24 minutos de las 21, ¿cómo vamos en esta nueva hora? Bienvenidos. Por ahí ya se van sumando también a través de la página radiocityfm.com. Por ahí estamos. 388-473-7873, me contás también. Vamos cerrando la jornada. Ya hay unos que están en casa con vistas a preparar algo para la cena. ¿Qué será la cena? Yo todavía estaba por los últimos matecitos. Bueno, ¿vale o no vale? Hola, no escuché qué fecha de caso en Jujuy. ¿Qué día es? Me dice 7-6-4. Bueno, por acá se va sumando también. Bienvenido o bienvenida. El próximo 12 de septiembre se presenta Casu en el estadio 23 de agosto de Jujuy. En su Latinaje Tour. Ahí está. 12 de septiembre. Gracias, José, la gente de San Pedro por acá. ¿Cómo está la gente de San Pedro? La gente del interior, San Pedro, Libertador General, San Martín, El Carmen, San Antonio, en Perico, en Palpalá, en Puesto Viejo, Fraile Pintado, en El Piquete también, bienvenidos. Lore me dice por acá, yo todavía no merendé. ¿Vale la merienda cena? Sí, de una. Y sería como un tipo merienda, pero por ejemplo con unas tostaditas, ahí con palta, con huevito. Qué rico. Vaya, le sumaría, ¿no? Para no tener que preparar la cena ya directamente. Y si no, después cenas a qué hora. 23. A las 12 de la noche, dice. No será mucho. Bueno, me van contando por ahí también. O sea, están en casa algunos otros. Recién saliendo. Ahí está, eso. Clau, ¿cómo va siendo la previa? 21:30 juega Boquita, así me dijeron por acá, sí. Soy Diego, besitos, hola Diego. Es justo que está con la gaseosa, los triples y también papitas, papitas fritas. Ah, súper preparado, Diego, con la previa. Bueno, espero que les vaya bien, chicos, No como el millo, claro, no, Fede me dice no como River, ufa. Pero antes estaba Boca también, que le había ido mal, ¿no? Así que bueno, esperemos que ahora les vaya muy, muy bien. Saludos para Mati.

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0: haciendo Rusia cada día. Bueno, cada noche ahora ya a punto de ir a descansar. Me dice Santi por acá. Bienvenido. Hola, Santi. Buenas noches, equipo. Por acá Marta de Campo Verde. Saludos. Y Julio me dejó muchos desafíos, ¿eh? Algunas cosas no tan buenas, pero la tranquilidad de haber salido adelante. Ahí está. Ahora, con el agua al cuello, pero no ahogados, ¿eh? Los escucho todos los días. Un besote grande. Muchas gracias, Marta. Que agosto te encuentre con muchas más energías y alegrías también, ¿eh? Eso para Lore. Bienvenida, Lore. 388-473-7873. Por ahí también nos van contando como esta última parte del jueves, este 30 de julio. Ya quiere que llegue el fin de semana. Ya quieren descanso. Bien.
1: Hola, Clau, aquí como siempre, escuchando la City. Y bueno, ahora por ir a cenar un poco con algo y a descansar.
0: Qué bueno.
1: Yo llego a mi casa.
0: ¿Qué vas a cenar?
1: Saludos a la City, soy Lore.
0: Hola, Lore, bienvenida. Vero de Alto Comedero, los escucho mientras preparo la cena. Gracias por la compañía de siempre. Y Gustavo también, se va Julio, solo puedo decir gracias. Vacaciones de invierno, bueno, para mis chicos que lo necesitaban.

0: Y bueno, yo trabajando, salud para todos y bueno, que agosto venga con buenas oportunidades. Bueno, por eso brindamos también, ¿eh? Agradeciendo a Julio, que ya se va. Que llegue agosto con cosas mucho mejores todavía.
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Dua Lipa, Trini Inciso. Bueno, ya decíamos la luna de ciervo, ¿no? Hoy la lluvia de estrellas.

Doble lluvia de estrellas, ¿eh? Atención amantes de la astronomía, esta noche llega el pico de actividad de una doble lluvia de estrellas. Se podrán ver las Delta Acuáridas del Sur y las Alfa Capricórnidas, dos fenómenos que coinciden en estas fechas, ¿eh? 30-31 de julio. Desde Argentina también será posible observarlas, especialmente durante la madrugada, mirando hacia la zona del cielo, donde aparecen las constelaciones de Acuario y Capricornio. ¿El mejor momento cuál será? Después de la medianoche y antes del amanecer, alejándose de las luces de la ciudad y buscando un lugar con el cielo lo más oscuro posible. Claro. Siempre y cuando esté despejado, ¿no? Ayer justo que se vio al comienzo de la luna y después estaba nublado. ¡Qué cosas! Hay gente que los quería ver la luna llena de ciervo. Bueno, hoy, en todo caso, después de la medianoche, mirando un poco el cielo y buscando un lugar con el cielo lo más oscuro posible, lejos de cualquier contaminación lumínica, alejado de la ciudad. ¿Son los que se quedan mirando el cielo y piden un deseo cuando ven alguna estrella fugaz? ¿O no? ¿Alguna vez viste una lluvia de estrellas? Bueno, hoy puede ser, ¿eh? Una noche para mirar el cielo. Y si no, por lo menos la música también, ¿no? Sentir la música de Cristian Castro, Lloviendo Estrellas. ¿Cómo está el cielo? ¿Semicubierto? Dicen por ahí, hay un poco de nubecitas.

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3: Asociación de Consumidores y Usuarios de la Argentina contra BMW de Argentina S.A. sobre ordinario. La Actora es Asociación de Consumidores y Usuarios de la Argentina, acuda con domicilio en Ramón L. Falcon, número 6380, piso 1, Departamento E, Ciudad Autónoma de Buenos Aires. Página web www.acuda.org.ar, representada por su presidente Ricardo Espinosa, junto a su letrado patrocinante doctor Juan Pablo Mosquera. La demandada es BMW Argentina S.A. con domicilio en Avenida Corrientes 420, piso 3, Ciudad Autónoma de Buenos Aires. Conforme a la certificación de clase dispuesta en los autos referenciados, el grupo afectado estaría integrado por personas físicas, consumidores y usuarios directos e indirectos que posean vehículos de la marca BMW Argentina S.A. comercializados con airbag defectuosos. Según la demanda, los airbags, sean de la marca Takata u otra, podrían presentar defectos de fabricación o ensamblado que representarían un grave riesgo para la salud e integridad física de los consumidores. La acción judicial procura que BMW Argentina S.A. repare integralmente a los consumidores afectados, retire de manera inmediata los airbags defectuosos instalados en las unidades involucradas, especialmente aquellos de marca Takata Corporation u otras, y que se aplique la correspondiente condena económica prevista por la Ley de Defensa del Consumidor. Quienes se consideran afectados podrán comparecer en la causa para ejercer el derecho de exclusión previsto en el artículo 54 de la ley 24.240 dentro del plazo de 30 días contados desde el último día de la publicación, manifestando su voluntad de no quedar alcanzados por la sentencia que eventualmente se dicte en estos autos.
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para las 22. ¿Recuerdan que ayer contábamos que BTS, bueno, había decidido no presentarse en los premios Grammys? No participar directamente. Bueno, el CEO de la Academia de la Grabación, Harvey Mason Jr., respondió luego que BTS anunciara que no presentará su música para competir en los próximos premios.

Grammys y como protesta, ¿no?, por la creación de una nueva categoría de mejor interpretación de música pop asiática. Mason Jr. aseguró que la categoría fue creada para reconocer la diversidad y el crecimiento de los artistas asiáticos y afirmó que respeta la decisión del grupo de K-pop, aunque lamentó que no participen este año. Bueno, parece que no da el brazo a torcer, ¿no? Lo veo de otro modo. Más categorías significa que el trabajo de más artistas es reconocido. Nunca se trata de dividir, sino de expandir quien es reconocido por nuestros 15.000 votantes de los Grammys, afirmó el productor de discos, compositor, productor de cine estadounidense que ha sido director ejecutivo de Recording Academy y Music Cares desde el 2021. A su vez, fue contundente al aclarar la elegibilidad en las categorías. También quiero ser muy claro. Presentar música en una categoría de género pop como pop asiático o jazz o country no excluye a un artista que también presentar y ser considerado en las categorías del campo general, incluyendo grabación del año, álbum del año y canción del año. Esas categorías permanecen abiertas a cualquier grabación elegible, independientemente del género. El reconocimiento en una categoría de género y el reconocimiento en el campo general no son mutuamente excluyentes. Un artista puede absolutamente perseguir ambos. Según él, bueno, pueden estar en la categoría, en la nueva categoría, pero también en las categorías general. En el campo general, tranquilamente, pero bueno, depende, ¿no?, cómo lo van a tomar ahora los chicos de BTS. Por último, dijo la organización Grammy, está aquí para servir a la música y a todos los que la crean. A medida que continuamos expandiendo nuestro alcance, nuestra membresía y nuestros premios, sin importar la geografía ni el idioma, quiero enfatizar que seguiremos escuchando a la comunidad musical global y trabajando para honrar y celebrar a todos los artistas cuya música conmueve al mundo. Dicho esto, prácticamente, ¿no?, ¿qué dijo? A otra cosa. Bueno, ¿qué pasará? Tras la declaración de los miembros, su agencia, HYBE, aclaró que la decisión aplica solo a BTS, dejando la puerta abierta para que otros artistas de la compañía presenten su trabajo. Esta fue una decisión tomada por los artistas y la compañía respeta la decisión. Ellos no se quieren presentar, está bien, así dijeron. Cuesta aceptar que este cambio en los criterios de evaluación de los Grammys se haya realizado en un momento en que se consideraba que BTS tenía las mayores posibilidades de ganar el premio principal. Igual, HYBE explicó, esto no es un boicot a nivel de la empresa. Si otros artistas de la misma agencia desean participar, lo harán según lo programado, ¿no?

Pero igual ya BTS derretida, ¿no? De los premios Grammys. Y ahí las palabras del CEO de la premiación. Eso que ellos pueden participar en esa categoría, pero también en la general. Un sospechoso, ¿no? Dicen por acá. Buenas noches, Clau. Hola, buenas noches, Madito. Bienvenido. Hermosa noche para vos. Bueno, ¿cómo van cerrando, Julio? Algo lindo que te pasó en julio, contanos, algún recuerdo, alguna alegría, algún cumple. Nos cuentan 388-473-7873. No van a dar vuelta atrás, ya fueron los Grammys, dice Kiara. O sea, hablando de BTS, ¿no? Ya dijeron, chau Grammys.

10 minutos de las 22 y nueva hora también con más canciones en la lista de éxitos. Ah, qué lindo, qué a tiempo regresé. Bueno, justo para escuchar también un tema de BTS. A vos que te gusta tanto. Saludos, Kiara. Bueno, por acá. ¡Ah! Es de gente ansiosa, ¿no? Muy, muy, muy ansiosa. Necesitan lugares en los que por ahí se baje un poquito la rutina de la velocidad, digo, para todo, ¿no? Porque estamos ahí apurados para hacer un montón de cosas. Vamos apurados por la vida. Pero también se necesitan lugares en los que nos obliguen a bajar un poco. Un cambio, ¿no? Obligadamente. Nos pasa en la calle también, ¿no? Y por ahí está para caminar. Hay gente que camina más despacio y vos que vas apurado. Encima el de adelante no te da espacio para pasar por la vereda. Entonces estás ahí ansioso por pasar. O, por ejemplo, cuando vas a un súper también. Sí, es verdad, la gente está apurada en el súper. Yo miro, ¿sabés qué miro cuando ingreso a un súper? La fila para pagar. Claro, entonces digo, no. Hay muchísima gente para pagar, mejor no. Mejor no entro. O si hay autoservicio, viste que ahora te cobras solo, ya sea por código QR o por tarjeta de crédito, y no hay nadie, bueno, ahí sí, tranqui. ¿Te imaginas hacer las compras sin apuro y con tiempo para una buena charla? Bueno, hay gente que tiene tiempo, ¿no? Ponele que vos tengas tiempo. Hacer las compras y charlar. Bueno, pasa en algunos lugares del mundo. Por ejemplo, en Países Bajos hay una cadena de supermercados que creó unas cajas especiales llamadas Klets Casa, pensadas para quienes quieren conversar unos minutos con el cajero mientras pagan. O sea, hay que gente exclusiva para escuchar y para dar charla, ¿no? Porque no es todos los cajeros están así como que con ganas de charlar, ¿no? Claro, no. Yo creo que hay gente especializada para tener tiempo para charlar y como que sumarse a eso, ¿no? La iniciativa busca combatir la soledad, especialmente entre los adultos mayores, para quienes muchas veces una salida al supermercado es una de las pocas oportunidades de hablar con alguien. Entonces, ¿en dónde lo hacen? En la línea de cajas, claro. La propuesta tuvo tanto éxito que ya se extendió a cientos de sucursales e incluso algunos locales incorporaron espacios con café para seguir compartiendo un momento de conversación. Claro, ahora agárrate porque se ponen a charlar y ¿cómo haces para no

no sonar como que cortante. Mirás el reloj, ¿qué onda? ¿Cuánto tiempo será de la charla? 10 minutos. 15, 20. Sí, hay abuelos que tienen mucho tiempo y quieren charlar toda la vida. ¿Qué onda con el cajero? Yo igual, dice Kiara, hablo con las cajeras. Hay algunas que sí, ¿no? Como que buena onda, te saludan, te preguntan algo, vos respondés, le contás también. Hay feedback, pero hay otras que a lo nuestro, listo. Con efectivo o tarjeta, listo, nada más. ¿Qué pasa el que sigue? ¿Sos de los que se desespera cuando la fila no avanza? ¿O no te molesta esperar? Y en eso ya vamos a hablar porque tiene que ver con cómo uno es, ¿no? Si es ansioso, si es muy paciente. Y ya le vamos a contar también los signos más ansiosos del zodiaco. ¿Quiénes son? Ojalá que no aparezca ahí, ¿eh? Yo trato de tener paciencia, te juro, sí. Alguno dice, pero es mejor siempre comprar e irte. Bueno, en tu caso, en el mío también, compro y me voy. Cajas autoservice, sí, esas son las que busco yo. Voy, pago, pum, y me voy. O sea, ni, directamente ni gente que te atiende.

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0: O para mí que eso te ayuda a bajar un cambio también después de tanta ansiedad. Claro, puede ser, eso te sirve también. Esperemos. Dice Carla de Alto Comedero, soy de las que manda el mensaje y si no le responden en 5 minutos, ya pienso que pasó algo, me gana la ansiedad. Ay, no. O por ahí está, mandaste el mensaje, ¿no? Y están ahí juntitos, está respondiendo, está escribiendo, dice, ¿no? Como que, y nada, y nada, y nada. No llega nunca. ¿Qué pasó? No se sabe el por qué, no hay por qué. Bueno, ahí también se pueden sumar por YouTube, ahí estamos, Radio City 107.1. En vivo, bueno, ahí estamos por YouTube, por la página también, por ahí nos pueden ver. Pablo dice, cuando estoy en una fila y veo que no avanza, empiezo a mirar el reloj y me pongo nervioso. No tengo mucha paciencia. La fila lenta es una prueba para los más ansiosos. Hay que respirar y esperar. No sé si pasaba antes, ahora ya no tanto, ya no veo tanto. Que cada caja tenía una fila. Yo decía, bueno, a ver, miraba a ver cómo despachaba en la cajera y si era muy rápida te metías ahí. Pero era como una ruleta también, no sabías en qué momento, ¿no? A ver si te metías en esta fila porque tenía 3 y la otra tenía 5. Pero después resulta que la de 5 avanzaba más rápida. No salías más. Yo soy tranquilo, me dice Marcos, por acá puedo esperar, pero cuando se trata de vacaciones o un viaje, cuento los días desde meses antes. Ay, no, no llega más ese día para salir de vacaciones. Me tarda un montón. Cada día es eterno.
1: Hola, City, soy Cintia. Buenas noches. Y bueno, por acá siempre sumándome a la programación de la radio. Saluditos, Clau. Y bueno, por acá cenando unos panchos. Ay, y bueno, rico. Nada, saludos a Gastón. Panchos. Y a Noe también acá, escuchándote. Saludos.
0: Bueno, gracias.
1: Hola, City, soy Sole. Saludos para todos. Y bueno, acá también Martín, escuchando. Y bueno, te pido cualquier tema, Andrés Calamaro. Y nada, como siempre, aguante la radio. Chao.
0: Bueno, algo Andrés Calamaro, como siempre aguante la radio, ok, y vamos sumando también. ...388-473-7873... Sumas por ahí también, me contás cómo va tu noche. ¿Sos de los pacientes o impacientes? Creo que hay una lista de signos. Los más ansiosos. Igual no hay que generalizar, ¿no? Algunos de los signos que suelen destacarse por su impaciencia o ansiedad. Por ejemplo, están los de Cáncer. Puede preocuparse en exceso por las personas que quiere y anticipar situaciones antes de que ocurran. ¡Uy, pará! Emoción, esperá. ¿De qué signo sos? ¿Te consideras ansioso o sos de los que puede esperar tranquilo en una fila? Yo puedo esperar tranquila en una fila si no tengo mucho que hacer, ¿no? Pero siempre miro antes. Hay mucha gente, no. Acuario, y se vive con la mente en mil ideas al mismo tiempo y muchas veces se adelanta a los acontecimientos también. Es otro ansioso. Vos contanos, ¿sos ansioso o sos paciente?

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Bueno, por acá, ¿son ansiosos? ¿No son ansiosos? Romina me dice, si pongo una serie nueva no puedo esperar al próximo capítulo. Tengo que saber qué pasa. Hay la gente que por ahí no puede ver esas series porque no duerme, tienen que terminarla. La curiosidad también nos vuelve impacientes, ¿eh? Más de uno hace maratón de series por eso. Por eso aproveché las vacaciones de invierno.

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dos minutos para las 23. Gente impaciente. Bueno, si las hay, ¿no? Bueno, yo también un poco. Menos mal que no estoy entre los signos más impacientes que existen. Va, generalizando no creo, pero... bueno, vos contame, ¿cómo sos? ¿Sos impaciente o no? Florencia me dice, soy de Aries. Reconozco que soy súper impaciente. Si tengo una idea, quiero hacerla ya. Y me cuesta esperar. ¡Uy, no! Energía de querer todo para ayer, ¿no? Apareció en el WhatsApp. Soy Géminis, me dice Mati. Mi problema es que quiero todo rápido. Si hay algo que tarda mucho, ya me pongo inquieto. Bajando un poco los cambios. Creo que por eso también no tengo uñas. Es de comerse las uñas. No. Ay, Mati. Tu compañero también es así, ¿no? Carlin, que se come las uñas. Es un poco impaciente. Fede de Perico me dice, soy Sagitario. No tengo paciencia para esperar viajes, planes o vacaciones. Justo que estábamos hablando de las vacaciones, ¿no? Quiero que llegue el día ya. Uy, muy impacientes. Bueno, ¿qué le decían los signos más ansiosos? Cáncer, Acuario, Virgo. Tiende a pensar demasiado. Analiza todo y eso puede generar ansiedad cuando las cosas no salen como esperaba. Sí, eso es lo que dicen de Virgo. Tiende a pensar mucho. Aries también está entre los más ansiosos. Es impulsivo por naturaleza, le cuesta esperar. Suele querer resultados inmediatos. Aries, impulsivo por naturaleza, dice siempre. ¿Qué signo sos? Nuestra amiga Kiara. Parece que uno de ellos era, ¿no? De los que estábamos mencionando. Falta uno por acá. Mentira, yo no soy así, dice. Ah, yo pensé que decía siempre, por eso. A lo era lo otro. De ser muy organizada. Bueno, eso sí nos gusta. Bueno, atentos.

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Y vamos a estar todos cantando los temas de Emanero.

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Y vamos por la última hora, 2 minutos de las 23. Hay más canciones en la lista de éxitos. Vamos de ese lado. Ya cerrando tu jornada laboral, descansando, dispuesto a ir a descansar, a dormir o preparando todo para mañana. ¿Son los que preparan o no? Más o menos.

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10 minutos de las 23, estamos en la última hora de este jueves. Se termina el jueves. Los Pericos, Abel Pintos, Corazón Cristal. Estás por ahí como vas cerrando tu jornada. Y a poco cerrando también el mes, ¿eh? El cumpleaños misterioso de hoy seguro ya lo tienen porque... Bueno, tampoco voy a tirar todo a la pista, ¿no? Pero ya a esta altura del día seguro... enterado o tienen idea. A ver quién descubre de quién hablamos. Nació en Puerto Rico. Su música hizo bailar al mundo entero. Es uno de los grandes referentes del merengue. Y sus canciones son infaltables en fiestas y celebraciones. ¿Quién será?

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buenas canciones. Marina Carpenter, House Tour. 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

0: 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Vengo de los 80s. ¡Ah, qué lindo! Gracias, Oscar por acá también me dice, oh, me gustaría ir. Parece que va a estar buenísimo. Mercedes por acá dice, buenas noches. Ah, el cumpleañero secreto es... Sí, acertaste, Mercedes. Gustavo por acá también, el que cumpleaños hoy es... 55 pirulos, Clau, ¿eh? ¿Te pasas algún tema lento de los 80, 90? Abrazo útil de las 18 hectáreas. Bueno, muchas gracias. Muy bien, acertaste también. Hasta ahora todos vienen acertando. O sea, no, ya. A esta altura del día sí. Acertaron. Por acá me dice Sole. Diego Torres, no es Diego Torres, de Puerto Rico, una de las pistas, no sabía que era de Puerto Rico. Romina me dice, Luis Fonsi, pero 55 años, no es Luis Fonsi, porque Luis Fonsi no llega a los 50, ¿sí? No llega. No es Luis Fonsi, no. 55 años se está cumpliendo. ¿Tiene más pistas? Por acá todavía no lo adivinan. No, Cristian Castro menos. ¿Es mexicano? Bueno, ahí están pensando. Mientras siguen pensando algunos, igual ya lo vamos a develar. ...388-473-7873... si me contás por ahí también. Me parece que es el cumpleañero de hoy, 55 años... habíamos tirado pistas para el cumpleañero de hoy. De Puerto Rico. Música muy, muy alegre. Tanto que te puede sacar una sonrisa, diría yo. O varias.
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1: Y en ese momento, Mau y Ricky. Ricky Mau.

Esto por acá no sabía. Besitos para vos, Víctor. Víctor de Paraguay. Un besote grande. Feliz Día del Amigo. El Día de la Amistad ahí en Paraguay. Así que estamos festejando, ¿eh? Te mando un besote grande. Oh, no nos acordamos, mirá, el Día de la Amistad. Bueno, nosotros estábamos celebrando el Día del Amigo el 20. Y claro, después dijimos en otros países también, ¿cuándo era? Bueno, que la pasen muy bien, que terminen muy bien este día. Seguramente el fin de semana van a tener oportunidad también de seguir celebrando. Gracias, Víctor. ¿En dónde más el Día de la Amistad? Nosotros el 20. El 30 es Día Internacional de la Amistad. Gracias, Oscar, saludos para todos ahí. Feliz Día Internacional de la Amistad. Bueno, para todos, en todo el mundo. Donde celebren. Cada 30 de julio se celebra el Día Internacional de la Amistad, una fecha que proclama la ONU, ¿no?, en 2011 para subrayar el valor de los vínculos entre personas y comunidades como herramienta de paz y cohesión social. Su origen, sin embargo, es anterior, ¿no? Suele rastrearse hasta 1958, cuando en Paraguay se impulsó la Cruzada Mundial de la Amistad, una iniciativa civil que promovía dedicar un día a reconocer y fortalecer estos lazos. Feliz día, amigo. Bueno, por acá, saludos, Caro. Es el cumple de Luis Fonsi, me dijiste que no. Ricky Martin. Es de Puerto Rico, pero no. No es Ricky Martin. 55 años.

0: dicen que es mucho más, ¿no? Ese tiene como 70 años, dice este. ¡No! Tampoco tanto, me parece, ¿no? 54, ¿ves que te digo? Pero ahí nomás. Entonces sí, sí podía ser, pero no es Ricky Martin. Diego me dice, para mí es Daddy Yankee porque es un artista puertorriqueño muy conocido. Podría ser Daddy Yankee tranquilamente, pero no es Daddy Yankee. Tiene 50. Ah, parece de mucho menos igual, ¿no? Ahí está. Bueno, ¿quiénes adivinaron? Por acá nuestro amigo Uti y también Lili y Mercedes, creo. Y que me decía, yo soy de Cáncer, pero no soy tan así. O sea, impaciente no es. Estábamos hablando de la paciencia también, ¿no? Jorge me dice, mi respuesta es Marc Anthony. Es un grande de Puerto Rico también. Marc Anthony, buen intento, pero no. No es Marc Anthony. ¿Qué será entonces? Bueno, ya lo vamos a conocer directamente. Mira, tiene 57, Marc. Ya lo tenemos por acá. Muy bien, vale, ya acertó también. Es Elvis Crespo.
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0: el cumpleañero es Elvis Crespo.
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0: 55 años se está cumpliendo.
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0: bueno, este y tantos temas que hicieron bailar a todo el mundo, ¿no? Y a varias generaciones.

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Llegamos a la última parte, últimos minutos. No nos dimos cuenta, mirá. Casi nos vamos después de la medianoche. Llegamos al final. Justo estaba escuchando este tema y la versión, ¿no?, de Abraham Mateo. Ahora te puedes marchar. Es una de las canciones que eligió la Joaquí también. Días. Los días en los que estaba ya en esos rumores de separación. Bueno, ahora publicó algo, Lucra, hace algunas horas atrás nada más. Y me llamó la atención el mensaje porque no se refirió a nada de la separación. Subió algunas fotos y nada más puso un poco de todo. Siempre despeinado. O sea, nada, nada que ver. Llegamos al final nosotros. Nos acompañamos, gracias por haber estado del otro lado. Mañana volvemos, Dios mediante, a partir de las 19. Nuevo regreso acá, hasta juntos. Buena noche, buena vida, te dejo un beso enorme. Bueno, bien por la gente de Boca, Sí. Felicitaciones a la gente de Boca. Hay que... apenas, pero bien, pasado al final, ¿no? Abrazo grande para todos. Mañana nos vamos a encontrar.

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0: Buen día para todos. Arrancamos arriba, Jujuy, y arrancamos culminando un nuevo mes, culminando una semana más, hoy viernes. ¡Qué programón que vamos a tener! ¡Buen día, Carlín!
1: ¡Agus, buen día para toda la gente que está del otro lado! ¡Por fin es viernes!
0: ¡Ay, a ver,

0: Hacía falta, ¿eh? Hacía falta que lleguemos al viernes, pero que lleguemos aparte de esta manera, que lleguemos con esta energía, que lleguemos cerrando julio. Chau, se nos fue hoy directamente, último día, último viernes. Mañana vamos a arrancar un nuevo mes, pero como vos lo dijiste, Carlín, y como lo adelantábamos ayer también, que se viene con un montón de cosas.
1: Bueno, obviamente que arranca con la fiesta estudiantil, con el fin de estudiantil, que arranca con la Pachamama, que arranca, bueno, obviamente cargado de muchas cosas lindas, el éxodo, fin de semana largo, qué sé yo, el Pachamama, bueno, todo lo... un mes bien jujeño.
0: Totalmente.
1: Un mes que tenemos que cruzar los dedos y quedar en la tierra. Claro, no, bueno, viste que sí, siempre sí, se sí, lleva verdad. Uno...
0: Sí, tenés razón. Viernes. Vamos a tener un programa en Carlín y desde ya les vamos diciendo a la gente que hoy los vamos a premiar. Y tenemos un muy buen premio.
1: ¡Apa! ¡Qué lindo!
0: Sí. Para que terminemos de cerrar julio como se debe. Julio que nos regaló tantas cosas lindas.
1: También, muy buenas.
0: Así que vamos a tener regalito el día de hoy para que todos ya
1: ¿por
0: vayan...
1: ¿Por qué línea va el regalo? ¿O por dónde va el regalo?
0: Festejo, fiesta, artistas... Como para despejarse, para ayudar al bolsillo también,
1: show,
0: ¿por qué
1: tarde.
0: No? Sí, así en ese orden.
1: Qué lindo.
0: Así que, bueno, buenos días para todos y vamos a saludar al equipo. Que el equipo vino más arriba que nosotros todavía.
1: Sí, sobre todo Manteca, ¿no? Que vino...
0: No, o sea,
1: un chileno más, digamos.
0: ¿Por qué un chileno más?
1: Y ayer cruzó los dedos hasta último momento con los penales, con los
0: ¿sí?
1: Ganó Boca ayer por penales.
0: Muy bien.
1: Pasó a octavo de final de la Copa Sudamericana, pero bueno, obviamente, de aquí hay que mejorar hasta el año 35.
0: ¿Venimos complicados ahí?
1: Complicadísimo.
0: Ay, no me digas, Carly.
1: Bueno, yo creo que es un poquito mejor que River, que ganó ayer, Boca ganó ayer por penales, pero
0: ¿sí?
1: Bueno. No, hay jugadores realmente que no sé por qué están jugando en Boca.
0: Pero tan así.
1: Sí.
0: Fuertes declaraciones.
1: Y sí, la verdad que ya cumplieron su ciclo. Ya están.
0: ¿Vos decís que les tienen que decir chau?
1: Sí, o decís, che, andate a tu club de préstamo, no sé, lo que vos quieras. Pase libre, lo que vos quieras.
0: Lo Fidal, que sea, pero acá no dice.
1: Fidal es uno de esos, por ejemplo.
0: ¿En serio?
1: El marcador Fidal, sí.
0: Ay, bueno.
1: Pero bueno, Boca pasó, era un momento muy complicado para Boca porque había quedado afuera de la Copa Libertadores y perdió 1-0 ayer en Chile, pero fueron a la definición por penales, lo ganó y bueno, ahora... Arrancar de cero.
0: Ahí está, ahora arrancar de cero. Bueno, buen día entonces para nuestro switcher Mantiquita Martínez, que hoy nos va a llevar a pasear por todos lados, sí. Por cada rinconcito de la ciudad para que nosotros estemos bien, bien informados. Buen día también para Alan González, que hoy Alan vino más arriba todavía.
1: Sí, hoy los levanto, hijo.
0: O sea, más que todos los días.
1: Hoy los levanto, hijo. ¿Qué quiere que hagamos como...
0: Se puso las triple A.
1: Y yo dije, tiremos un poco de reggae viejardo.
0: ¡Apa! Me gustó, me gustó. Sí,
1: un llamado de emergencia, un gasolina.
0: Sí, me gusta que vayamos por ahí.
1: Sí, está bueno, ¿no?
0: Muy bien. Y buen día también para Malky Miranda en la producción. Malky vino arriba también,
1: bien,
0: pero
1: bien.
0: Controlada, seria, porque me dijo, tenemos tantas cosas hoy, un programón. Entonces, bueno, hay que poner orden. Me dijo, bueno, listo. Y hoy, Carlín, ya me dijo Malky, hoy llamamos de nuevo a los ganadores.
1: Es una muy buena idea, ¿eh?
0: Así que la gente que vaya a participar, Carlín, no es, manda un mensaje, chau, listo, me fui.
1: No, en absoluto.
0: Tiene que estar, por lo menos de a ratito, ¿sí? Porque hay mucha gente que nos ve en la oficina, en el trabajo, como ir prestando atención hasta las 10 de la mañana y después ahí, ojo que te podemos llamar y... Te llevas un buen premio.
1: Compartido, digamos. O sea, lo puedes compartir con otra persona.
0: Sí. Es para compartir, para pasarla bien, para festejar. Si se viene tu cumple, mucho mejor. Si querés festejar con alguien también, tenés un aniversario, va el regalito. Vamos tirando pistas ya. Para mí la gente ya se lo imagina un poco.
1: Qué bueno, la verdad muy bueno. Así que atendí a toda la gente que ya se está levantando, ya se está desayunando, que está poniendo la pava, que está poniendo el agua para calentarla, bueno, que está viendo qué se va a poner.
0: Todo, completo. Un viernes para los chicos que lo necesitaban mucho después de esta primer semana de volver de las vacaciones. Así que vamos a estar como siempre, Carlina, hasta las 10 de la mañana con mucha música, mucha información también, por supuesto, y buena onda.
1: Bienvenidos a esto que se llama Arriba Jujuy.

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1: Bueno, se vienen días de calorcito espectaculares con temperaturas elevadas. Obviamente que vamos a tener un poquito de viento norte. Bueno, y arrancamos con nuestra ciudad capital. 11 la mínima, 28 grados para el día de hoy, la máxima. Cielo despejado en Palpalá. 12 grados la mínima, 29 la máxima, con cielo completamente despejado. Nos vamos a Perico. 13 grados la mínima, 26 grados la máxima, cielo completamente soleado. En San Pedro, 16 la mínima, 30 grados la máxima, día espectacular también en el ramal. Nos vamos para Libertador, 16 grados la mínima.

0: 31 grados la máxima. En Purmamarca, 8 la mínima, 23 la máxima. Y la ciudad de La Quiaca, 5 grados la mínima, 15 grados la máxima. Cielo completamente despejado, por lo menos en la jornada del día de hoy. Y este fin de semana vamos a tener lindas y elevadas temperaturas en algunos puntos de la provincia de Jujuy.
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0: Arrancamos con los principales títulos del diario Todo Jujuy. Javier Milei presentó la reforma del Banco Central. Viene a poner fin a la estafa para financiar a la política. En Jujuy, muerte del bebé en el materno infantil. Exhumarán el cuerpo para determinar cómo murió. ¿Qué reveló la autopsia al joven asesinado en la avenida Párroco Marx? Que también es uno de los títulos importantes que tenemos en la mañana del día de hoy. Más lluvias, tormentas y crecidas. ¿Qué es el Super Niño y cómo podría afectar a la provincia de Jujuy? Esto es en cuanto al Servicio Meteorológico Nacional. Jujuy, elecciones internas del Partido Justicialista. Rubén Rivarola encabezará la lista celeste y blanca. Copa Libertadores, Sudamericana. Boca Juniors le ganó a O'Higgins por penales y pasó a octavos de final. Fiesta Nacional de los Estudiantes, candidatas a la Escuela Normal Superior Juan Ignacio Gorriti. Son algunos de los principales títulos que tenemos en la mañana del día de hoy en Todo Jujuy.
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3: Y a esta hora de la mañana, 6:27 minutos, te vamos a decir el estado de las rutas en la provincia. Sí, a esta hora todas las rutas se encuentran transitables, pero como siempre con mucha, mucha precaución. Te lo vamos a decir hoy, si salís en auto, trata de salir un poco antes y como siempre, cinturón bien abrochado y luces bajadas obligatorias. Si vas a salir en moto, sí, casco también bien puesto y por favor te pedimos mucha, mucha precaución al transitar. De hecho, en estos momentos estábamos viendo cómo un auto pasa justamente por Alto Comedero ya con balizas, se va a orillar, así que por favor, hoy te vamos a pedir mucha y extrema precaución, también teniendo en cuenta lo que sucedió el día de ayer por la mañana en Ruta 9, así que te lo reiteramos una vez más. Salí con un poquito de anticipación para que llegues bien a tu destino. Y nos vamos a la página de Aeropuertos Argentina para ver el estado de los vuelos hoy, 31 de julio, último día del mes. Vamos a arrancar con las partidas. Hoy 9:50. Aerolíneas Argentinas es el vuelo 1565 con destino Córdoba. Este vuelo está en horario. A las 10:55 de Aerolíneas Argentinas, el vuelo 1513 con destino Aeroparque también en horario. Atención, por la tarde 15:45 de Flybondi es el vuelo 5183 con destino Aeroparque. Este vuelo fue cancelado. Vamos ahora sí para los arribos. Vamos a ver quiénes están llegando a la provincia el día de hoy. 9:20 de la mañana, Aerolíneas Argentinas, el vuelo 1514 llega desde Ezeiza y está todo programado. A las 10:15 también Aerolíneas Argentinas, el vuelo 1512 llega desde Aeroparque y también está todo programado. Por la tarde, 15:15 de Flybondi es el vuelo 5182. Llega desde Aeroparque, pero atención porque este vuelo fue cancelado. Como siempre te decimos y te recomendamos que estés al menos 2 horas antes. Si querés ganar algo de tiempo, haces el check-in online y por supuesto recordá siempre chequear toda la documentación y las medidas de tu equipaje.
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3: Y por las redes ya se pueden comunicar con nosotros por WhatsApp.
0: Ajá.
3: 3884-737873. Y también, por supuesto, a nuestro canal de YouTube. Nos buscan Canal 4 en vivo y allí van a ver nuestra transmisión. Le ponen un like al vivo, lo comparten y principalmente, Carlín, nos van dejando algún comentario porque hoy tenemos premio para nuestra audiencia. Así que los queremos bien activos en el...

0: chat, ¿eh?
1: Exactamente. Así que aparte hoy es viernes, ¿eh? Sí. Viernes, mañana Pacha, ya hay algunas invitaciones. Hay un montón. Así salimos a hacer una encuesta. ¿Sabes cuál es la comida que le dan? O sea, más allá de todas las comidas que pueda haber. Bueno, el mondongo.
0: ¿Que le dan a quién?
1: A la Pacha.
0: A la Pacha.
1: El guiso de mondongo.
0: Muy bien. Qué rico, mondongo,
1: con patas, corazón, hígado, todo.
0: Sí, no, qué espectacular. Bueno, lo podríamos agregar al menú este año, ¿eh?
1: Así, salimos a preguntar ayer, sí, también, bueno, el precio del mondongo, 15 mil pesos el kilo. Barato, así, sí.
0: Bueno, sí, si lo comparamos con la carne, muy bien, muy bien.
1: Mondongo a la parrilla, imagínate.
0: Oh.
1: ¿Cómo saldrá, no? Duro.
0: Rarísimo.
1: ¿Duro?
0: No, déjalo en el...
1: Le pone condimento, qué sé yo, le pone un poco de queso, tomate, ¿sabes qué? Sale una mondongo a la pizza.
0: Un mondongo a la pizza, un matambre de mondongo a la pizza.
1: Matambre,
0: una cosa,
1: de mondongo.
0: Una cosa así rara.
1: Está,
0: bueno,
1: tijera está cortando.
0: Exactamente. Bueno, Carlin, mirá. Ya pueden empezar a participar y a la vuelta, después, antes de irnos al despabilador, les vamos a decir cuál es el premio, ¿te parece?
1: Dale, ¿cómo tiene que ser para participar?
0: Ya nos mandan nombre, apellido y tres últimas del DNI ahora, y después les vamos a agregar alguna consigna.
1: Ok, vamos.
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0: Ordenaron exhumar al bebé fallecido en el hospital materno infantil. La justicia dispuso la exhumación del cuerpo para realizar una autopsia y determinar las causas de la muerte. La investigación también analizará la atención médica recibida por Ayelen Ríos y si existieron posibles responsabilidades.
1: La autopsia confirmó que Lautaro Flores murió por una herida en el corazón. El joven falleció por un shock hemorrágico provocado por una herida de arma blanca que comprometió el corazón. Por el crimen ocurrido en la avenida Párroco Más, que una mujer fue imputada por homicidio simple y va a permanecer detenida durante 30 días.
0: Crimen del hincha de gimnasia. Dictaron prisión preventiva para la acusada. La mujer imputada por el homicidio de Lautaro Flores permanecerá detenida durante 30 días. La autopsia determinó que el joven murió por un shock hemorrágico causado por una puñalada que atravesó el corazón.
1: Oficializaron el aumento del bono para jubilados en agosto. La ANSES aplicará una suba del 1.89% en jubilaciones, pensiones y asignaciones. La mínima será de 419.000 y llegará a 489.000 pesos con el bono de 70.000 pesos, mientras que la asignación universal por hijo subirá a 150.000 pesos.
0: 8 clubes jujeños debutan en el Regional Amateur Femenino. Este fin de semana comenzará el certamen organizado por el Consejo Federal. Los equipos de Jujuy disputarán cruces de ida y vuelta entre el sábado 1 y el sábado 8 de agosto con el objetivo de avanzar en la región norte. Esta información y mucho más en todojujuy.com.
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1: En Arriba Jujuy comenzamos a compartir los principales títulos de los diarios de Buenos Aires. Aquí la primera es Infobae, reforma del Banco Central. La cadena nacional actuó como primer paso de la campaña de Milei para la reelección. Con la cadena nacional, Milei reafirmó que su prioridad es combatir la inflación y le envió señales al mercado. Más títulos en la mañana del día de hoy. 70% cocinado. En busca de la reelección, el gobierno acelera la rosca para suspender las PASO. El gobierno buscará aprobar en agosto el proyecto que modifica la normativa del Banco Central. Vamos de a poquito conociendo con cada uno de los títulos de Infobae en la mañana del día de hoy. ¿Cuál es el futuro de la Ley Nacional de Etiquetado Frontal? ¿Qué dicen los expertos en nutrición infantil? Bueno, conmoción en el mundo del fútbol. Murió Franco Baresi, la leyenda del Milan y de la selección de Italia. Más títulos en la mañana del día de hoy. Los números de inflación que calculó Milei desde la fundación del Banco Central de la República Argentina hace 91 años. La polémica propuesta de un periodista inglés para castigar a Enzo Fernández y Argentina por la bandera de Malvinas. Son los principales títulos en la mañana del día de hoy de Infobae.
0: Y nos vamos directamente a la página de Clarín también para ver cuáles son los principales títulos. Y en su portada, Milei y el gabinete, el mensaje por cadena nacional. Milei presentó la reforma.

0: reforma de la Carta Orgánica del Banco Central viene a poner fin a la estafa de financiar a la alta política. El presidente dio detalles sobre uno de sus proyectos prioritarios, acusó al Congreso de ser el gran aliado del gasto público y a Cristina Kirchner por maniobras con fondos millonarios del Banco Central durante su mandato. Explicación del grillete fiscal, el shutdown del Estado en caso de entrar en déficit. Seguimos con algunos títulos. La referencia a una maniobra, el presidente apuntó contra Cristina y marcó el PONT. Le robaron al Banco Central 10 mil millones de dólares. Habilita expulsiones, DNU contra extranjeros por discursos de odio, la sombra de Santiago Caputo y el problema para aplicar la norma. Corrupción en AFA, el testigo clave no se presentó y la justicia de Estados Unidos definirá más. Del editor, discursos de odio, Milei adopta un eslogan progre. Panorama, Melconian, un candidato sorpresa y el escenario al que se juega el círculo rojo. Radiografía, ¿qué pasa en Ceuta y por qué miles de migrantes cruzan de Marruecos a España? Desde Marruecos, cientos de migrantes cruzaron la frontera española en Ceuta y estalló una crisis humanitaria. Hay 19 muertos. Citan al embajador italiano, inesperado coletazo. Italia responsabilizó al gobierno de Pedro Sánchez por la crisis y Madrid explotó de furia. España envía al ejército los videos más impactantes. Así fue la avalancha migratoria en Ceuta. En deportes, Copa Sudamericana, Boca sufrió hasta en los penales, pero logró en Chile el pasaje a octavos. Y por último, en San Juan, la tragedia del helicóptero, el emotivo cierre del duro rescate de los cuerpos. Estos son los principales títulos en la página de Clarín.
1: 6:37, nos metemos rápidamente con Minuto 1. Javier Milei, su obsesión patológica con el Banco Central. Con sufrimiento, Boca cayó en Chile, pero se impuso en los penales y está en octavos. Boca fue sancionado por Conmebol tras una llamativa decisión de los jugadores. Milei anunció el conjunto de reformas más importante de los últimos 91 años. El cambio en el Banco Central con que Milei quiere blindar a Pausili. Bueno, denunciaron por abuso a Thiago Medina, el ex gran hermano, uno de los principales títulos que tiene Minuto 1. Ex empleada del geriátrico clausurado en Mar del Plata, contó cómo era trabajar ahí. Se desploma el empleo en la era Milei, se perdieron 235 mil puestos privados. Todo listo, la confirmación de cómo quedaron los octavos de final de la Copa Sudamericana 2026. Boca-River puede ser en una... cuarto de final. Principales definiciones de Milei sobre la reforma de la Carta Orgánica del Banco Central. Una de las últimas noticias que está, bueno, encarada por supuesto por el lado de la conferencia de ayer de Milei. ¿Cuáles son los 5 premisas de la nueva Carta Orgánica del Banco Central de la República Argentina y el giro de Milei con el banco en campaña a protegerlo como presidente? Estos son los principales títulos de Minuto 1.
0: Y nos vamos a la página de Ámbito también para ver cuáles son los principales títulos, pero en este caso en economía. Anuncio económico. Milei anunció la reforma de la Carta Orgánica del Banco Central. Críticas al kirchnerismo, shutdown e incentivos para el dólar colchón. Lo que se dice en las mesas, la Odisea Libertaria alienta el canto de sirenas de los outsiders y Cristalina paseó sin pena ni gloria. En cadena nacional, Milei subió a Cristina al ring y ya tiene el concepto de reemplazo para la desgastada casta. Edificio Cóndor, un grave accidente expone interrogantes sobre la seguridad y el manejo de las emergencias en la Fuerza Aérea. Para reactivar la inversión, el presidente anticipó una liberalización profunda del mercado de capitales. ¿Cuáles son los cambios que propone? El Banco Central debe responder a la moneda, no al gobierno. La cláusula Pausili, remover al titular del Banco Central, requerirá 2/3 del Senado y diputados. 4 de cada 10 tuvo que recortar alimentos. Crece el endeudamiento entre jóvenes de barrios populares. Casi el 60% tomó un crédito y predomina en los préstamos informales. Mercado de capitales. La acción local que más sube en 2026 lanza una ON para acelerar su expansión. En cadena nacional, reforma del mercado de seguros. ¿Qué cambios impulsa el gobierno? Y por último, leve suba de la deuda. Provincias, gobernadores que recibieron en abril adelantos de coparticipación analiza

0: puedan refinanciarlos. Estos son los principales títulos en la página de Ámbito. Una vez ya bien informados, Carlín, empezaron a llegar los mensajes. Y te digo que ya hay mucha gente participando, como por ejemplo Cristian Flores, que ya nos saluda desde bien tempranito. Me encanta porque él dice: chicos, mando nombre, apellido, tres últimas del DNI para el sorteo de lo que sea. Me encanta porque ya confían, claro. ya confían, exactamente.
1: El sorteo es que tenés que regalarnos 500 mil pesos a cada uno.
0: Por favor,
1: Claro.
0: Y acabas de ganar. Nah, muy bien, muy bien. Buenas, chicos, ya preparándome para ir al trabajo. Qué lindo viernes. Una semana muy linda, dice un julio muy lindo. Por fin se termina julio, nos dicen algunos. Y ahora se viene la fiesta, Jujuy. Me anotan porfi. Marianela Sabate, ya estás participando. Me encanta porque la gente confía sin aún saber qué es.
1: Exactamente, no sabemos qué es. Así que bueno, atente. Está vinculado un poco con el aire libre.
0: Sí.
1: Artistas.
0: También.
1: Escenario.
0: También.
1: Music Life.
0: También. No, festejo, puro festejo, fiesta, buena onda, ganas de pasarla. Mira, todo eso está en este premio.
1: ¿Vos vas?
0: Por supuesto, yo no me lo pierdo, ¿vos?
1: Si vos vas, voy, me prendo con vos y...
0: No, vamos todos entonces, vamos todos juntos.
1: Voy Pedro, mirá, por ejemplo.
0: Vamos, sí, lo llevamos. Buen día, Pablo Darío Jiménez, buen día, chicos. Nos dice por acá Juan Gutiérrez, buen día. Saludos desde Córdoba, qué lindo.
1: Córdoba,
0: sí.
1: Capidadita.
0: Jiménez Fernández, muy buen día, chicos. Ya quiero participar también. Y buen día también para nuestro amigo Ramón Barro. Buen día, equipo de AJ, por fin es viernes. Ya camino a la oficina, yo también participo. Nos dice, buen fin de semana para todos. Bueno, Carlín, ¿te parece que nos vamos a la pausa? A la vuelta decimos, ¿cuál es el premio? Para que la gente ya vaya participando. ¿Le ponemos alguna consigna también?
1: Ok, dale.
0: Y venimos full modo viernes.
1: Ok, vamos a la pausa y venimos con todo después, concurso. Regalos, sorteo, bueno, un montón de cosas que tenemos hasta las 10 de la mañana en esto que es Arriba Jujuy.

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0: Gaynor. Gloria, Gloria. No la habremos bailado este tema.
1: Claro, no, sí, sí. Hasta coreo tenía este
0: el
1: tema.
0: El que está del otro lado, el hombre del hogar, la jefa del hogar, debe estar bailando, tirando
1: sí,
0: los pasitos.
1: Sí, más vale.
0: Los pasitos chetos, como se decía habitualmente. 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
1: Fantástico. Planazo para hoy, Y hablando de planazo, Carlín.
0: Dime.
1: La consigna para participar por el super premio para el día de hoy.
0: Sí.
1: Nos tienen que mandar, por supuesto, nombre, apellido, 3 últimas cifras del DNI. Y nos van a tener que contar al 3884-737873. O si no, también en nuestro chat de YouTube, Canal 4 en vivo, nos buscan. Para mí, un fin de perfecto. Tiene. Y nos tienen que contar. Para vos, Carlín, un fin de perfecto, ¿qué tiene?
0: Fútbol.
1: Muy bien, muy bien.
0: Si se puede, asado.
1: ¡Oh! Coincido, ahí coincido.
0: Una buena coqueada.
1: Ah, perfecto.
0: Con amigos.
1: Sí, sí, sí.
0: O solo. Pero mientras haya fútbol, está todo bien.
1: Fantástico, fantástico.
0: Aparte, mañana juega el Lobo a las 3 de la tarde, así que...
1: Ahí está.
0: Empezamos bien el fin de semana.
1: Puede ser uno de tus fines perfectos.
0: Sí, obvio. Pasó el fin de semana, el anterior, por ejemplo.
1: ¿Sí?
0: Sí,
1: ¿fue
0: sí.
1: tu fin de perfecto?
0: Venimos, gracias a Dios, venimos con varios fines perfectos.
1: ¡Ay, qué lindo! Bueno.
0: Y este fin de semana, bueno, tenemos el fin de semana domingo, estudiantil, así que...
1: También, perfecto. También. Así que súper perfecto. Bueno, y les vamos a decir a la gente... ¿Qué vamos a estar sorteando? ¿Qué cosa, Carlín?
0: Bueno, atención, sorteamos un par de entradas para Yuma Sunset. Va a ser el sábado 8 de agosto, desde las 4 de la tarde, Buma Club, así es, en San Salvador de Jujuy. Atención, Buma Sunset, va a estar espectacular. Maxi Ciares.
1: ¡Uy!
0: Willy Campero.
1: ¿Willy Campero?
0: Aire.
1: Todos esos artistas.
0: Todo eso. Y aparte, obviamente, lo mejor de DJ Gaviño.
1: Ah, bueno. Un par de entradas, entonces, para que tengamos un fin de perfecto.
0: Claro. Un atardecer único para compartir con amigos y disfrutar de buena música, tragos y baile. Entradas a la venta en Pase Show. Así que, bueno, este sorteo hoy lo regalamos para toda la gente que quiera ir el sábado 8 de agosto.
1: ¿Me decís de vuelta los artistas?
0: Maxi Ciares.
1: Sí.
0: Willy Campero.
1: Sí.
0: Aire.
1: Sí.
0: Qué locura. Cariño.
1: No, espectacular.
0: Y el
1: sorteamos.
0: Es más, se pueden incorporar más grupos.
1: Ah, bueno.
0: Más bandas. Se
1: Muy
0: pueden
1: bien.
0: Incorporar.
1: Entonces, sorteamos un par de entradas para ir a Buma Sunset, para que tengas tu fin de perfecto. Y la pasa bien, con amigos, con familia, con quien quieras ir, un montón de artistas. Che, Willy Campero, qué espectacular.
0: Claro, Willy Campero.
1: Yo quiero
0: Gaviño.
1: Participar, quiero participar.
0: Gaviño que la rompe, Gaviño.
1: Encima, un par de entraditas para que vayas bien acompañado, acompañada, espectacular. Bueno, se comunican al 3884-737873 y nos dicen.

0: un audio tiene que ser, Carlín.
1: Aparte es hasta las 12 de la noche, 12 y media, ponele, está al atardecer.
0: Fantástico.
1: Termina de ahí y te vas a Goyeneche a disfrutar un...
0: No, pero escúchame, fin de perfecto. Y nos tienen que mandar un audio, nos dicen, para mí, chicos, un fin de perfecto tiene. Y con eso ya están participando, nombre, apellido, tres últimas del DNI. 7 de la mañana en punto, Carlín.
1: Ok.
0: Noticias y volvemos a full con el despabilador.
1: 388-473-7873, vamos.
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4: Javier Milei anunció este jueves por cadena nacional los principales puntos de la reforma de la Carta Orgánica del Banco Central que el gobierno enviará próximamente al Congreso. En un mensaje grabado en el Salón Blanco de la Casa Rosada, presentó lo que denominó una de las reformas estructurales más importantes de los últimos 91 años y aseguró que el proyecto viene a poner fin a la estafa de emitir dinero para financiar a la política. Las claves del DNU de Milei para expulsar extranjeros. La norma incorpora nuevas restricciones para el ingreso y la permanencia de ciudadanos extranjeros. Fija excepciones para proteger la libertad de expresión y deja abierta la interpretación de algunos conceptos. Más de 2.600 científicos, entre ellos 25 premios Nobel, le reclamaron a Javier Milei que frene el ajuste a la ciencia. En una carta abierta advirtieron sobre el colapso del sistema científico y tecnológico por los recortes presupuestarios, la pérdida de personal y el cierre de organismos públicos. La ciudad española de Ceuta vive una nueva crisis migratoria. Todo sucedió de pronto, poco antes del mediodía de este jueves, cuando cientos de marroquíes eran controlados por la Guardia Civil en la aduana de Tarajal, el paso fronterizo entre la ciudad autónoma española de Ceuta y Marruecos.
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0: Fin de semana perfecto que gane Lobo.
1: Claro.
0: Que gane Lavalle.
1: No, escucha ese temón, Carlin. Pero son las 7 de la mañana recién, claro.
0: Bueno, aquí vamos, bien.

0: celular explote la mañana del día de hoy.
1: Para mí, chicos, un fin de perfecto sería nuevamente un recital de la Renga en Jujuy. ¡Qué lindo, claro!
0: ¿Sabes cómo están siendo los chicos al colegio?
1: Modo ATR.
0: Hay algunos que hoy, bueno, van a tener ensayo general para mañana. Caso,
1: la mayoría.
0: Caso de la número 2 a las 6 de la tarde, hacer

0: Claro, claro, el domingo.
1: Ah, bueno, bueno, muy bien. 834.556
0: grados. Sí.

0: Manuel.
1: Buen día, chicos. Para mí, un fin de perfecto siempre es escuchando Radio City. Mira. ¡Qué lindo!
2: Ella no está enamorada de mí.
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1: Ya somos más de 500 personas.

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1: Mira, nos dice Belén Jiménez. Buen día, chicos. Les quiero mandar un saludo a mi hermano Marcelo, que hoy está de cumpleaños. Marce, esta canción para vos, mira.
2: Activamos la mañana de este hermoso viernes. Vamos, arriba, arriba, arriba, arriba, arriba, arriba, arriba. Levántate.
1: Buen día para Moni Lescano, que nos escucha.

0: Andrea Mendivil. ¿Qué será la vida de Andrea Mendivil? No sé. Pero me acuerdo clarito que hoy es el cumpleaños.
1: Perfecto. Empiezan a llegar los primeros audios, ¿eh?
0: A ver.
1: Hoy sorteamos un par de entradas para ir a Buma.

0: la promo 26 Carrina activa?
1: Con sí, este es temprano. Es temprano, es temprano. Saludamos a las bailarinas y bailarines de mañana y el domingo.
0: También. Deben estar full ultimando detalles, full ensayando.
1: Colorido, el vestuario.
0: Todo, todo.
1: Escucha eso.
0: Chicos, mándenle un saludo a mi fortachón. Dice que no quiere levantarse para ir a la escuela. Arriba, Bautista, arriba, Bauti. Saludos a la promo 26 del ENET número 2 y en especial para Amadeo.
1: Vamos, Amadeo, un abrazo grande. Para los pibes de la gigante.
0: Carlín, controlate. No te vas a poner a bailar arriba de la mesa.
1: Las patitas están así, están.
0: No te vas a poner a bailar arriba de la mesa.

0: cuenta que ya está activa. Buen día, chicos. Los escuchamos todos los días camino al trabajo y al cole. Saludos para Lucas, Aldana y a mi esposo Manuel. Los amo. Aguante el remedio de escalada. Mañana bailan los chicos.
1: Mira. La promo de los colegios secundarios que van a estar mañana y el domingo, ¿eh? Oh, escucha.
0: ¿Esto para quién se lo dedicamos, Carlín?
1: Y para toda la promo 80, ponele. 80, 81, 82. Nunca había escuchado esta versión, ¿eh?
0: Muy bien. Sería una versión cachengue.
1: Sí, es como bailar, no sé, forma locada, digamos.
0: Así. ¿Forma locada? ¿Usted sabe de esas cosas o no?
1: Bueno, baila, qué sé yo, un poco cachengue y un poco el estilo de los años 80.
0: Sí. Buen día, chicos. Soy el Chato Casas. Dice, mañana tenemos un trekking. Salimos a las 14 del parque. Pioneros hace 40 años. Un saludo enorme.
1: Arrugaste, Chato, para venir acá, ¿eh? Arrugaste, arrugaste, mi hermano, ¿eh?
0: ¿En serio?
1: Sí.
0: Arrugó. Entonces no lo saludamos.
1: No, se me van a gastar todo. Aparte tengo...
0: ¿Por qué?
1: Tengo que entrenar a las 7 de la mañana. Pero un día, Chato, un día.
0: Claro,
1: Chato,
0: si no, no lo saludamos más, ¿eh? Tiene que venir, tiene que venir.
1: Chato, querido, ponete las pilas.

0: Chato Hernández. Era tremendo jugador de básquetbol de Castañeda. Era el Chato, bueno, obviamente que es un hombre bajito y se metía entre medio de los grandotes y te embocaba donde vos quieras.
1: Ah, bueno.
0: Jugaba en Castañeda.
1: Muy bien.

0: Esa me gusta, ven arriba. Es viernes. Despedimos el mes de julio. ¿Podemos activar?
1: ¿Cómo?
0: Así con esta música, arriba.
1: Oy,
0: vamos, Ala, vamos, vamos. Es viernes. Arriba, arriba. Y nos vamos.

0: perfecto es levantarme tarde, comer helado, ver pelis o series con los chicos. ¡Qué fantástico!
1: ¡Vamos todavía!
0: Coincido en ese fin de perfecto, ¿eh?
1: ¿Cuál es el fin de perfecto para vos? ¡Vamos, arriba, eh! Saludamos a toda la gente que ya se está preparando para entrar a trabajar en la repartición pública, los que están trabajando en la repartición pública, Hospital Pablo Soria, San Roque, Snope, bueno, a todos.
0: A todos. ¿Sabés quién está bailando al ritmo de Alan?
1: ¿Quién?
0: Nuestro amigo Maxi Ratti, que nos dice, buen día, chicos, 3-1 Noche el Fortín. Sí. Quiero participar, qué planazo. Para mí, un fin de perfecto siempre son los chicos. Un buen asado y un buen viaje. ¡Qué lindo!
1: A cualquier lado. Tilcara, Humahuaca, a cualquier lado. Salta.
0: Siempre es un planazo ir al norte, ¿eh? Siempre. Enseguida, Carlín, nos prendemos con todos los audios. Nos mandan para participar por un par de entradas para ir a Buma Sunset. Espectacular, ¿eh? Acompañado, porque te regalamos un par de entraditas. Vas, disfrutás de unos artistas increíbles. Willy Campero, Maxi, ¿quién más?
1: Aire.
0: Aire, Gaviño, completo.
1: Completamente. Escucha, ¿te prendés para un asadito con Maxi y Ratti?
0: Me prendo.
1: Escuchame, juega Boca Vélez.
0: Sí.
1: Y ahí nos va a invitar para que veamos el partido juntos.
0: Ah, ¿se la juega?
1: Se la juega
0: muy
1: Maxi.
0: Bien, muy bien. A ver cómo está. Uy. Carlin, subiste a la mesa. Buen día para el gringo Sosa, nuestro amigo que como siempre ya nos explotó el chat de YouTube, ¿eh? Dale Moreno, dale Moreno. Feliz cumple para Emma, que... Ay, de parte, mira, hoy es el cumple de mi sobrina Emma, nos dice Rafa.

0: Estamos demasiado arriba, Carlin, me parece.
1: Muy arriba.
0: Para hacer las 7:13, muy arriba, ¿eh?
1: Che, un beso para los chicos de la Comisión Estudiantil y hoy a partir de las 6 de la tarde ya están en el Estadio 23 de Agosto ornamentando todo.
0: Muy bien, con todos los preparativos para mañana.
1: Sí, y una recomendación, Agus, para todos los automovilistas, mañana a las 8 de la mañana varios colegios se van a concentrar en sus establecimientos educativos. Los chicos de la hinchada, las bailarines, las bailarinas, los bailarines. Ahí hay unos colegios que van a ir caminando hasta el Estadio 23 de Agosto. Precaución.
0: Mucha precaución.
1: Mucha precaución.
0: Después vamos a repasar, Carline, cómo van a ser los operativos de tránsito para el día de mañana.
1: Dale.
0: Buen día, saludar a los chicos del cuerpo de baile del Colegio Santa Teresita. Están a full con los ensayos para sacar adelante la presentación del fin de estudiantil. Yo diría para sacar adelante, yo diría para romperla en el fin de estudiantil, claro.
1: Más arriba, Alan.
0: Más
1: arriba, Alan.
0: Y esto se lo dedicamos a Victoria Valderrama, que hoy está cumpliendo años, alias La Bicha.

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0: Ahora sí, Carlín. Ya tenemos una cantidad de audios, pero también tenemos consejos. ¿Te parece que arranquemos con unos audios? Yo quiero saber, vale. 388-473-7873. Se llevan un par de entradas para ir a ver a Willy Campero, a Maxi Cisnero, a DJ Gaviño. No, completo, completo. Aire también. Así que vamos a ver qué dice la gente. Un fin de perfecto. Para mí tiene y nos tienen que decir.
1: Hola, Radio City. Mi nombre es Tiziano, voy a segundo grado.
0: Hola, Tizi, buen día, buen día.

0: hermano y quiero mandarle un gran apoyo a mi hermano.
1: Muy bien.
0: Se llama Lautaro.
1: Un saludo entonces para Lautaro. Lautaro. Éxitos para Lauti.
0: Hola, Radio City. Todos los días los escucho. Mañana baila mi hermana. Les quería enviar un saludo y que tengan un buen día.
1: Gracias, pero escúchame, no nos dijo el nombre del hermano también para que lo saludemos. Claro. Mañana baila, muy bien.
2: Hola, Canal 4, ¿cómo están?
3: Muy bien.
2: Les quiero mandar un saludo a mis

0: Hay como dijeron en la tele que todos los bailarines, todas las bailarinas, aparte de eso, mamá es bailarina.
1: Muy bien. También tenemos muy bien.
2: Buenos días, chicos. Qué alegría, después de varios años de escuchar la radio, logro anotar el número de teléfono. Soy Manuel, un taxista de acá, de Ledesma, de Libertador.
1: Muy bien, Manu.
2: Y con respecto a la consigna de hoy, sí, a fin ver. De semana perfecto sería arrancar el viernes con un fulbito, con los amigos.
1: Sí.
2: Este sábado.
1: A ver.
2: Compartir con mi hijo una cena, como todos los fines.
1: Ay, fantástico.
2: Y bueno, culminar el domingo con la familia, un asado, ver al lobito. Ese sería para mí un fin de semana perfecto. Un saludo y bueno, los escucho todos los días. Y bueno, acá siempre escuchando, no siempre se puede mandar audio por lo que uno maneja hasta el volante todo el día, pero sí se los escucha, la buena onda que tiran todas las mañanas. Abrazo grande.
1: Manu, muchísimas gracias. Che, le mandamos un saludo, Carlín, a todos nuestros amigos taxistas que siempre llevan la City a todos lados, ¿eh? A cada rinconcito por acá de la ciudad también nos llevan a pasear, así que les mandamos un saludo enorme a todos ellos. Me encantó que Manu se anime a mandar, porque es verdad, ¿no? Uno por ahí es fiel oyente de la City, pero no por ahí siempre está muy activo, ¿no? Así que claro. Manu, nos encantó tu mensaje y por supuesto también ya estás participando.
3: Bien, Manu, y a toda la gente del Libertador General San Martín, que le mandamos un beso muy, pero muy grande, ¿eh?
1: Enorme.
4: Hola, hola, buen día, Carlín y compañía.
3: Agustina.
4: Fin de semana perfecto Carlín sería.
1: Carlín y compañía, amo.
4: Una tarde en el campo, un asado y bueno, en la compañía de mi hijo, de mi esposa y bueno, lamentablemente no está entre nosotros mi viejo y bueno, sería bueno volverlo a tener de nuevo él.
1: Muy bien.
4: Un saludo a Antonio 034.
1: Perfecto, Antonio. Antonio, mándanos tu apellido, así también estás participando, ¿eh?
3: Antonio, tu compañía.
1: Carlín y compañía. La compañía se llama Agus, Antonio, por favor.
3: Escucha, un buen fin de semana, Agus. Campo, como dijo, campo.
1: Sí. Te
3: llevas una reposera sola, que nadie te acompañe.
1: Sola, plan de a uno.
3: Sin celular, sola. Sin.
1: Desconectada.
3: Bajo una palmera o bajo, no sé, una planta de mora, árbol de mora.
1: Sí.
3: Espectacular. Relajada.
1: ¿Viste? Necesito.
3: Pegándote así manotazo para matar un mosquito. Qué lindo.
1: No, ese no, sácamelo.
3: O con un espiral al lado, ponele.
1: Va, a ver, tenemos más audio.
5: Hola, Radio City, estoy por ir al colegio del Salvador. Y para mí el mejor fin de semana es cuando vas a donde te gusta.
1: Ay, muy bien, es verdad. El fin de semana es mejor cuando vas al lugar ese que te gusta, tu lugar favorito.
6: Hola, Carly, ¿cómo estás? Espero que bien, pero le quiero mandar un saludo
1: a
6: mi tío, que está de cumple. Él trabaja de la legislatura, Marcelo Jiménez.
1: Muy bien.
6: Y soy Olivia de la Escuela Normal, así que le mando un feliz cumpleaños y un fuerte abrazo.
1: Qué bueno, Oli. Mira, Oli, estuvimos por tu colegio, ¿eh? Así que ya vamos a estar hablando también de todas las chicas que ahora el 7 se viene su elección.
7: Buen día, Radio City.
3: Buen día.
7: Bueno, mi fin de perfecto es ir de camping con la familia, comer un asadito, llevar la guitarra, cantar un poco. Y bueno, eso sería mi fin de perfecto. Me llamo Luis y mi último número de documento es 472. Saludos.
1: Luis, apellido, por favor. Tiene que ser nombre, apellido y tres últimas del DNI. Así registramos todo y ya están participando. Tenemos algunos consejos, Carlín.
3: Así es, Agustín. 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

0: Pero...
1: Chiquis, ¿cómo anda?
2: Buenas.
1: Soy Joaquín Belma.
2: Hola.
1: Hoy es un lindo viernes, mañana no hay clase.
2: Mañana no hay clase.
1: Y bueno, y bye bye. Le quería mandar un gran saludo al tercero del colegio El Salvador. Soy Joaquín Belman, bye bye.
2: Gracias, Joaquín, por tu... Sí, qué lindo. Mañana no hay clase, te levantas un poquito más tarde. Ahí arrancas bien mañana, ¿eh?
0: Mañana los que se van a levantar temprano son los que van a hacer la pacha.
2: Los que van a hacer la pacha, los que tienen claro. que organizarse para ir al estadio también.
0: También,
2: pero
0: claro.
2: ahí le damos un poquito, dos horitas más tarde, ¿viste? A Ajá. lo habitual, dos horitas más tarde.
0: Bueno, pero mañana la concentración es a las 8 en los colegios, ¿eh?
2: Sí, sí, sí.
0: 8 de la mañana, así que al toque. Hoy van a estar a altas horas de la noche como para preparar todo.
2: Muy bien, muy bien.
3: Buen día, buen día, buen día. Arriba, Jujuy, por fin es viernes de soltería y tu cuerpo lo sabe. Opa. ¿Cómo anda, Carlín? ¿Cómo anda mi amiga locutora acá, Viento Norteño? El aventurero Sergio Raimundo Chorol, que aguante los tigres al verde. Chao, cambio y fuera.
2: Ese está como vos, escúchame. Aguante los tigres de Alberdi. Si vos me decías ayer que te estabas poniendo la mascota del tigre, podés ir ahí con los muchachos.
0: Claro, ¿cómo que no?
2: Buen día, Radio City. Me llamo César. Gracias por la compañía todas las mañanas. Saludos para los jugadores, los primos, que mañana juegan la final de la Liga de Fútbol Amateur de Zona Chígra. Muy bien, los primos. Les mandamos muchos éxitos, ¿eh?
0: Guarda con el tercer tiempo, ¿no?
2: No, por favor, se controlan, se controlan.
4: Buen día, buen día, buen día, Canal 4, buen día, lo estamos viendo acá de San Pedro de Jujuy con mi familia.
2: Qué lindo San Pedro.
4: Acá preparando.
2: Hoy va a hacer calor, ¿eh?
4: A los cachorritos para ir a la escuela, a mis tres hijos varones. Gracias por la información, Canal 4 de San Pedro de Jujuy.
2: Qué lindo, un saludo para toda la gente de San Pedro de Jujuy. Algún día deberíamos ir para allá, Carlín, ¿qué te parece?
0: Cuando vos quieras.
2: Hacemos un Arriba Jujuy desde San Pedro.
0: Estamos invitados por Luisito Macías.
2: Sí.
0: Cuando queramos ir, bueno, tenemos todo el lugar abierto para
2: muy bien.
0: Para que podamos hacer Arriba Jujuy, todo severo, lo que vos quieras.
2: Me encantó.
0: Y aparte después podemos quedar anoche.
2: Ah, completo el día.
0: Es el dueño de uno de los boliches más importantes de
2: San Pedro. Ah, bueno, nos vamos de fiesta.
0: Sí, olvídate.
4: Por el tema del fin de semana,
2: a ver,
4: aprovecharlo en familia, pasar al lindo.
2: Sí.
4: Y a seguir en la vida. Que Dios los bendiga, gracias.
2: Qué lindo, te mandamos un saludo enorme. Y a los chicos que ya están yendo al colegio también, ¿eh?
5: Un saludo, lindo nombre. Soy Antonio Paz 034. Gracias.
2: Muy bien, Antonio, estás participando.
6: Hola, buen día, chicos. Fin de ideal para mí sería un asadito ahí al lado del río con la familia.
2: Oh.
6: Y comer ese asado con la mano.
2: Sí.
6: Es lo más rico que hay.
2: Un pedazo de pan así, hace un pedazo de pan.
6: Leo Brizuela, 060, lo último 3.
2: Perfecto, Leo, ya estás participando, ¿eh? No, espectacular.
0: Qué buena idea que metió. Ir a comer un asado. Comer asado es comer el asado cualquier día de la semana.
2: Yo creo que
0: es
2: el fin de perfecto para cualquier argentino promedio, ¿no?
0: Claro.
2: O sea, sí o sí.
0: Pero estos días que tenemos ahora, por ejemplo, acá, que tenemos día lindo.
2: Nos están tocando días hermosos.
0: Te vas allá a los Nogales.
2: Sí.
0: Ir a la parrilla.
2: Oh, espectacular.
0: Y asado y pan, como decís vos.
2: Asado y pan, nada más.
0: Qué sí. Qué sí. Por Dios.
2: Tenemos más consejitos.
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2: Hola, chiquis, nos dicen, el mejor fin de es cuando arrancas con la casa limpia, ordenada, y no tenés que hacer nada del hogar porque ya está todo hecho, nos dice Nico Rodríguez. Coincido totalmente con Nico, pero ¿qué pasa? Yo no sé cómo hace. Uno durante la semana trata de ir haciendo, digamos, como para mantener un poquito el orden. Uh-huh. Pero en mi caso, la limpieza yo la hago el fin de. Durante la semana, viste que andamos por ahí un poquito atareados.
0: No, no da, digamos.

0: Y hacemos lo necesario. Tendemos la cama, lavamos los platos, pero como hasta ahí, para mantener el orden nada más. Después el fin de semana sí aprovechamos. Baldía. Para, claro, ahí hacemos limpieza profunda los fines.
1: ¿Sabes poner música para limpiar o no?
0: Siempre. Siempre.
1: ¿Qué música poner?
0: No, yo pongo, ¿sabes qué? El otro día descubrí, a mí me gusta mucho, algo más chill, bien tranqui, sí. El otro día descubrí, se llama Frankie el Poeta. Yo lo busco así, no, esa tranqui, no, así de chill no, Alan, por favor. Frankie el Poeta, busqué así en YouTube, me apareció una playlist, me pareció fantástica. Sí, ahí va.
1: Escúchame así, baila, si limpia con esta música.
0: Yo termina. Limpio así. Como en sueño. Así limpio yo.
1: A ver, la escoba y empezás a.
0: ¿Cómo ¿A qué?
1: Abrazarla, no sé qué es eso.
0: Como si pudiera perdonar. Como si pudiera. Me encantó, bien.
1: Arrancala el sábado a las 8 de la mañana y terminar, no sé.
0: No, qué 8. Yo el sábado, Carlin, mira, si puedo levantar. Bueno. Depende, ¿no? Yo arrancamos todos los días a las 5 acá. Yo el sábado por lo menos quiero dormir hasta las 10, me obligo.
1: Bueno.
0: Ahí cuando me levanto ya sí, puma, ponemos algo, desayunamos y nos ponemos a ordenar la casa. Fantástico.
1: A mí cuando me toca, o sea, con mi hermana por ahí coincidimos, metemos el dipi.
0: ¿Sí?
1: Bien malo. Claro.
0: No, bien eso. Arriba, bien arriba.
1: Sí, olvídate.
0: Che, ¿y los vecinos qué dicen? Carlin.
1: Se la banca.
0: Carlin, meta.
1: No, aparte tengo dos vecinos que son vecinos. Beso grande a la doctora González, por ejemplo.
0: Esto suena en la casa de Carlin cuando limpia. Ahí lo tenés a Carlin con la escoba. Me intriga, ¿cómo arranca la limpieza usted de la casa?
1: Pregúntale a mi hermana. Verónica Andrade, por favor.
0: Repórtese.
1: Arranca con el baño.
0: Oh, sí, con esto también limpiaría tranquilamente yo.
1: David Guetta, por ejemplo.
0: También.
1: Calvin Harris.
0: Lo tenés a Carlina ahí en calzoncillo y pantufla con la escoba. Limpiando.
1: Con las crocs rotas.
0: Ay. Bueno, tenemos más consejos para hoy, Carlin.
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0: Ay, no. Los compadezco a los vecinos de Carlin. Tenemos más audios. A ver qué dice la gente.
2: Buen día, Agustina y compañía.
0: Me encantó.
2: Buen día, chicos.
0: No, para, vamos de vuelta.
2: Buen día, Agustina y compañía.
0: Ahí está.
2: Buen día, chicos, ¿cómo están? Para mí el fin de perfecto sería 4 días de fin de semana.
0: Pero escúchame, nadie más inteligente que Bren. El fin de perfecto sería el fin de que dure un poquito más, ¿o no, Carlin?
1: Un día más.
0: 2, 3, 4. Sí, un fin de 5 días más o menos.
1: ¿Vacaciones? ¿Tú?
0: Sí, una cosa así, claro. El fin de perfecto es el que dure 4 días. Chicos, un fin de perfecto sería una tarde de dique o de campo. Unos matecitos. Uy, escucha, hay una tortilla a la parrilla y quesito de cabra, nos dice Romy Ríos, que ya está participando. Sí, totalmente, ¿no?
1: Sí, un beso grande para Pablito López.

0: un abrazo enorme para mi gran amigo, mi hermano Pablito López. Este, nos mandó las facturas el otro día.
1: Sí, muchísimas gracias. Fantástica, fantástica, espectacular. Carlin, ¿y quién llega ahora? El sinvergüenza.
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1: Y nos dicen, buen día, chicos. Para mí, un fin de perfecto. Sí. Sería un asadazo en la finca con una cervecita fresca, nos dice Álvaro. Muy bien.
0: No soy de la cerveza.
1: ¿No?
0: No.
1: Yo tampoco. Yo sé que fui un ladrón. Prefiero un vinito. Mira. Algo así, sí.
0: No, yo lo tradicional, digamos.
1: Muy bien, lo tradicional, me gusta.
0: Hay mucha gente que mezcla. Oye, ¿viste?
1: No, eso ya no, Carlin.
0: No, aparte te hace mal el estómago.
1: Todo. No, tenés que tener un fin de tranqui. 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Para mí un fin de perfecto tiene, Carlin, 7:49.
0: Tiene que tener todo.
1: Tiene que ser un fin de completo, 7:49. Nos vamos a una pequeña pausa y seguimos.
0: Volvemos en un ratito con este último programa del séptimo mes del año.

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0: 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Carlin, 2 minutos para llegar a las 8 de la mañana. ¿Te parece contame. Que espiemos un poquito cómo se encuentra la ciudad a esta hora?
1: Dale, porfa, a ver, contame.
0: A ver,
1: arrancamos
0: mira.
1: Así.
0: ¿En serio, Carlin?
1: Puente Lavalle.
0: Pero escúchame. ¿Puede ser que está tranquilo a esta hora un poquito? Sí, ¿no? Ahí, mirá. 19 de abril, exactamente. Allí tenemos, mirá, ahora sí, un poquito más de tránsito a esta hora. Cielo totalmente despejado, estamos viendo una que otra nube así un poquito alejada, Carlín. Pero cielo totalmente despejado a esta hora de la mañana. No, mira, ahora sí, mucho movimiento en el centro de nuestra ciudad. Así que, atención, ¿eh? Sí.
1: ¿Por qué cruzan por ahí? ¿Tienen que ir para la senda peatonal?
0: Ah, bueno, es verdad, Carlín, retalos, retalos. Mira, nos vamos a Peatonal Belgrano y sí, también muchísimo movimiento a esta hora de la mañana. ¿Usted sigue rompiendo corazones por acá?
1: Sí, por Peatonal.
0: ¿Cómo mirá, que completamente?
1: Más despacio los autos por la peatonal, por favor, mirá.
0: Ah, más despacio.
1: Más despacio.
0: Más
1: claro.
0: Despacio.
1: Más despacio, más tranquilo.
0: Bueno. Uy, ¿estás? Hoy estás, Carly. Retalos. Muy bien. A ver, ¿a quién vamos a retar acá? Mirá, nos vamos acá para.
1: Bueno, volvieron
0: Sarmiento y San Martín.
1: Volvieron las dos señoras del kiosco que hace mucho no la veíamos, ¿eh?
0: También las retamos a las señoras.
1: No,
0: ¿qué
1: no.
0: les pasaba que no venían?
1: Mira, si nos está escuchando, que levanten la mano.
0: Le mandamos un saludo también.
1: Qué lindo sería si nos están escuchando que levanten la mano.
0: Claro, ¿no? A ver, alguien por Plaza Belgrano. ¿Sabes que la gente nos saluda, Carlín, eh?
1: Sí, ojo, no, ojo. Obvio.
0: Alguien en Plaza Belgrano. Mirá la cantidad de autos. Saludamos a nuestros amigos taxistas también allí que estamos viendo. Bueno, por Casa de Gobierno. Sí, siempre nos dedicamos temas a ello, ¿eh? Por Casa de Gobierno también, ¿eh? Se ve movimiento a esta hora de la mañana. Mira, nos vamos para Bajo la Viña, Avenida Balvin, justamente la rotonda, movimiento también, Carlín.
1: Mirá por el lado del cerro, cómo está hermoso, espectacular.
0: Hoy, todo despejado. Hoy vamos a tener una linda temperatura. Espectacular para aprovechar el viernes. Hoy máxima de 28 grados, Carlín.
1: Y dice...
2: Está saliendo el sol, yes.
0: Y mirá, nos vamos también para Avenida Urquiza, Rotonda, pleno centro. Allí también, ¿eh? Mucho movimiento. Bien, vamos a enseguida, Carlín, dar más información acerca del clima, porque hoy también estamos con alerta. Sí, recién.

0: Lo mencionábamos, 28 grados es la máxima para el día de hoy, calor en capital, pero también estamos con alerta en algunos sectores, así que vamos a prestar atención con qué sucede allí con el clima. Muchísimos saludos para toda la gente que nos va escuchando, sí, mientras manejan, ponen la City allí siempre, así que un saludo para todos ellos, que seguramente, Carlin, ya se dirigen hacia el trabajo, ya vuelven de dejar los peques del colegio. Y nos vamos también, mira, para Alto Comedero en la ruta. Sí, también mucho movimiento esta hora.
1: Bueno, se habla del Servicio Meteorológico Nacional, que emitió una alerta amarilla por viento para la tarde de este viernes en distintos sectores de la provincia. Quebrada de Puna, departamento Dr. Manuel Belgrano, donde se prevén ráfagas intensas que podrían afectar la circulación y las actividades al aire. Así que, bueno, atención con esto, porque, bueno, ¿qué zona de Jujuy están bajo alerta? Zona montañosa de Dr. Manuel Belgrano.
0: Sí.
1: Zona montañosa de Humahuaca.
0: Bien.
1: Zona montañosa de Tilcara. Zona montañosa de Tumbaya. Cordillera de Cochinoca. Cordillera de Rinconada. Santa Catalina, Susque, Puna de Cochinoca. Humahuaca, Rinconada, Santa Catalina, Tilcara, Tumbaya y Yavi. Así que bueno, atención con esto.
0: Muy bien,
1: y con
0: muy
1: las
0: bien.
1: Recomendaciones previas.
0: Información concreta, Carlin, muchísimas gracias. Alerta por viento para el día de hoy en gran parte de la provincia. Mira lo que es ese amanecer.
1: Qué locura.
0: Es espectacular, mira. Un poco de anaranjado, amarillo.
1: Es solo la luna.
0: ¿Esto es Jujuy o es Miami?
1: Lindo, por Dios. Sale
0: el sol. Qué hermoso. Mira, hay un par de nubecitas, Carlin, pero ni les prestamos atención a esas nubecitas hoy.
1: No.
0: Después, totalmente despejado el cielo. Qué espectacular.
1: No existen esas nubes.
0: No, esas nubes. Hoy, al menos hoy no le vamos a dar mucha importancia, pero sí, por supuesto, vamos a dar las recomendaciones necesarias, Carlin. Con este viento, generalmente.
1: Agüita.
0: ¿No? Mucha agua, protector solar, gorrita también para los que tengan que hacer. Y viste que hoy actividad física con precauciones. Para la gente que tiene, viste, alguna afección cardíaca, respiratoria, precaución el día de hoy. Y nos tomamos el día tranquilos. 8 de la mañana, 3 minutos, Carlin. Noticias nacionales y seguimos.
1: Ok, vamos.
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4: Los bonistas del default del 2001 pidieron cerrar la causa contra la Argentina tras haber cobrado más de 100 millones de dólares. A Testor y Bambridge le avisaron a la justicia de Nueva York que recibieron el pago acordado por el gobierno y que ya no tienen reclamos pendientes. El aviso llega después de que el Congreso ratificara los acuerdos en julio. La policía bonaerense detuvo a Luna Ortigosa, la funcionaria de Morón que es investigada por narcotráfico. La mujer de 27 años estaba prófuga desde el 22 de mayo. Los efectivos de la División Operativa de Ejecución de Capturas de la provincia la encontró en un escondite en Merlo. Un testigo de la causa AFA negocia inmunidad con la justicia de Estados Unidos a cambio de revelar información clave. El gran jurado de Miami tenía previsto tomarle declaración a las 9 de la mañana para determinar si existieron actos de corrupción en ese país presuntamente cometidos por las autoridades de la Asociación del Fútbol Argentino. La primera ministra italiana, Giorgia Meloni, confirmó este jueves que se están estudiando medidas extraordinarias para proteger las fronteras, incluso la suspensión del espacio Schengen con España a causa de la crisis migratoria que vive la ciudad de Ceuta.
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5: Les quiero dedicar esta canción con mucho amor porque es una canción que escribí hace un tiempo atrás con la ilusión de que alguna vez se convierta en la canción para la voz de todos nosotros.
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Bueno, empezamos con nuestros invitados en esta jornada del día viernes, último viernes de julio, y obviamente cuando entramos a un nuevo mes, Pachamama, deporte, fútbol, rugby, todo lo que tiene que ver obviamente Jujuy, y se viene hablando ya de hace mucho tiempo la presentación de los Pumas en esta provincia, y vamos a hablar un montón de cosas también

0: de actividades del rugby en la provincia. Lo presentamos al señor, al presidente de la Unión Jujeña de Rugby, el señor Martín Buitrago.
1: Ah, bueno, qué presentación, Martín,
2: ¿eh? Qué presentación, ¿eh?
3: Me agrando, así.
0: ¿Cómo están? Placer.
3: Un placer.
1: Bueno, un placer que estés,
3: muchas
1: Martín.
3: Gracias por la invitación.
1: Hoy, como siempre, con muy buenas noticias, y en este caso vamos a hablar del seleccionado de Jujuy de Salta.
3: Sí, este fin de semana tenemos, bueno, venimos trabajando ya hace tiempo con la convocatoria de uno de los seleccionados de la provincia, que es el de menores de 16 años, que, bueno, viene entrenando, preparándose ya hace, desde principio de julio para lo que va a ser la competencia que tenemos en el mes de octubre. Obviamente que hay que esperar el tiempo para ver si logramos clasificar para esa, para ese torneo. También lo está haciendo el seleccionado menores de 17 y arranca el plantel superior, que son los mayores, para la preparación de la competencia que tienen en diciembre en la ciudad de Paraná.
1: O sea, una agenda bastante cargada para los chicos, ¿eh?
3: Sí, venimos trabajando fuerte. Este año apostamos a arrancar con mucho tiempo de antelación para que los seleccionados estén bien preparados, para que los chicos lleguen bien a esos encuentros, sin interferir en los entrenamientos que tiene cada uno en sus clubes. Entonces, bueno, nada, una buena programación, una buena iniciativa y viendo, esperando que den buenos resultados.
0: Estamos entrando al mes número 8. ¿Cómo, qué balance haces de todas estas competencias que hay a nivel noroeste?
3: Bueno, lo que a nivel noroeste viene bastante bien. Jujuy es una provincia dentro de lo que es el noroeste, la más chica de lo que es en cuanto al deporte, pero venimos aportando fuerte a lo que es la formación de juveniles, infantiles y femeninos, sobre todo los infantiles, porque es la base de cualquier pirámide, ¿no? Si no tenemos chicos en los clubes, uh-huh, es muy difícil poder durar en el tiempo y crecer. Entonces la idea es justamente que los clubes trabajen un poco más lo que es el rugby infantil, el rugby de base que le decimos nosotros, y el juvenil, para poder tener unos planteles superiores competitivos.
1: Bien, para poder tener por ahí planteles superiores. ¿Y cómo ves el nivel del rugby en Jujuy, Martín?
3: No, el nivel del rugby en Jujuy viene creciendo poco, o sea, no es que tenga un crecimiento muy marcado, porque tenemos principalmente el problema del éxodo de lo que es la parte de los chicos, la juventud, digamos, que se va a estudiar afuera. Nosotros tenemos una edad etaria que es entre 18 y 23, 24 años, que no tenemos muchos jugadores. Esos jugadores por lo general emigran a otras provincias, Salta, Tucumán, Córdoba, que se van a estudiar y, bueno, tienen la suerte de poder jugar allá. Y para nosotros el perjuicio de que no lo tenemos en la provincia para poder nutrir esos planteles de superiores, ¿no?
0: ¿Qué porcentaje de chicos hay, por ejemplo, que se van a estudiar? O sea, ustedes arman la base y hay chicos, bueno, que siguen el camino del rugby en otros lugares y otros no.
3: ¿Qué porcentaje hay más o menos? Viene cambiando en estos, te diría, dos últimos años, por una cuestión, calculo que económica, pero hasta hace dos años el 90% de los chicos se iba. Hoy puede estar en un 80%, no está un poco tan marcado, pero bueno, la mayoría de esos jugadores competitivos, digamos, que los preparamos en toda la etapa infantil, juvenil y que se van a desarrollar en la parte del plantel superior, no la tenemos porque, bueno, viven en otras provincias.
1: Muy bien, Martín. Y si hablamos ahora de... Uno piensa en rugby, generalmente, Carlín, pensamos en los muchachos, pero también están ellas. ¿Cómo viene el rugby femenino en Jujuy?
3: Bien, la verdad que Jujuy ha sido siempre un precursor en lo que ha sido el rugby femenino. Hemos llegado a tener uno de los mejores seleccionados del NOA. Tuvimos una chica que es May Cisterna, que ha sido convocada a las Pumitas en su oportunidad. Hoy árbitro de la Unión Jujeña de Rugby. No solo dirige en Jujuy, dirige en Salta, Tucumán, porque la convocan. O sea, venimos trabajando también fuerte junto con los clubes en lo que es el rugby femenino. Cuesta porque, bueno, las chicas por ahí, la que no es ama de casa, trabaja, tiene algún problema, entonces es más difícil porque tampoco tenemos tanta cantidad de mujeres abocadas a este deporte, pero bueno, cada vez vienen siendo más. La Unión viene acompañando eso, los clubes vienen trabajando y, bueno, la idea es poder llegar a fin de año con los 5 o 6 clubes que tenemos en la Unión, con algo de rugby femenino. Tenemos 3, 4 consolidados y tenemos 1 o 2 ahí.
1: ¿Vienen ellas
3: vuelta
1: también con competencias, entrenando?
3: Sí.
1: ¿Tienen fechas?
3: Sí, tienen fechas. Normalmente se juntan, las competencias son cada 15 días, no podemos hacerla toda la semana por una cuestión de que tampoco hay tantos equipos, pero cada 15 días hacemos encuentro, torneo, donde se juntan los 4 clubes que tienen femenino y juegan todos partidos.
0: Ahora, vos decís hay pocos equipos. ¿Comparte con Salta, Tucumán, por ejemplo?
3: Sí, participamos en el torneo de Salta.

sobre todo en lo que es plantel superior y juveniles, porque tenemos una competencia un poco más tentativa, porque hay más clubes. Entonces, los pocos juveniles que tenemos acá lo hacemos jugar en Salta. Y bueno, tenemos la posibilidad ahí, gracias a que la Unión de Salta nos abre esa puerta de esa competencia, podemos hacer.

0: rugby, pero no tenemos mucha oportunidad en Jujuy de tener un seleccionado argentino que nos visite, y más el rugby, que es la tercera vez que vienen los Pumas a la provincia. Así que, más allá de que me guste mucho el deporte, tenemos que estar muy contentos y agradecidos de la gestión del gobierno para poder tener un seleccionado en la provincia.
1: Bueno, esto se va a dar el día 29 de agosto, Martín, pero ¿tenemos alguna agenda previa? ¿Cuándo llegaría el equipo a la provincia? ¿Harán algunas actividades previas también?
0: Sí, bueno, normalmente siempre en lo que es el rugby, el seleccionado viene y hace muchas acciones, digamos, no solo solidarias, sino sociales. Va a haber entrenamiento abierto de los Pumas para el público. Ya vamos a confirmar esas agendas y esos horarios, donde van a poder tener acceso toda la gente que se quiera sacar una foto, compartir un momento. Vamos a hacer actividades también de lo que es la Unión Jujeña de Rugby en un programa que se llama Probar Rugby, donde vamos a hacer distintas islas o bases para que los chicos compartan lo que es el deporte, la primera etapa, y eso va a estar acompañado por algunos jugadores de los Pumas también va a ser gratuito, la idea es que los clubes acompañen. La verdad que los Pumas vienen con una agenda bastante cargada de actividades. Es algo que la Unión Argentina de Rugby trata de promover y que sea así, digamos, por el bien del desarrollo del deporte y también por la conexión de la gente, viste, de que le gusta el contacto con los chicos, con los grandes, sacarse una foto, compartir algo. Así que está bueno.
2: ¿Qué dicen los chicos de la presentación de los Pumas?
0: No, están felices. Imagínate, para cualquier deportista que practique este deporte, tener a tu selección acá, sacarte una foto, compartir o algo,
2: es locura.
0: Es buenísimo.
1: Con sus máximos ídolos. Sí. Bueno,
0: pero bueno, nada, venimos con eso, una agenda cargada. La Unión Jujeña también está trabajando mucho en lo que son capacitaciones. Le llamamos Semana Puma, que es la semana previa al día del partido. Va a haber capacitaciones de rugby infantil, juvenil y femenino. Va a haber también charla para dirigentes, preparación física. Que no solamente está apuntado a lo que es el rugby, sino abierto al deporte en general. La charla de preparación física va a ser una charla que pueden ir profesor de educación física, PF de otros deportes, árbitro. La verdad que están muy interesantes las charlas.
1: Completo. Bien. Bueno, Martín, buenísimo. Como siempre, te agradecemos un montón por haber venido, por compartirnos también tu tiempo. Y bueno, realizamos la invitación mañana. Mañana sábado primero, ¿la gente puede acercarse también?
0: Sí, sí. Mañana sábado primero en el predio de FASTA ahí en Río Blanco del Club Gimnasia Grima de Jujuy. Agradecerle también la visita, que nos reciban. Juegan los seleccionados 12 horas, de 12 a 14 horas y de 15 a 16 el encuentro de rugby femenino.
2: ¿Hay tercer tiempo o no?
0: Siempre. Usted sabe que para el tercer tiempo usted ha sido un nacido,
1: un precursor
0: de lo que ha sido el tercer tiempo. Usted siempre presente en los partidos nocturnos, sobre todo.
1: Ah,
0: bien.
1: muy bien.
2: Me mandan los mensajes, ¿van a la misma peluquería? No.
0: No.
2: Yo tengo un poquito más clarito.
0: Yo dejé, estoy dos tonos menos que vos.
1: Pero bueno.
0: Voy a ir.
2: Elisé, ¿qué número?
0: Que sí.
1: Muy bien. Bueno, Martín, te agradecemos un montón por haber venido.
0: Gracias a ustedes por la invitación.

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1: ¿Cómo es?
0: Muchas risas. Imagínate pasar hablando de decir, lo que dijimos, por ejemplo, cuando se jugaba con las bombuchas.
1: Sí.
0: ¿Verdad?
1: No, yo rejugaba, ¿eh?
0: Bueno.
1: Solamente que hay que tener un poquito más de cuidado, tiene que estar bien consensuado, claro, el juego, por las dudas.
0: Y tantas cosas de los 80, por ejemplo, no sé, qué sé yo, confiterías.
1: Sí.
0: Mark Acme, por ejemplo.
1: También.
0: La media naranja.
1: La media naranja.
0: El pool. Oh, tantas cosas. Bueno, todo eso lo vas a recordar con Pablo Cordonet a su estilo, por supuesto.
1: Muy bien, muy bien. Che, ¿vas a ir vos, Carlín?
0: Tengo ganas.
1: ¿Vos venís de los 80 o no?
0: Sí, obvio.
1: Ah, bien, bien. Usted, don Carlín, ¿viene de los 80?
0: Volver al futuro.
1: Muy bien, muy bien. Y además te digo,
0: pero volvemos como el otro día. O sea, don, pero nos sentimos de 30.
1: No, ¿usted se siente de 30?
0: Claro.
1: Muy bien, eso es lo que importa. Eso, claro, es lo único que importa. 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Carlín, le recordemos a la gente, ¿qué estamos sorteando hoy?
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0: ¿Quiénes van a estar, Carlin? Yo ya estoy agendando.
1: Maxi Ciares.
0: Sí.
1: Willy Campero.
0: Sí.
1: Aire.
0: Sí.
1: DJ Gaviño.
0: Muy bien.
1: Un atardecer único para compartir con amigas, amigos, disfrutar con muy buena música, tragos y bailes. Entradas a la venta en Pase Show.
0: Muy bien. Mira, Maxi Ciares, Aire, Willy Campero, DJ Gaviño, va a estar espectacular. Y nosotros te estamos regalando un par de entradas. Así que ya, mándanos un mensajito al 3884-737873. Nombre, apellido, tres últimas cifras del DNI y te podés llevar un par de entradas para ir a Buma Sunset.
1: ¿Qué hay que hacer, Agus?
0: Nos tienen que contar para ustedes. ¿Qué no puede faltar en ese fin de perfecto? ¿Cómo es el fin de perfecto para ustedes? Nos pueden mandar un audio, un mensajito y con eso ya están participando.
1: Ok. ¿A qué hora es el sorteo? 10 menos 5.
0: Sí. Atentos al celular porque los vamos a llamar y a la persona que atienda se lleva las entradas.
1: Tiene que decir, hola Agustina.
0: Hola Carlin, nos tienen que decir.
1: Hola. Hola don Carlin.
0: Hola don Carlin. Ahí está, esa va a ser la consigna. A partir de ahora nos mandan mensajitos todos. Hola, don Carlin. Nombre, apellido, tres últimas del DNI. Y ya están participando. Noticias y seguimos.

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1: Realizarán un evento de boxeo solidario en Alto Comederos. La actividad será este viernes 31 de julio de 18 a 22 en el multiespacio El Alto, ubicado en Avenida Carlos Snopek 1647. La entrada será la donación de ropa, calzado, útiles o juguetes para alumnos de la escuela primaria de Puesto 6 en Susques.
2: Realizarán la feria del Día del Niño en Avenida 19 de Abril. La propuesta se va a desarrollar el viernes 14 y sábado 15 de agosto de 8 a 22 en la plaza de estacionamiento. Las inscripciones para vendedores de la economía popular ya están abiertas y estará prohibida la venta de juguete Skeezy Tampling.
1: Realizarán una ceremonia a la Pachamama en el Parque Civi Civi. La actividad será este sábado 1 de agosto de 11 a 13 horas y estará abierto a vecinos, familias y visitantes. Durante el encuentro se realizará el ritual ancestral y se compartirá la tradición caña con ruda.
2: Anunciaron a los 35 ganadores de los premios San Salvador 2026. La ceremonia de entrega será el jueves 6 de agosto a las 10 de la mañana en el Centro Cultural Éxodo Jujeño. Las distinciones reconocerán a personas e instituciones destacadas en áreas como cultura, deporte, educación, ciencia, labor comunitaria. Entre ellos, nuestro compañero Agustín Huelve.
1: Muy bien. Y el Turismo Pista tendrá una exhibición abierta en Ciudad Cultural. Los pilotos jujeños Matías Clapier y Federico Stieglitz presentarán sus autos de competición el 2 de septiembre. La jornada reunirá vehículos del turismo pista y automovilismo regional con acceso libre para el público. 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
2: Nos vamos rápidamente con Silvano Pintos. Adelante, Sil, buen día.
3: ¿Qué tal, chicos? ¿Cómo les va? Muy buenos días para ustedes. Vamos a hablar con Ariel Mamani, quien es el director provincial de emergencia. Queremos consultarle lo que sucedió anoche en Maimará, nuevamente un principio de incendio. Queremos saber las causas y cómo se estuvo trabajando en ese lugar. ¿Qué tal? ¿Cómo les va? Buenos días.
4: ¿Qué tal? Buenos días. Sí, como contaba Silvano, fue un evento que aparentemente hubo una quema intencionada por la quema de basura, ¿no? Ahí intervino de primera instancia los bomberos voluntarios de esa localidad, ¿no?, de Maimará, alrededor de las 19:30, ¿no? Sí, se logró circunscribir y extinguir el evento en poco tiempo, nada más, ¿no?
3: ¿Cuánto ha abarcado este incendio? ¿Cuántos lugares?
4: No, es un sector que justo a la... próximo a la quema de basura había pastizales, ¿no? Por eso se propagó y tuvo que intervenir una dotación de emergencia. Esto ya lo compartimos, se sabe también en el grupo de emergencia, van a actuar seguro la gente que trabaja en esto de las contravenciones por quemar, hacer fuegos intencionales. Así que es simplemente volver a recalcar, ¿no?, que en esta temporada que tenemos, como hoy, alerta amarilla de viento sonda, está prohibido esa situación y más que nada puede llegar a ser multado la parte de la Dirección de Incendios Forestales, que trabaja también en ese sector, que es la parte de Humahuaca, ¿no?
3: Ahora, ¿tienen algún número sobre la cantidad de incendios provocados que se están registrando desde el momento que está esta emergencia?
4: La Dirección de Incendios Forestales ha hecho ya la propaganda y ellos mismos dicen el 99% son antrópicas las causas. Así que hay que considerar siempre esta situación, ¿no? Hay culturalmente arraigada esta mala costumbre de utilizar, ¿no?, la combustión para eliminar pajonales, residuos, basura. Creo que hay que volver a llamar la atención a toda la...

0: gente, a la población, que es una tarea muy riesgosa y peligrosa en caso de que se propague. Acá la rápida intervención de los bomberos de Maimará hizo que no se produzca esto, ¿no?
1: Siempre, bueno, se focalizaba en lo que es la Ruta 66 o en sectores colindantes al casco céntrico, pero ahora se está observando también en el interior, ¿no? La semana pasada hubo en la zona de Volcán también incendios de magnitudes importantes. ¿Esto preocupa?
0: Sí, fíjate que ayer tuvimos una reunión con la Comisión de Pumamarca por otro tema que es de la emergencia, pero ahí hablábamos de trabajar ya prácticamente con las comisiones municipales, con los centros vecinales, porque tienen estas costumbres, quizás antes no se visibilizaba, ¿no? De limpiar canales en esta época, todo lo que era el trabajo, ¿no? En la tierra, en la agricultura, siempre se utilizó la combustión, ¿no? El fuego. En este caso, bueno, tratar de avanzar en empezar a capacitar para no hacer esta situación, no generar este riesgo. Por supuesto, tendremos que ver cuáles otras técnicas, pero sí, en el norte, creo yo, está más visibilizado. En esta temporada que viene agosto, la limpieza de los campos y trabajar en la agricultura. Esta actividad hace y que genere otras situaciones de riesgo. Se está trabajando con las intendencias, con las comisiones municipales, para avanzar en la prevención, ¿no? Junto con la Dirección de Incendio Forestal.
1: Le agradezco mucho su tiempo.
0: Nada, que tenga buen día.
1: La palabra del director Ariel Mamani, dando unos detalles acerca de lo que sucedió anoche en la zona de Maimará.
2: Muy bien, muchísimas gracias, Iván. Hacemos una pausa y tenemos más invitados en este viernes acá en Arriba Jujuy.

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0: 8 de la mañana, 54 minutos. Carlín, pueden seguir participando, ¿eh? Hoy sí, se van un par de entraditas para ir a Buma Sunset. Artistas increíbles, así que se comunican con nosotros. Y ahora, ¿estás preparado para sacar percho, Carlín, para sentirte orgulloso?
1: Completamente.
0: Bueno, vamos a hablar... No, totalmente. Bien, bien, jujeño. Vamos a hablar con los doctores, ambos cardiólogos. Estamos con el doctor Pablo Clementi y también con Florencia Pérez Abregú, ambos cardiólogos. Nos van a contar un caso que no solamente nos enorgullece que ellos como profesionales sean jujeños, sino cómo llevaron a cabo todo esto, porque vamos a hablar, Carlín, de un caso único que también se dio en la provincia de Jujuy. Mirá. Pablo, Flor, muy buenos días. Muchísimas gracias por venir.
2: Buen día, gracias por invitarnos.
1: ¿Caso único en el mundo?
2: Sí, caso único en el mundo. Mirá. ¿Por qué? Por la forma del tratamiento y cómo respondió el paciente y cómo demostramos por ecografía, por estudios, que el paciente tuvo una mejoría rápida y tenemos imágenes que son inéditas. No hay ninguna publicación en el mundo con respecto a este tipo de pacientes que tiene, lamentablemente, tres enfermedades raras, poco frecuentes, pero que permitió el tratamiento mejorar. Tanto clínicamente, como mejorar la obstrucción, como mejorar también la imagen ecocardiográfica. O sea, es muy importante contar con el diagnóstico correcto y el tratamiento, que en este caso demostramos que es impresionante. La verdad que es muy, muy buen resultado.
0: Bueno, doctor, perdón, Carlino, pero vamos, yo creo que desde el principio. Claro. Toda la gente que por ahí, la audiencia que nos está escuchando, quiere saber cómo fue que se dio esto, ¿no? Estamos hablando de un hombre de cuántos años... ¿Cómo se dio cuenta no solamente que tenía una, sino tres patologías que nosotros lo llamamos como raras, como extrañas? ¿Cuáles fueron los síntomas? ¿Qué pasó en esa primer consulta? ¿Qué les pasó a ustedes también como profesionales al ver este caso, no?
2: Bueno, en este caso el paciente cuando llegó al diagnóstico, a la clínica, por síntomas de insuficiencia cardíaca, le faltaba el aire, y por arritmias, nosotros hicimos una ecografía cardíaca, que es el primer paso para demostrar si tiene o no un problema cardíaco, uno de los tantos métodos complementarios, y encontramos que el corazón era grande, grueso. Eso se llama miocardiopatía hipertrófica. Si el músculo creció, eso nos llamó la atención. Por ende, comenzamos con los diagnósticos para buscar las causas de por qué tenía el corazón grueso. Y encontramos que el paciente tenía amiloidosis, que es otra enfermedad rara. Y no solo eso. Por ecografía, encontramos que el paciente tenía obstrucción al tracto de salida. ¿Qué significa? Que la sangre tiene dificultad para salir del corazón porque el corazón es tan grueso que le impide salir a la sangre correctamente. Eso se llama obstrucción al tracto de salida. Por ende, este

0: paciente le encontramos que tenía tres patologías de por sí raras. Si uno piensa, la amiloidosis rara, sí. La miocardiopatía hipertrófica, sí. Si bien la miocardiopatía hipertrófica es la primera causa como enfermedad genética cardíaca, pero es rara. Y la obstrucción al tracto de salida también es rara. Encontrar las tres patologías en un solo paciente, bueno, es complicado. Y esa era la causa de la arritmia y de la insuficiencia cardíaca. Entonces, por eso con la doctora Pérez Abreu comenzamos con el tratamiento o completar los diagnósticos para ver cuál era el mejor tratamiento para este tipo de pacientes.
1: Así es. Fueron muchos meses de investigar porque, como decíamos, la evidencia que está disponible es mínima. De hecho, hay un solo caso nomás reportado en Estados Unidos recién el año pasado, en diciembre. Entonces, investigando, analizando y tomando la terapia como individualizada, decidimos iniciar con el tratamiento y, por suerte, al paciente le fue súper bien. Y eso fue lo que nos motivó a verlo a él también, a la familia súper contenta de ver la mejoría, a querer escribirlo y a querer publicarlo para poder sentar evidencia de esto y para que le sirva a otros colegas el día de mañana y que incentive, por supuesto, a la búsqueda de estas enfermedades raras, porque son poco frecuentes, porque uno no las piensa y no las diagnostica. Entonces, estamos trabajando hace varios años ya con el doctor, con este centro de enfermedades raras, no solamente con amiloidosis, sino con hipertróficas, con Fabry, enfermedades genéticas, que por suerte tenemos en el centro la posibilidad de poder hacer test genéticos y mandarlos a Buenos Aires para poder hacer el diagnóstico. A este paciente le pudimos también hacer el pedigree, que es básicamente el análisis a la familia, a los hermanos, para poder ver si padecían de la enfermedad. Por suerte salió todo negativo, pero nos ayuda a eso también y presentarlo en un congreso tan importante para nosotros es un orgullo. Así que,
2: ¿cuánto tiempo llevó este tratamiento?
1: Bueno, el paciente lo diagnosticamos hace aproximadamente 7 meses y una vez que sabíamos que tenía el diagnóstico ya con el test genético positivo, entre papeles de obra social y acceso al medicamento, demoramos 1 mes y medio, 2, y ahí inmediatamente inició y ya habrán pasado 6 meses de que el paciente está tratado y la mejoría es increíble, así que estamos súper, súper contentos.
2: Está nuevo, digamos.
0: Sí, sí. Lo más llamativo es que la respuesta rápida que tuvo el paciente y las ecografías, o sea, no tiene obstrucción y además mejoró la imagen ecográfica, lo cual, bueno, claramente confirma la respuesta que tuvo el paciente. No sé si ustedes pueden mostrar una de las imágenes que mandé.
1: Sí, una justo está ahí saliendo.
0: Esa imagen, solamente lo que se respeta, es una imagen del corazón, por una ecografía, por una técnica especial. La parte roja, eso significa que es la parte sana. El resto está comprometido, está enfermo.
2: O sea, vamos a describirlo para la gente que está escuchando en radio.
0: Es una imagen ecográfica del corazón del paciente. Uh-huh. La parte roja indica lo que está sano. La otra parte, que tiene un color rosado, rosado más claro, indica que el corazón está enfermo. Fíjense, 6 meses después, muestran la otra imagen.
1: Ahí está.
0: ¿Cómo mejora el paciente? Tremendo, tremendo, casi normal. La respuesta fue impactante. Uno no necesita ser médico ni cardiólogo para darse cuenta de la respuesta que tuvo. Y eso se acompaña de una mejoría en la dinámica del corazón, porque la obstrucción, que era más de 70, hoy tiene 25. 25 milímetros de mercurio a nivel de las válvulas cardíacas, ¿sí? En este caso de la aórtica, es normal, es la presión que tenemos nosotros. Antes tenía 75, o sea, tiene mejoría no solo en la imagen, sino en la hemodinamia también. Y clínicamente el paciente mejoró en pocos meses de tratamiento. Por suerte, es algo que hay que remarcar, tenemos una obra social en Jujuy que nos brinda el tratamiento para este paciente. Eso es importante porque estamos hablando de enfermedades raras, poco frecuentes. Que la obra social acompañe al paciente con el tratamiento es fundamental. Eso es fundamental, porque si no, lamentablemente, si no recibe el tratamiento correcto, la evolución es totalmente distinta.
1: Exacto, que era lo que veíamos en el Congreso cuando fuimos ahora a Panamá, que si bien la medicación ya está disponible en algunas partes del mundo, por suerte Argentina tiene bastante acceso a estas nuevas drogas, en otros lados, por ejemplo, charlábamos con colegas de Nicaragua, de Honduras, de México, que no contaban todavía con el fármaco en el país. Entonces, por ahí uno se frustra en la práctica médica porque hacer diagnóstico no es muy fácil, es muy difícil pensarlo, acceder y demás, pero con un objetivo que es poder tratar al paciente. Y creemos que en Argentina, sobre todo en Jujuy, estamos a un nivel súper, súper bueno porque podemos acceder a este tratamiento y el paciente hoy por hoy ya lo está recibiendo en la casa, así que es algo súper nuevo para nosotros y por supuesto que estamos

0: más que orgullosos de estar haciendo esto y trabajando de esta forma.
1: Y nosotros de la misma manera. Claro. Me gustaría saber, doctores, ustedes cuando van a Panamá, me imagino no solo la sorpresa y el desafío que les representó primero a ustedes como profesionales este caso, ¿qué pasa cuando ustedes van allá y logran exponer esto? Me imagino también la sorpresa de todos sus colegas al ver cómo ustedes hicieron para hacer esto.
2: Es una linda pregunta. ¿Por qué? Porque ellos se sorprenden y la verdad que no saben mucho por qué preguntar. ¿Te imaginas? Sí, este es el único caso en el mundo, el segundo caso en el mundo, ahora con las imágenes del primer caso en el mundo, ¿sí? Entonces ellos como que se sorprenden, primero el diagnóstico, segundo el tratamiento y la respuesta rápida. O sea, es que lo único que hicieron, lo felicitamos, nos parece bárbaro.
1: No había preguntas.
2: Hicieron un par de preguntas, ¿viste? Pero te hacen preguntas como, pero decir, bueno, las preguntas que se hacen son muy básicas, entonces uno responde, pero tranquilamente.
3: Sí. O sea, usted está en un pasito más arriba, dos pasitos.
2: Sí, sí. Los juzgados, los que te juzgan los trabajos, son cardiólogos de distintos países. Sí, porque se presentan trabajos de todos los países, los juzgados, te puede tocar un médico de cualquier país que te evalúe el trabajo y te hace las preguntas. Pero los juzgados estaban sorprendidos, o sea, no sabían cómo manejarse con este paciente, porque a pesar de que nosotros le mandamos la evidencia previa, etcétera, es un caso muy importante, muy significativo, sí. y que la gente habitualmente no lo conoce, los colegas no lo conocen, y entonces es más difícil hacer preguntas sobre algo que vos no conoces.
0: Totalmente. En mi caso creo que también es una experiencia nueva y súper enriquecedora. Yo es la primera vez que participo del Congreso Latinoamericano, que este año fue en Panamá. Todos los años van cambiando de países, y obviamente que exponer y pararse al frente de personas que están al mismo nivel, que saben mucho más, y trayendo un caso autóctono, ¿no? Con todo el trabajo que eso implica, por supuesto que es un súper desafío y es mucho trabajo por atrás. Nos reíamos con el doctor porque al momento de exponer te dan minutos, tiempos, controlan todo, es todo muy protocolar, y detrás de eso hay un trabajo, pero que viene de hace meses, desde que supimos que nos aceptaban el trabajo, de practicarlo, de saber que tiene que ser una disertación excelente, de ensayarlo, sobre todo muchas veces, que creo que eso también es la parte linda de los desafíos y de poder ir a mostrar lo que uno está haciendo y la ayuda que le damos a los pacientes. Así que fue hermoso, la verdad.
3: ¿Este paciente lleva una vida normal?
2: ¿Sí?
3: ¿O cada cuándo va a un control?
2: Este paciente hace controles inicialmente al primer mes, a los 3 meses, ¿sí? Y ahora cada 3 meses, clínicamente evolucionó muy bien, así que no hace falta control todos los meses.
3: Qué orgullo para Jujuy, ¿no?
1: No, qué orgullo. Realmente, doctores, felicitarlos. Nosotros acá también sacando pecho por ustedes. Seguramente vamos a replicar esta historia y este caso, ¿no? En todos lados, porque no solamente que es un caso único, un caso extraño, sino cómo lo supieron resolver ustedes como profesionales, y también la respuesta tan rápida, ¿no? Esta evolución favorable que a todos nos sorprende, y las imágenes son muy claras, ¿no? Lo que veíamos allí, así que un orgullo.
2: Es lo que te comentaba, cuando uno, nosotros teníamos la referencia del paciente de Estados Unidos, que era el único caso publicado.
1: Perdón, doctor, pero de eso, ¿ustedes pudieron comunicarse, ver algo, o solamente tenían el caso allí como...?
2: No, el caso está publicado.
1: Sí.
2: Entonces, la publicación en una revista JACC,
1: sí,
2: que es una revista muy importante en cardiología a nivel mundial, de las mejores revistas del mundo en cardiología, una revista norteamericana, y el caso está publicado perfectamente ahí, cómo hicieron el diagnóstico, cómo hicieron el tratamiento y el seguimiento. Ellos lo encararon de otra forma, por eso nos reíamos. Nosotros lo encaramos de una forma al paciente y no lo sabíamos al caso, no sabíamos de este trabajo norteamericano. Nosotros hicimos el diagnóstico, el tratamiento, y con el tiempo nos pusimos a buscar qué bibliografía había y encontramos un solo caso. Los norteamericanos lo estudian de otra forma, porque ellos primero le hicieron el tratamiento a la obstrucción con un medicamento que se llama mavacamten, que es el que tenemos nosotros, que es el único en el mundo que hay, y acá en la Argentina lo tenemos por suerte. Ellos comenzaron el tratamiento con mavacamten. Como no mejoró al cuarto o quinto mes, recién a ellos se les ocurrió estudiar amiloidosis. Como vieron que tenía amiloidosis, le hacen tratamiento para amiloidosis con tafamidis, pero le sacan el mavacamten. El paciente empeora, porque le sacan mavacamten y le vuelven a dar mavacamten. Nosotros hicimos todo al revés. Nosotros hicimos el diagnóstico y tratamiento con los dos. Le hicimos los dos diagnósticos, los dos tratamientos, y la evolución fue rápida. O sea que incluso de casualidad, no sé si de casualidad, lo pensamos de otra forma y lo tratamos mejor incluso que el caso publicado.
1: No, y la respuesta
2: fue tremenda.
3: Sí, déjame hacer la última. Me decía que es un caso raro.
2: Sí.
3: Un caso raro.
2: Sí, es un caso
3: ahora
2: raro.
3: Pregunto... ¿Puede una persona o a cualquier otra persona llegar a...

0: al consultorio y encontrarse con otro tipo de cosas, de casos raros?
1: Sí. ¿Para qué nos sirve este paciente? Una, porque tiene patologías distintas, miocardiopatía hipertrófica, para hacer una difusión, que la gente sepa que uno puede hacer un diagnóstico y un tratamiento correcto, que la miocardiopatía hipertrófica tiene tratamientos en algunos casos específicos, que la obstrucción al tracto de salida del ventrículo izquierdo, que la obstrucción al vaciamiento del ventrículo del corazón, tiene un tratamiento específico, que es el único tratamiento que hay en el mundo, que la amiloidosis tiene tratamiento. O sea, uno puede encontrar por separado estas patologías, por separado. Y de repente uno puede brindar un diagnóstico y un tratamiento correcto. Entonces, el paciente tiene que pensar que existe algo más allá que solamente un diagnóstico de una enfermedad, que tal vez pueda tener un tratamiento correcto. ¿Sí? Porque lamentablemente a veces estos pacientes se escapan a la consulta común.
2: Mirado. Totalmente. Bueno, doctores, muchísimas gracias por haber venido hasta acá. Realmente un placer y un orgullo haberlos tenido hoy en el programa. El doctor Pablo Clemente y también la doctora Florencia Pérez Abregu con este caso único en el mundo.
3: Muchas gracias.
1: Muchas gracias.
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6: Milei anunció en cadena nacional la reforma del Banco Central. Terminará la estafa de falsificar dinero para financiar a la política, dijo, con un mensaje grabado en el Salón Blanco de la Casa Rosada, junto al equipo económico y varios integrantes de la mesa política. El presidente profundizó en los detalles del proyecto. La oposición rechazó el DNU de Javier Milei para expulsar extranjeros y buscará frenarlo en el Congreso y la justicia. El decreto incorpora nuevas causales para impedir el ingreso y disponer la expulsión de extranjeros por mensajes de odio o agravios a los símbolos patrios. La oposición intentará derogarlo en el Congreso. La detección de una única dosis que contenía 9 drogas sintéticas diferentes encendió las alarmas entre las autoridades sanitarias y judiciales en la ciudad de Buenos Aires. Se trata de una combinación inédita en la Argentina que, por la diversidad de sustancias presentes y sus distintos mecanismos de acción, representa un riesgo excepcional para quienes la consuman y supone un desafío adicional para los equipos médicos en caso de una intoxicación. 5 personas murieron en incidentes causados por fuertes ráfagas de viento de hasta 125 kilómetros por hora que provocaron caos en Río de Janeiro y zonas del estado de San Pablo, con cortes eléctricos y la interrupción del transporte público. Los habitantes de Río fueron sorprendidos por vientos de hasta 100 kilómetros por hora que derribaron decenas de árboles y dejaron a miles de personas varadas tras la paralización de las 3 líneas de metro de la ciudad.
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0: Me dicen por acá, Isla Bonita. Ay, ¿hace cuánto que no escucho? Lili nos dice de la Católica. Quiero participar por las entradas. Muy bien, muy bien. Ya estás participando. Hola, don Carlín, nos dice. Y la señorita que lo acompaña. O sea, ahí nos tiraron a los dos, ¿viste? Buen día, Carlín. Y la señorita que lo acompaña. Siempre son mis compañeros desde las 6 de la mañana. Quería participar por las entradas, Caro de Palpalá. Caro, mándanos tu apellido para que puedas participar. Recordemos, estamos sorteando un par de entraditas para ir a Buma Sunset. Artistas increíbles, Maxi Ciare, Aire, Willy Campero, DJ Gaviño. Así que no se lo pueden perder, ¿eh? Participan por las entraditas. Buen día, chicos. Mi fin de perfecto. Sí o sí, tiempo con mi gordo, mi novio. Dice, una escapadita a algún lugar que nos desconecte. Amo levantarme temprano para aprovechar el día con él. Muy bien, desayunar juntos y ponernos al día. Porque durante la semana se nos complica un poco por los entrenamientos de él y por mi trabajo. Dice, ya estás participando, Ariadna Vázquez. Muy bien, manifiesto las entradas, nos pone. Me gusta, vamos. Me gusta.
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0: Espectacular, Carlin. Bueno, 9 de la mañana, 19 minutos. Nos vamos a una pequeña pausita. Que sigan participando por las entradas, ¿eh? Okay.

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0: la mañana, 25 minutos, Carlín.
1: Muy bien, muy bien.
0: Estamos próximos ya al fin de estudiantil.
1: Exactamente, pero antes, sí. 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Te quiero, me
0: dejaste la ceniza. Y ahora sí, Carlin, ¿estás listo para meterte en modo FNE?
1: Pero ¿cómo que no?
0: Mañana arranca. Sí.
1: Juntos en Jujuy. Capital de la juventud y la primavera. Bienvenidos a la jornada especial del fin de estudiantil. Mañana sábado presentamos a uno de los colegios revelación de los últimos años. Aquí en Arriba Jujuy llegan los Halcones.
0: Muy bien. Bienvenida a la promo del Polimodal número 3. Chicos, ¿cómo están? Bienvenidos.
2: Hola, un gusto, ¿cómo están?
0: Muy bien, bueno, no sean tímidos. Escúchame, mira la presentación que les hizo Don Carlín acá y ustedes.
1: No, hola, buen día. Hola, Agustina. Hola, Carlina.
0: Los presentamos
1: Ahí está.
0: Los presentamos, Carlín, como la mejor promo de Jujuy a los chicos nosotros.
1: Sí. Hola,
0: A ver. Salúdalo de vuelta, Carlín, a los chicos.
1: Juntos en Jujuy presentamos hoy Los Halcones, uno de los colegios revelación del fin de estudiantil. Aquí con nosotros, el Polimodal número 3.
2: Buen día, ¿cómo están?
0: Ahora sí. Bueno, los vamos a presentar. Estamos con Martina Gutiérrez. Marti, buen día.
3: Sí, buen día.
0: Estamos con Emanuel Esquivel. Hola, Emma.
4: Hola, buenos días.
0: Y con Ezequiel Fuentes. Hola, Ezequiel.
2: Buen día.
0: Bueno, estamos totalmente de fiesta porque hoy, Carlín, es la elección de la representante de los chicos. ¿Cómo se están preparando, chicos?
3: Bastante a full, ya que esta noche es con nervios, ya está todo ornamentado.

0: nada, esperando, ansioso esta noche maravillosa para nosotros, la última lección reina.
1: La última lección reina. Chicos, sí. ¿Ustedes sienten de a poquito esa melancolía? Como, che, estamos a full con nuestro último año, pero a la vez como que de a poquito también se va acabando.
0: Sí,
2: sí, sí, sí.
1: Bueno, hoy, chicos, ustedes van a bailar. ¿Cómo viene el baile de la promo? Díganme la verdad, ¿no?
3: Y bien, ayer hicimos el último ensayo, que fue ya en Acrópolis.
1: Sí.
3: Y bien.
1: ¿Bien? Bien,
4: sí. Sí. El tema pasa de largo. Termina la elección, guardan todo, descansan un toque y ahí se van al estado estudiantil.
1: Sí. Uy, qué fuerte que se les vino, qué chicos, lindo. Este fin de semana.
0: Trasnochado.
1: Trasnochado van a llegar, sí, es verdad, es verdad.
4: ¿Se duerme o no se duerme?
3: Y no creo.
0: No creo que se duerma.
3: Duermo y paso de largo.
1: Sí. Chicos, esperen, lo vamos a saludar al profe acá que los está acompañando. ¿Quién es?
0: El profe Miranda. Miranda.
1: El profe Miranda. ¿Profe de qué es?
2: De inglés.
3: De inglés.
1: De inglés. ¿Cómo anda el teacher? Muy bien.
4: How do you do?
1: Ahí está. Muy bien, muy bien. ¿Se porta bien el profe?
0: Bastante bien.
1: ¿Los aprueba a todos en la promo?
2: Sí. No, sí, ah,
1: les deja pasar los trabajos prácticos, todo muy bien. Sí, sí, sí, sí, perfecto, sí, perfecto.
4: ¿Están exigentes los profes ahora o no?
2: Bastante.
0: Sí, bastante.
4: Digo, porque viste, una semana antes que llegue la fiesta de los estudiantes, te meten pruebas, lecciones, prácticos.
0: Sí, sí, sí, para los que somos como bueno. Cero peor, creo.
4: Está bueno. ¿Cuántas candidatas son para hoy?
0: 27 candidatas.
1: 27, bueno, las chicas me imagino ya preparándose desde temprano, un poco ansiosas, sí, un poco nerviosas. ¿Cómo las vieron, Marti?
0: Algunas sí, bastante nerviosas, y otras bastante bien, bastante sueltitas, bastante bien.
1: ¿Cómo venían en los ensayos las chicas?
0: Bien, bien, bien, bien.
1: ¿Todo preparado?
4: ¿Qué tema les tocó para mañana?
0: Nueva York.
4: ¿Nueva York?
1: Escúchame, pero temón.
4: ¿Nueva York de...?
1: Temón.
4: No, ese no. Ah,
1: no. No, el de Nueva York, ese, Alan, ese.
4: Nos vemos en Nueva York.
1: Ese, sí, es. Bueno, ¿cómo vienen los chicos para mañana, el grupo de baile? ¿Vienen ensayándose mucho ya?
2: Sí,
0: sí, antes de las vacaciones.
1: Perfecto. ¿Y ustedes con tema hinchada, napolitana, batucada, cantos?
3: También, muy bien. Ya la napolitana también ya está terminada.
1: ¿Ya está terminada? Sí, ¿cómo van a hacer para llevarla, chicos?
0: Hay un compañero que siempre pone camioneta.
1: Ah, bueno, se la juega el compañero. Sí. ¿Quién es?
0: Francisco Torres.
1: Fran, le mandamos un saludo enorme, que se la juega, Fran.
4: ¿La van a romper a la napolitana o la le hicieron para guardarla?
2: No, guardarla.
0: Para guardarla.
1: Para
0: el canchón.
1: Perfecto, sí. Bueno, muy bien, muy bien. Allí están entonces los chicos del Polimodal número 3 que hoy van a tener su lección reina. ¿Con qué temática, chicos?
2: Con temática de los 2000, de los años 2000.
1: De los 2000. ¿Y qué va a haber? ¿Ornamentación? ¿Va a haber algún baile referido? ¿Alguien va a salir caracterizado?
3: Y más que nada la ornamentación, porque ya está todo, digamos.
1: Ya está todo, sí, listo.
4: Adelantanos algo, como ser que hay un... No me acuerdo qué se va a bailar o qué había en el 2000.
3: La...
1: Claro, en modo Britney. En modo Britney Spears.
4: Britney Spears.
1: Claro, yeah. Sí, sí, sí.
3: Sí, hay cosas de los 2000, digamos, una tele de los 2000, lo que se usaba en los 2000.
1: Todo, mirá los, sí, colores.
3: Los teléfonos, brillos, de botoncito.
1: Los, sí, teléfonos de botoncito. Esa es tu época, Carlin, claro.
4: Los ladrillos.
1: Ahí está, sí, sí, sí.
4: Los ladrillos grises.
1: Muy bien. Bueno, chicos, ustedes, la elección del chico 10, ¿ya la hicieron o la hacen esta noche?
3: La hacemos esta noche también.
1: ¿Cuántos chicos se presentan?
0: 10 chicos.
1: 10 candidatos. ¿Y cómo los ven ahí a los muchachos?
0: Y algunos están nerviosos y otros...
1: Emma, ¿ese alguno de ustedes se presenta?
3: No.
0: No.
1: No, no, no, bueno, está bien. ¿Y cómo los ven a los chicos?
0: Muy bien.
1: ¿Sí?
0: Chicos, sí.
1: ¿Y,
0: sí,
1: qué,
0: sí.
1: ¿Y cómo va a ser la elección? ¿Van a pasar los chicos? ¿Van a bailar? Sí. ¿Desfilan? Porque hay en algunos colegios que los hacen desfilar. También los chicos, sí, tiran besos, pasarela, todo completo.
0: Sí, ellas tienen sus acorios que están preparando cada uno.
4: ¿Hay algún grupo, banda que va a estar en la elección o no?
0: Sí, vamos a hacer una batalla de DJ y un show en vivo del SK.
4: ¿Quiénes son los DJ?
0: Uli DJ y Rodrigo Remix.
4: Uli, fenómeno, Uli.
1: Muy bien, batalla de DJs esta noche. Yo tengo el contacto de una, después se los paso también, que es muy buena, chicos. Bueno, ¿están preparados? Sí, decime.
4: No, la última. Mañana, ¿cómo hacen para ir al estadio? ¿Se encuentran todos en el colegio? ¿Van en colectivo, en micro, en auto, caminando?
3: Y los que tienen que ir ya a poner la bandera, todo eso, ese grupito ya tiene que juntarse en el colegio y de ahí salir para...
1: ¿A qué hora?
3: Y 8.
0: No, no,
4: 10
0: o no.
4: No, 8 la media.
0: ¿A las 8?
3: Sí.
4: O 10 la media, ya está terminando.
3: Y después banda de batucada también ya entra después. ¿A qué hora entra?
4: Pero se juntan en cercanía del estadio, digamos.
3: Sí.

0: Sí, ah, perfecto. Sí,
1: sí. Muy bien.
2: Ya sea en
1: chicos.
2: La plaza o cerca, digamos.
1: Perfecto, bueno. Los chicos están preparados para esta noche, están preparados para todo lo que va a suceder mañana. Nos faltó una cosita preguntarle, Carlin. Tema canchón, chicos, ¿cómo vienen?
2: Y también bien. Ya empezamos ya.
1: Nah, Marti, sí. Mira tu cara, tu cara. Bien, así como. Le falta algo, chicos, porque a ver, aprovechamos el espacio por ahí. Si ustedes necesitan colaboración con algunos materiales o con lo que fuera, chicos, abierto el espacio para que también toda la gente pueda colaborar.
3: Sí, lo que estamos necesitando urgente son sábanas, porque queremos hacer flores con sábanas, así que
1: ay, flores con sábanas, no lo había escuchado nunca.
4: Flores con sábanas.
3: Sí, flores con sábanas. Y eso sí, estamos necesitando muchísimo, porque se va a gastar bastante, porque son medias grandes, chicas.
1: Marti, ¿cómo aprendieron esta técnica? ¿Cómo surgió esta idea?
3: Por la prece. Ella nos enseñó.
4: ¿Pero flores chiquitas o flores grandes?
3: Grandes, medianas.
4: Claro, van adornadas con el alambre.
3: Sí.
4: Y van como
3: no,
4: forma.
3: No van con alambres.
1: Ah, no, Carlos, no, te está confundiendo.
3: Nada más.
1: A ver.
4: ¿Con qué van?
3: Con sábana nada más.
1: ¿Solo sábana? No, sábana. Algo totalmente nuevo. Me encanta, ¿eh? Sí. Bueno, para toda la gente, entonces aprovechamos, chicos, les decimos. Sábana, cualquier color, cualquier tamaño.
3: Sí, cualquier color, cualquier tamaño. Después también maple de huevo, CD.
5: Latas también.
3: Latas.
1: Maple de huevo, CD, latas.
4: Los chirimoritos esos de servilleta, todo eso también, ¿no?
3: Sí, también. Sí.
1: Perfecto, chirimbolito. Me encanta esa palabra, los chirimbolitos. Bueno, chicos, algo más que necesiten, aprovechamos, para que la gente se pueda acercar, pueda colaborar. Pueden ir directamente al colegio, profe, llevan los materiales allí para que puedan colaborar.
3: Sí, sí, directamente al colegio.
1: Muy bien. Muy bien, muy bien. Chicos, hoy Carlin se puso en modo malo. Don Carlin es así, ¿no? Y dijo, yo los voy a poner a prueba a los muchachos del polimodal número 3.
4: Me pone todo en contra.
1: No, jamás, jamás. Dijo, lo vamos a poner a prueba a los halcones, me dijo Carlin, sí, porque
4: no, un examen.
1: Un examen, exactamente. Lo vamos a poner a prueba. ¿Estudiaron, chicos? Todo en inglés, gracias al profe que nos pasó acá el listado de preguntas. No.
4: Aquí tiene un terror. ¿Qué le gusta más? ¿Geografía, historia, literatura, inglés?
2: Historia.
4: Historia.
1: Nadie va a decir inglés teniéndolo al profe acá. Nadie va a decir inglés. Qué bárbaro, profe, los chicos. Ni... Anotado.
3: Está difícil hablar inglés.
1: Anotado, dice el profe. Muy bien. Bueno, le vamos a preguntar, chicos, ya que estamos en modo fin de estudiantil, los vamos a poner a prueba. No miren acá, no hagan trampa. La gente que está en la City, Carlin, puede colaborar, la audiencia también.
4: Totalmente.
1: Mañana y el sábado, fin de estudiantil. Les vamos a preguntar sobre algunos colegios. Entonces nosotros vamos a nombrar colegio tanto y ustedes pueden decidir entre los tres para que den la respuesta correcta, pero va a ser una para cada uno. ¿Cuál es la mascota de ese colegio? ¿Cómo vienen? ¿Saben algunas mascotas de algunos colegios?
5: Algunos,
1: dice no, por acá. No. Acá me parece que nada.
4: Te vamos a ayudar.
1: No, se pueden ayudar entre los tres, ¿eh? Vamos a dar indicios. Arranco yo con Marti, Carlin, ¿te parece?
4: Ok.
1: Marti, vamos a arrancar uno de los más fáciles. El profe puede, no sé si puede soplar ahí el profe. ¿Cuál es la mascota de la ENET 1? Fácil. No. No seas Agustín. Mira, ahí.
3: Sí, los lobos.
1: Los lobos, sí. Muy bien. Retírese, don Weaver, gracias. Muy bien, fácil para Marti. Ahora, vamos ahí con Emma. Pregúntale vos, Carlin.
4: Bueno, Emma, querido, ¿cuál es la mascota?
1: No seas malo, don Carlin, no seas malo.
4: Yo soy Moreno. Del bachillerato número 21.
1: ¡Upa! Pista.
4: Dice, para. Hace.
1: ¿Cómo así? Uy, pero pueden ser tantas cosas.
4: Empieza con T.
1: ¿Con T?
4: Un animal.
2: Tigre.
4: Muy bien.
1: Mira, Talan te ayuda. Talan. Perfecto.
4: ¿Cómo hace tigre?
1: Ese me da gatito encerrado. Ese. No sé. Bueno, vamos con ese. Mira, sí, gatito, dice Emma. Bueno. Vamos con ese.
5: Vamos.
1: ¿Cuál es la mascota de los chicos de la normal? Fácil. Este dice.
4: ¿Viste cómo te. Mira acá.
1: ¿Cómo? No.
5: ¿Los toros? No.
1: Me parece que era un dibujito, algo así, relacionado. Era el.
4: Palabra. ¿Viste cuando alguien le roba

0: novia.
1: Mira, profe, tire algún indicio, alguna pista ahí. ¿Era del dibujito o no? Corre rápido, dice. Ay, ay, ya. Empieza con co.
0: Ya lo saco. Ayúdalo.
1: Dale, le pone.
2: Más coyote.
1: Muy bien. Raspando. Carlin, una para Marti ahora, a ver.
0: Una para Marti. Marti, querida, ¿cómo se llama la mascota?
3: De... Una fácil, por favor.
0: Una fácil, más fácil. ¿Colegio popular o colegio...? Sí, te voy a decir popular. ¿Cómo se llama la mascota del colegio que el año pasado...
1: Una Ana.
0: Regaló peluches, tiró peluches. La mascota de la Escuela de Comercio número 1 de Jujuy.
1: Los chicos del comer. Es sencillo.
0: Anda.
3: Los loros.
0: Muy bien.
1: No, Marti está afiladísima, ¿eh?
0: ¿Otra más?
1: Sí. Vamos con Emma. Hicimos la ENET 1. Vamos a preguntarte, Emma, la ENET número 2. ¿Qué mascota es? ¿Qué mascota tienen los chicos? Mirá cómo te hace Carlín.
4: Santo.
1: Muy bien. Y Carlin, la última que le hacemos a ese, a ver, ¿de quién?
0: Vos. Te veo con cara de eso.
1: ¿De eso? Ojo,
0: te
1: guarda.
0: Te veo con cara de esa mascota.
1: Guarda.
0: ¿Estás soltero?
4: No
1: lo comprometas, Carlin, por favor, a los chicos.
0: Promo, mascota de la Escuela de Comercio, de la Escuela Provincial de Comercio número 3.
1: Del Provi 3.
0: Es más, lleva una canción de Los Auténticos Decadentes.
1: Ponela, Alan. Mirá los profes.
0: Yo te voy a hacer
2: señas. ¿Los pirata?
1: Muy bien.
0: Sí, tenemos que ir a competir un programa de televisión.
1: Tenemos que hacer, ¿no? Sí, estamos fantásticos. Chicos, les agradecemos un montón. ¿Quieren realizar la invitación para toda la gente esta noche que quiere ir a la elección?
4: Sí, que lo invitamos a la elección reina que se va a realizar a las 9 en Acrópolis. Hay batalla de DJ, que están los DJ con...
3: Oli DJ y Rodrigo Rey Remix.
1: Perfecto, bueno chicos, le agradecemos un montón por haber venido. Descansen un poquito, no vayan trasnochados mañana al finde. Que vienen que hay que cantar, hay que hacer el aguante, hay que llevar la napolitana. ¿Las mascotas quiénes son? ¿Algunos de ustedes va a ser mascota?
3: No, nuestra compañera.
1: ¿Compañera?
3: Sí.
1: ¿Mujer? Ay, me encantó. ¿Ustedes la eligieron o ella dijo, chicos, yo puedo ser...?
3: Ella dijo.
1: ¿Ella sola? Sí. Ah, bueno, va a tener que tener aguante, ¿eh? Sí. Mañana aguantar el calorcito, varias horas. Así que así van a estar. Chicos, muchos éxitos mañana.
4: Muchísimas gracias por la invitación también.
0: Un placer tenerlos acá. Profe, gracias, ¿eh?
1: Gracias, profe. Me los aprueba a los chicos, por favor. Carlín, última pausita, ya venimos.
0: Ya venimos.

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1: Para vos, Don Carlín.
0: Para vos, Chato Salazar. Escuchá.
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0: 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Atención, que ya llamamos al ganador, o ganadora.

0: Que sigan participando, estamos sorteando un par de entradas para ir a Buma Sunset, Willy Campero, Maxi también va a estar allí, ¿quién más? Va a estar DJ Gaviño, va a estar también Aire, Maxi Ciares ahí, no, va a estar increíble todos estos artistas para que vayas a disfrutar. Y acá te estamos regalando un par de entradas. Nombre, apellido, tres últimas del DNI, Carlín. Últimos minutos para participar, que enseguida llamamos al ganador.
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0: Muy bien. Últimos minutos para participar. Nombre, apellido, tres últimas del DNI. Y nos vamos a dónde, Carlín. Buma Sunset.
1: Va a estar muy bueno. Así que atención, que tiene que. La persona que llamemos tiene que responder, ¿eh?
0: ¿Nos van a tener que decir algo? Hola, don Carlín, tienen que decir.
1: Shakespeare.
0: Qué malo, Alan. Bueno. Ahora sí, atentos todos, muy bien. Mirá, me está llegando Carla Natalí Quiroga, estás participando. Hola, quiero participar de las entradas. Soy Mía, ya estás participando. Mía, ¿quién más? María Jimena, ya estás participando también, ¿eh? Todos atentos porque los podemos llamar en este momento para que se ganen las entradas para ir a Buma Sunset. Carolina Jaramillo, estás participando también. ¿Quién más manda? Uy, a ver. ¿Será que nos atiende?
2: Hola, don Carlín.
0: ¡No! ¡Oh! ¡Qué fantástico esto!
1: Llamamos a otro ganador.
0: ¡Qué fantástico esto!
1: Esa es toda idea tuya, ¿no?
0: No, jamás. Buen día, ¿con quién hablamos?
2: Con Martín.
0: Martín, ¿tu apellido?
2: Tejerina.
0: Martín, participaste, cumpliste y te llevas un par de entradas para ir a Buma Sunset.
2: Buenísimo, muchas gracias. Me encanta Aire. Hace mucho tiempo que no los veo, desde que eran los Guaira. Así que bueno, esperemos disfrutar.
0: Bueno, Martín, te ganaste un par de entradas para que vayas acompañado. ¿Ya pensaste en alguien?
2: Obvio, con mi pareja.
0: Muy bien, ahí está. Martín, felicidades.
1: ¿Con cuál?
0: No, Carlín, por favor, no lo vamos a comprometer de esa manera, jamás.
2: No me quemé,
0: dice Martín. Martín, ¿ves siempre arriba Jujuy? ¿Te gusta el programa?
2: Sí, estoy todas las mañanas desde tempranito hasta esta hora, justo hasta las 10, digamos.
0: Muy bien, perfecto. Bueno, Martín, te agradecemos un montón por haber participado. Felicidades, te llevaste las entradas.
2: Muchísimas gracias, chicos, y gracias por el aguante de todas las mañanas.
0: Muy bien, muchísimas gracias.
1: Nos vemos ahí, Martín.
0: Ah, es verdad, ahí te vamos a ver. Mandanos fotos después.
1: Escuchá, no me vas a estar diciendo ahí don Carlín, boludo. Claro.
2: No, Jack Sparrow.
1: ¿Qué hacés, Carlín? ¿Cómo andás todo ahí?
0: ¿Qué claro. hacés, loco? Decime. Claro.
2: Bueno, muchísimas gracias.
0: Gracias, Martín, muchísimas gracias. Bueno, a la primera, Carlín, ¿eh? A la primera atendió, muy atento al programa. Muchísimas gracias, Martín, por participar. Mirá, nos dicen, chicos, otro sorteo, porfa. Tranquilo que acá siempre estamos regalando y mimando a la audiencia, así que pueden seguir participando, ¿eh?
1: En la semana va a haber más.
0: Sí, por supuesto, así que pueden seguir participando. Bueno, Carlín, cerramos una semana espectacular.
1: Nos vamos, nos encontramos el lunes.
0: Nos reencontramos el lunes y que el fin de semana se queden atentos, por supuesto, a todos Jujuy, Radio City y todas nuestras redes, que allí vamos a estar con todo lo que pase en el fin de estudiantil.
1: Transitar con precaución mañana y el domingo por las calles céntricas de nuestra ciudad capital, sobre todo en las adyacencias del estadio 23 de agosto. Que Dios los bendiga.
0: Así es, nos reencontramos el lunes. Chao, chao.
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2: El gobierno cerró por decreto el Coro Nacional de Niños y lo derivó a un nuevo programa formativo. Fundado en 1967, el organismo deja de existir. En su lugar se anuncia la creación de un programa de formación artística. La directora dijo que se encontraron el edificio cerrado. El oficialismo convocó al Senado para avanzar con el debate del Superrigi y busca conseguir dictamen. La iniciativa, que ya fue aprobada por diputados, comenzará a tratarse el miércoles próximo en un plenario de 3 comisiones. El gobierno aspira a sumar una nueva victoria legislativa con el respaldo del PRO, la Unión Cívica Radical y bloques provinciales. Javier Milei subió a Cristina Kirchner al ring y ya tiene el concepto de reemplazo para la desgastada casta. El presidente evitó por primera vez la palabra casta, mencionó 7 veces a la alta política, volvió a poner a la expresidenta en el centro de la escena y envió un mensaje a los gobernadores en plena negociación por las reformas. Donald Trump anunció un acuerdo para el desarme completo de Hamás y otros grupos armados en Gaza. Israel se muestra pesimista y afirma que el plan no satisface sus demandas de desmilitarización.
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0: viernes para todos. ¿Cómo andan? ¿Cómo les va? Bienvenidos a una nueva jornada, bienvenidos a un nuevo viernes, el último de este mes de julio. Bienvenidos a esta loca aventura llamada Todo Se Ve. ¿Cómo anda María Victoria Marín?
1: Buen día, buen día, buen día. Es viernes y tu cuerpo lo sabe o no lo sabe.
0: Sí, más Valeria.
1: Me encanta. Hay solcito.
0: Hay solcito.
1: Se termina el mes.
0: Hay matecito. Se termina julio.
1: Hay cronograma de pagos ya.
0: Hay anunciado. Cronograma de pagos, sí. Para los...
1: un fin de semana lindo.
0: También para los empleados de la administración pública, por las dudas, porque por ahí empiezan a y empiezan a decir, no, es para los empleados de la administración pública. Yo creo que se viene un gran mes y un gran viernes, me animo a decir. Es más, lo decreto, ¿se dice
1: me
0: así?
1: Me gusta, decrételo. Bien. Estás aprendiendo. Manifestalo. Visualizalo.
0: ¿Sabés que cuando sé que se viene un día así pesado, medio malena? Tengo la costumbre de decir, hoy va a ser un gran día.
1: Claro, de cambiarlo.
0: Hoy voy a tener un día hermoso.
1: Me gusta.
0: Y empiezo, y empiezo, y empiezo, y empiezo. Por ahí las cosas no salen, pero vas con otra mentalidad.
1: Pero tu energía es otra. Ya cuando arrancás con tú en el... Para mí, vos atraes lo que sos también. O sea, si vos vas con una energía buena, seguramente te van a estar pasando cosas buenas. Si vas con una mala, pero olvídate, ¿eh? ¡No!
0: ¡Tremendo!
1: Mi adolescencia.
0: Volvió justo ahí, a los 15 años. Bueno, muy bien. Jornada de viernes en donde vamos a tener un montón de cosas. Cerre güey, era, no me salía,
1: sí, sí, sí.
0: Exactamente.
1: Benja Rojas.
0: Camila Bordonava.
1: Sí.
0: Felipe Colombo.
1: Sí.
0: Y me falta una más. ¿Y la novia de Bule?
1: La novia de...
0: Luisana,
1: claro,
0: Los Pilatos,
1: claro.
0: Exactamente. Es que acá en Jujuy decimos la señora, la bruja. La señora de Bublé, ella.
1: Exactamente, bueno,
0: exactamente,
1: la reina.
0: Muchas cosas para esta jornada, en donde lo vamos a tener a Carlincho desde la calle, recorriendo distintos lugares, distintos barrios, hablando con carroceros y palpitando, por qué no, lo que es la Fiesta Nacional de los Estudiantes, los preparativos para honrar a nuestra madre tierra y otras tantas cosas. Pero también hoy nos va a visitar Gustavo Lamas de la Federación Jujeña de Básquet, porque vamos a hablar de una nueva temporada de Jujuy Básquet con alguna primicia que me prometió,
1: ¿sí?
0: Porque le dije, ¿venís? Sí, bueno, entonces me tenés que tirar una primicia.
1: Claro, porque ya lo tuvimos el otro día con Carlín.
0: O una camiseta para la gente. Vamos a ver,
1: cualquiera
0: de las dos puede funcionar. También hablaremos con Pablo López, quien es especialista en sueño, porque la primera ministra de Japón contó que duerme apenas 3 horas por día.
1: Ah, te gana.
0: Y vamos a hablar si eso funciona o no, si es lo adecuado o no.
1: O tiene cuáles un cargo son las
0: importante.
1: Consecuencias.
0: O cuáles son las consecuencias, exactamente. Se van a ver como Agustín, que en realidad tiene 18, pero parece de 40. Y finalmente hablaremos con el doctor Luis Freijo, nuestro cardiólogo de cabecera, acerca de la venta libre de medicamentos y qué riesgo tiene el automedicarse sin control de un profesional. Pasó y mucho durante el Mundial,
1: sí,
0: con el tema pastillas de la presión. Pastillas que por ahí, incluso me animo a decir, necesitan receta, pero se vendían de igual manera.
1: Claro,
0: que son para
1: kioscos.
0: Tranquilizarte. Para... Entonces, ahí hay una cuestión que creo yo hay que poner las palmitas para abajo y decir, yo puedo saber algo porque alguna vez fui al médico, pero si no lo dice un profesional, me parece que no es momento de arriesgarse, y sobre todo en este contexto. Pero María Victoria Marín, ¿qué regalamos hoy en este viernes 31? El último día de julio.
1: El último día de julio estamos con regalos. Regalamos entradas para Pablo Cordonet,
0: sí,
1: que viene a presentar su show a Jujuy con Vengo de los años 80.
0: Okay.
1: ¿Y qué tal si te planteo canciones de los años 80?

0: Hasta el día de hoy se siguen escuchando, que hasta el día de hoy lo pones un domingo a la mañana,
1: okay,
0: para estar en casa o en el auto, ¿por qué no? Para estar en la ruta.
1: Banco.
0: Una canción de los años 80, quiero escuchar al 3884-737873 y ¿por qué no? Lo vamos a estar pasando por acá. Nombre, apellido y DNI, así vas, justamente es hoy el show, así que... Todo se va hoy.
1: O sea, te lo ganas y lo tenés que buscar ya. Ahora puede ser Whitney Houston, puede ser Under Pressure y grandes artistas. También pueden ser, ¿por qué no?, de nuestro rock nacional. Puede
0: claro.
1: ser Soda Stereo, puede ser, no sé, Charlie García, alguna banda, Cerú.
0: Una gran época de música.
1: Una gran época de música, exactamente. Así que vamos a estar atentos a eso. The Final Countdown.
0: Música disco también, ¿no?
1: También, música disco. Bueno, todo eso puede ser y lo tenés que hacer al 3884-737873. Recién estamos arrancando, recién estamos activando. Quédate con nosotros, prendete, que así arranca Todo Se Ve.

0: 10 de la mañana, 12 minutos, un buen rock para arrancar este hermoso viernes, el último día de este mes. Ya arranca el mes de la Pachamama, ya arranca el mes de los agradecimientos, de pedir también, ¿por qué no? Así que vamos a estar charlando más tarde con eso.
1: Usted que es del tema astrológico y que es medio bruja, ¿agosto es el mes de Leo o no?
0: Agosto es el mes de Leo.
1: O sea, usualmente los que nacen en agosto son de Leo.
0: Exactamente.
1: Ok, creo que estoy aprendiendo.
0: Sí, sí, me gusta que preste atención.
1: Téngame fe.
0: Porque por ahí yo siento que en esas cosas algunos no le dan mucha importancia, ¿no? Pero a veces, ¿quién te dice?
1: Ojota.
0: 15 grados la temperatura en San Salvador de Jujuy. Salió el solcito, pero hay bastante nubosidad. 25 de máxima y 12 de mínima para hoy. ¿Cómo va a estar la jornada? Bueno, se espera un día con bastante sol, por lo menos hasta las 5 de

0: La tarde, y ahí va a empezar a nublarse, no hay probabilidad de lluvias, eso es, no sé si bueno o malo, porque recordemos que venimos de días bastante secos y con mucha tierra, mucho viento también, así que estaría bueno una lluvicita. San Pedro de Jujuy, 26 grados de máxima para hoy, 18 de mínima, y ahora estamos con 20 grados y cielo parcialmente nublado también. Buen día a toda la gente de Libertador General San Martín, que tiene una temperatura de 21 grados, una máxima de 27 y una mínima de 18. Para mañana, bastante calor en Libertador, 32 de máxima y 14 de mínima, solazo todo el día, ¿eh?
1: Una sola palabra, Jordi.
0: Jordi. Bien cujeño. Humahuaca, 8 grados ahora, una máxima de 19 y una mínima de 2. Para mañana un poquitito menos la máxima de 17 y la mínima de 1 grado, pero de todas formas va a estar bastante lindo en la zona de la Quebrada. Y en la Quiaca estamos con 6 grados ahora, 18 de máxima y 3 grados bajo cero de mínima. Hay que recordar que para este viernes en zona de Puna de Cochinoco, Humahuaca, Rinconada, Santa Catalina, Tilcara, Tumbaya, Yavi, Susques, hay una alerta amarilla por vientos para horas de las tardes. Sabemos que hay muchos lugares que ya están siendo afectados, obviamente, por algunos incendios. Así que para tener en cuenta estas precauciones, no tirar basura, no prender las... No tirar las colillas de cigarrillo. Hay que cuidar el ambiente.
1: Ok, me da pie para hablar de títulos que tenemos en todo Jujuy y que sirven para graficar esta situación. Porque nos quedamos con esta situación. Feroz incendio forestal en Maimará por quema de basura. Se dañaron cuatro árboles antiguos, antiquísimos del lugar. Este fuego se inició, decíamos, por esta situación tan particular, en donde lamentablemente es una costumbre muy nuestra la de quemar basura, una mala costumbre. Esto demandó varias horas de trabajo y cuatro árboles añejos que formaban parte de este paisaje tan lindo, tan turístico, resultaron afectados, además del humo y distintas cuestiones que son realmente preocupantes. El hecho de la quema de basura es algo terrible, porque lamentablemente sucede, o es como se da o cuando se da la quema de pastizales.
0: Claro.
1: Si uno realiza una quema de pastizales, tiene que hacerla controlada y avisando a las autoridades, porque si no lo haces así, un viento se descontrola y hoy, por ejemplo, que hay alerta por vientos, puede realmente ser el inicio de una situación trágica, compleja, en donde pueden personas perder la vida, perder cuestiones materiales, que al fin y al cabo es lo de menos, porque lo más importante es la vida, pero daña fauna, flora, una locura.
0: Sí, se puede agravar mucho más la situación de lo que uno puede... Puede llegar a ver que, no sé, prendés un fuego chiquito y termina siendo toda la orilla del río, como pasó hace unos días nada más en lo que fue el puente Arias. Bueno, yo estuve ahí presente, realmente fue terrible, porque vecinos dicen que tiran, los que hacen pollo, parripollo ahí al costado, tiran las brasas ahí abajo. Es todo pastizal y hay gente también que se enoja porque tiran la basura. Y en la basura tenemos plásticos, cosas inflamables que a los segundos, y hay también gomas. Es todo se junta todo lo malo ahí.
1: No puede pasar, yo repito. Es algo que ya sabemos y tenemos experiencia en esto y repito, en eso no nos podemos ya equivocar ni dejar pasar ese tipo de situaciones. Además hablamos de que van a celebrar la ceremonia de la Pachamama en el Parque Sibisibi. Esta ceremonia de agradecimiento se va a realizar mañana, sábado 1 de agosto, desde las 11 de la mañana. Mañana también es el día para arrancar el mes, tomando ruda, tomando caña. El que no esté preparado, hágalo con una cuestión de fe. Por ahí no lo probaron, no es una sensación tan agradable,
0: claro,
1: pero realmente
0: fuerte.
1: Ayuda mucho. Exactamente, es una bebida fuerte que por ahí cuando ingresa al cuerpo decís, ay mamita querida. Y finalmente vamos a hablar de Gimnasia y Esgrima de Jujuy, que mañana visita a Colegiales. Hoy está viajando el Lobo para visitar a Colegiales con el arbitraje de Felipe Viola. Desde las 15 en el Estadio Libertarios Unidos será este encuentro. Recordemos que Gimnasia no vuelve a la provincia, se queda en Buenos Aires porque tiene un partido pendiente que se va a jugar el día 5 de agosto versus Quilmes, para tachar todos los asteriscos que quedan en la tabla de posiciones, y después ya sí se vendrá Tristán Suárez el día 10, si no me equivoco, sí, 10 de agosto a las 3 de la tarde, para, por qué no, empezar a perfilarse en este mes de agosto en la provincia de Jujuy. Son algunos de los títulos que podés encontrar en el portal más actualizado y más elegido por todos los jujeños. Vicky, ¿qué le preguntamos a la gente hoy?
0: Canciones de los 80. ¿Por qué? Porque te regalamos entradas para que vayas a ver.

0: la que cuentan los juicios a la junta. No. 1982.
1: Estamos, es viernes, fin de mes, la memoria.
0: Sí, la memoria me está fallando. Claro, Argentina 1985. Ahí sale esta banda en donde Darín justamente...
1: Tienes razón, ya me acordé en qué momento.
0: A Julio César Estracera, el histórico fiscal Julio César Estracera, y Peter Lanzani a Luis Moreno Ocampo, históricos obviamente de nuestra justicia, en ese contexto. Pero es una gran banda y es una gran canción. Y tenés que hacer así como hizo Diego. Contanos cuál es la canción o el artista de los 80 que te marcó, y te podés llevar las entradas para ver a Pablo Cordonet. 388-473-7873. Nombre, apellido, condición sine qua non. 10 y 19, Vicky, música.
1: Escuchamos la Tecla M. Más amor, por favor.

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1: Ok, banco, me gusta. Sean parte porque es una gran, gran, gran pregunta. Hola, chicos, buenos días. Quiero participar por las entradas, nos decía Alejandra Lauriano 953. Y le dije, Ale, un artista.
0: Una canción.
1: Y ahí me dijo, Rata Blanca y O Soda Stereo.
0: Me encanta.
1: Exactamente.
0: Mujer Amante.
1: Mujer Amante. Lo que sangra de Soda Stereo. Persiana Americana y tantos otros temas. Pero, obviamente, tiene que ser de una banda de los 80s.

0: montón. Puede ser rock nacional, rock internacional, lo que quieran. Tenemos un audio, vamos a escuchar a la gente que dice lo siguiente. A ver.
1: Buen día, hermosa mañana, ¿verdad? Por fin es viernes, más Valeria que Lynch. Hoy, empezando con buena actitud y todo.
2: Muy bien.
1: Previo al fin de estudiantil, que los colegios se están preparando a full, hoy último día de prepararse, previo a lo de mañana y el domingo. Felicidades a todos los hinchas de Boca. De parte de un hincha de River, yo los felicito. Esta vez no quedaron eliminados del repechaje. Así que nada, un buen viernes para todos ustedes. Saludos a Agustín, el flaco Weibel, y Vicky, la Maradona, la Messi de Jujuy.
2: Ay, lo quiero.
1: Marín, pasen a lindo, feliz viernes para todos.
2: Gracias, Facu.
1: Aguante River y aguante todo se ve. Si sortean la camiseta de Jujuy Básquet, me la quiero ganar.
2: Okay, si la llegamos a tener, claro, está anotado.
0: Déjame que llegue.
2: Estamos en los tratamientos todavía.
0: Claro, déjame que llegue la AMAS y ahí sí lo apuramos y le pedimos la camiseta, pero todavía no llegó. A mí un tema de los 80 que me gusta es el de Casa Fantasmas, nos dice José Godoy. Perfecto, te anotamos entonces, Josecito. Gracias por participar. Y después nos mandó uno de esos audios que se pueden escuchar una sola vez.
2: No,
0: tratemos de no. Que no, porque aparte no se puede
2: equivocado
0: abrir.
2: Igual, claro, porque vos WhatsApp cuando web. Corres, creo, para arriba o para el costado, se te cambia. Y una vez dije, ¿qué hice?
0: No, en serio,
2: no entendía nada. Le digo a mis amigas, che, ¿cómo es esto? Nah, y después vi, pero un mensaje de vos de un segundo, no sé, el de la fotito sí.
0: Ok. Bueno, muy bien. Hola, buen día. Un temazo de los 80 y hoy totalmente vigente es Danza Rota de Soda Stereo. Pónganlo, porfa, nos dice. Ok, Seba, te anotamos, pero decime tu nombre y las últimas tres de tu DNI para que obviamente pueda ser parte del sorteo para ver a Pablo Cordonet Night Tonight. Amigo, esta noche tiene que ser en el Mitre, así que metele nombre, apellido y últimas tres del DNI. Y acá Miriam nos dice, hola chicos, buen día. Quiero saludar y felicitar a Agustín. Por la nominación al premio San Salvador, muy merecido. Felicidades,
2: muy
0: los escucho todos los días desde mi trabajo.
2: Yo te la quería decir, pero quería que esté Carlín.
0: Ok.
2: Felicidades, amigo, estoy muy orgullosa de vos. Vos viste que ayer cuando entro a la página de la municipalidad y veo, sí. Mirá vos, a ver quién será. Y apareces vos. Fue terrible, la emoción
0: una
2: fue
0: gran
2: total.
0: Alegría, sí.
2: Es muy lindo estar acá con vos, compartir con vos, y lo tenés más que merecido. Hace mucho tiempo le das tu vida al laburo, se nota un montón lo mucho que te gusta, y es un placer compartir con vos acá. La verdad que en la vida nunca me hubiese imaginado, pero hacemos casi todos juntos acá.
0: Sí, prácticamente vamos a tener el mismo DNI, vamos a empezar a
2: vivir en la misma calle.
0: Alquiler y toda esa cuestión. Bueno, muchas gracias. No la quería mirar porque me iba a emocionar. Y mira, estoy muy contento, soy un agradecido. Realmente, si no fuese por todo este equipo, no, sería imposible para mí. Es muy fácil laburar con ustedes, se lo digo siempre, y no siempre me tocó eso, y por suerte tengo un equipazo, así que nada, es de todos. Y un abrazo grande a la gente de la Muni, que ayer se comunicaron conmigo, y nada, agradecido por
2: ¿cuándo,
0: por
2: este ¿cuándo es la entrega?
0: El 6 de agosto, el día de San Salvador. Ya le voy a decir bien el lugar, tengo que fijarme porque si no voy a caer a cualquier vez.
2: El dato, sí. El año pasado le tocó a Carlín, este año a vos, ahí, me encanta.
0: Elijo creer, no vaya a ser que sea así, el trofeo se tiene que quedar en casa.
2: Más vale,
0: así que bancamos.
2: Más que merecido.
0: Gracias de vuelta a la gente de la Muni, a todos los que mandan un mensajito, abrazo grande para todos ellos. 10 y 27, pucha, me puse sentimental. 388-473-7873, contanos qué banda de los 80 o qué artista de los 80 es tu preferido y te podés casualmente llevar una entrada para ver a Pablo Cordonet esta noche en el Mitre.

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1: Incendio forestal en Maimará afectó árboles históricos. Una quema de basura provocó un incendio forestal en Maimará que dañó 4 árboles de gran antigüedad. Bomberos lograron controlar el fuego y recordaron que está prohibido realizar quemas por el alto riesgo de propagación.
2: Alerta por viento norte en gran parte de Jujuy. Rige una alerta meteorológica por fuertes vientos del sector norte con ráfagas intensas en distintas regiones de la provincia. Las autoridades recomiendan extremar precauciones ya que aumentan considerablemente las posibilidades de incendios forestales.
1: 2 heridos fueron dados de alta tras el accidente en la cuesta de Lipán. 2 personas que permanecían internadas luego del trágico siniestro vial en la cuesta de Lipán recibieron el alta médica. El accidente dejó una víctima fatal y continúa en la investigación para determinar las causas.
2: Gimnasia de Jujuy visita Colegiales. El Lobo juega como visitante frente a Colegiales por una nueva fecha de la Primera Nacional. El encuentro será clave para seguir sumando puntos en la pelea por los primeros puestos de la tabla.
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0: 40 minutos pasaron de las 10 de la mañana. Momento de hablar de la actualidad del básquet de la provincia de Jujuy, de Jujuy Básquet, del Carmen Básquet, que también tuvo una gran participación. Si bien en la Liga Argentina, cómo va a estar conformado Jujuy Básquet también. Así que lo vamos a presentar al presidente de la Federación Jujeña Básquet, Gustavo Lamas, que ya nos visita acá en Todo CB. Gustavo, buen día.
1: Buen día, muchas gracias Vicky, muchas gracias Agustín por la invitación.
2: Bueno, calculo, Gustavo, que contento con lo que se viene, con esta confirmación, una nueva temporada para Jujuy Básquet, lo cual es la continuidad de un proyecto y la confirmación también del cuerpo técnico.
1: Sí, contento y ansioso ya por esta nueva temporada de Jujuy Básquet en la Liga Argentina, sería la tercera en esta categoría. Así que, y bueno, el camino correcto creo que es el que estamos siguiendo con la conformación del cuerpo técnico, puntualmente Guillermo Tazo y todos sus asistentes. Así que bueno, esperando nomás, ansioso el inicio de la pretemporada, que va a ser el 17 de agosto.
0: Bien.
1: Y el inicio del torneo, que va a ser el 12 de octubre. Todavía no tenemos el fixture, pero estamos ahí a un pasito de ya avanzar con todo.
2: Okay.
0: Una temporada de Jujuy Básquet que fue positiva y quizás con un trago un poco amargo sobre el final, pero me imagino que se redoblan las apuestas para esta temporada.
1: Sí, así es. Esto es lo lindo del básquet, ¿no? Hasta el último segundo no sabes cómo termina el partido y en el mata-mata, en milésima de segundo, te dejan afuera o seguís en el camino, pero eso es lo emocionante de este hermoso deporte, ¿no?
2: ¿Qué se aprendió, Gustavo, de este nuevo año, de esta nueva temporada? Me acuerdo aquel inicio con el profe de Santiago, con Daverio era el apellido, con el profe.
1: Fabián Daverio, sí.
2: Una linda experiencia, pero los primeros pasos, y ahí todo fue mutando de a poquito hasta llegar acá, imagino ya plantado de otra manera.
1: El resumen es experiencia, ¿no? Experiencia y minimizar siempre los errores y siempre tratar de hacer las cosas un poquito mejor que la temporada anterior, ¿no? Y creo que es el camino que estamos siguiendo y siempre pidiendo apoyo y ayuda cuando no sabemos de algo, no somos necios, entendemos poco de esto, empezamos hace poco y cuando dudamos de algo, la consulta y el aprendizaje es continuo.
0: Se mantiene el cuerpo técnico. ¿Hay una base también de jugadores que se mantiene? Digo, porque fue importante eso a lo largo de la temporada.
1: Sí, el cuerpo técnico se mantiene. Los asistentes, el jefe de equipo, preparador físico.

0: físico,
1: okay.
0: Kinesiólogo, psicólogo, nutricionista. No me quiero olvidar de los del doctor Vergese, que ayer me dijo, no me nombras nunca a mí. Traumatólogo, el doctor Villegas también, médico del plantel. Así que, y se mantiene la estructura, y del equipo anterior también se están manteniendo algunos jugadores. Esto es primicia.
1: Ok, vamos.
0: Conti, Esteli, renuevan.
2: Esteli, que había quedado contento.
0: Los chicos de Jujuy, uh-huh. Hay tres jugadores de Jujuy. Y bueno, y siete refuerzos que vamos a dar los nombres a medida que podamos, ¿no? Traemos dos extranjeros.
1: Ok.
0: Ya le vamos a dar los nombres a medida que se...
2: Claro, que se vayan publicando en la página.
0: Sí, por una cuestión contractual todavía no queremos dar todo de golpe.
1: No, aparte hay una cuestión netamente organizativa. Ya está todo delineado, ya está todo pensado. Te pregunto, Gustavo, porque por ahí es algo que el jujeño lo ve como un detalle más, pero no deja de ser una cuestión fundamental. Tener la fe en esas condiciones es también uno de los pilares, independientemente de lo que vos marcabas, la parte dirigencial, los jugadores, la gente. Pero tener un estadio acorde para poder recibir, pucha, también tiene un valor importante.
0: Sí, bueno, voy a parafrasear a un dirigente amigo que en una reunión en Buenos Aires hace un par de días, llegué apenas dentro de la reunión, me dice, ahí está, este no sabe nada de básquet, pero te llega en el estadio y te gana en Jujuy como sea. Entonces, y lo que tiene el estadio que tiene en Jujuy no lo tenemos nadie. Uh-huh. Entonces, eso habla muy bien de nosotros, habla muy bien de los jujeños, un orgullo que en todo el país se hable de que Jujuy llena la cancha. Uh-huh. Eso hay que agradecer al público jujeño, a ustedes, los medios que nos acompañan siempre. Es un fenómeno social a estudiar, ¿no? Uh-huh. Llenar el estadio todos los partidos.
1: Totalmente.
0: Que ni en Liga Nacional muchas veces se ve. Así que bueno, es un hermoso proyecto y lo disfrutamos.
1: ¿Te hace poner un poquito orgulloso? Sacar el pecho porque decís, che.
2: No es fácil.
1: Esto es mía. Acá me tiene que dar un poquito de puntaje.
0: No. Esto no es mía. Las renegadas son mías, sí, pero el disfrute de todo, ¿no? Hay mucho trabajo atrás, mucha gente que nos acompaña, que se ve fuera de escena.
1: Okay.
0: Gente que está todo el día pendiente, que no dudan en atender el teléfono cuando uno lo llama para consultar algo.
1: Ah, bueno.
0: Y que apoyan y que acompañan. Así que esto no es mío, esto es de los jujeños. Y así lo siento, ¿no?
2: Bueno, y aprovecho el tema del jujeño, que el Carmen Vázquez también dejó a todos asombrados, porque cada vez que pasaba un partido era invicto, y es su primera participación.
0: Claro. Marcó un récord, creo, ¿no? Sí. El Carmen Vázquez, 15 partidos invicto. Hay que agradecer al señor gobernador, uh-huh, que nos dio la oportunidad de que el Carmen Vázquez despierte, uh-huh, y al señor intendente, a Víctor Hugo González de esa ciudad.
2: Okay.
0: Y al público también era sorprendente, iba y no conseguía entrada, no podía entrar, si no la reservaba con tiempo. La verdad que hay que estudiarlo a este tema y qué mejor que lo tengamos los jujeños, llenar los estadios, ¿no?
1: Esto que marcás, Gustavo, me parece que es fundamental, independientemente de lo que decíamos del proyecto, porque está Jujuy Basket, está este primo hermano que es el Carmen Basket, pero independientemente de lo que es este proyecto... hay cosas que quedan, vos decías, hay chicos jujeños, pero hay entrenadores jujeños, porque está el Chispa, estaba el profe Paul, en el Carmen también hay chicos de la provincia, pero también hay una estructura, porque en el Carmen, si no me equivoco, en el parroquial quedó justamente toda la cancha o todo lo que justamente se armó, y eso queda para acá.
0: Sí, claro. Ahora este fin de semana que viene hay un campeonato argentino que se va a jugar en Salta, no pudimos jugar acá en Jujuy. Uh-huh. Pero también tenemos la infraestructura, lo podemos hacer en el Carmen, lo podemos hacer en San Salvador. ¿Y por qué no pensar en un proyecto también después irnos a San Pedro y otras ciudades del interior para seguir creciendo, ¿no? Hoy la Federación de Básquet tiene más de 1.200 jugadores federados, uh-huh, cosa que antes no había. Dentro de la órbita de la Confederación Argentina,
1: uh-huh,
0: básquet ordenado, básquet registrado, uh-huh, con un carnet digital, un seguro. Todos los chicos que hoy juegan la competencia están en esas condiciones y bueno, es el camino que hay que seguir. Yo siempre digo a los dirigentes que las puertas en Buenos Aires están abiertas, ajá, que aprovechemos, que gestionemos, que hagamos cosas. Que esto no es de Gustavo Lama, esto es del básquet de Jujuy.
1: Okay. Yo tengo ahí un datito chiquitito antes del cierre de Vicky. ¿Puede ser que haya algo de Liga Nacional, algún partido de vuelta acá en Jujuy? Porque también en algún momento vino Obras, vino Bo-

0: Boca y fueron grandes espectáculos.
1: No hay nada, pero en algún momento se habló hace poco y bueno, quizá podamos conseguir alguna supercopa o algo de eso. Pero,
0: teníamos el dato.
1: Pero todavía no hay nada. Todo es gestión.
2: Muy bien.
1: No hay peor gestión que la que no se hace, así que vamos a ver.
2: Ok, 17 de agosto arranca la pretemporada, ¿y cuándo arranca la liga?
1: 16 de agosto están llegando todos los jugadores. Uh-huh. El 17 empieza la pretemporada y el torneo el 12 de octubre.
2: Perfecto. Okay. Muchas gracias, Gustavo. Vamos a estar
1: gracias
2: atentos.
1: Gracias a ustedes, como siempre, los medios que nos acompañan.
2: Muy bien. Pasaba el presidente de la Federación Jujeña de Básquet, Gustavo Lamas, con toda la actualidad del básquet de la provincia.
0: Música en la City, ya venimos.

0: José Hernández, Barrio Los Perales. Carmín Andrade, ¿cómo le va? Buen viernes.
1: Hermano querido, buen día. Vichy, buen día para toda la gente. ¿Cómo se ve? Bueno, sí. Acá estamos en el Complejo Educativo José Hernández. Bueno, primero felicitarte, Agu, por el premio San Salvador. Así que bueno, sos un buen compañero, porque es un buen compañero. Así que un abrazo grande, hermano.
0: Gracias, te quiero mucho. Sabés que te quiero y te admiro.
1: Pero, muchas felicidades y sobre todo por el piropo de anoche después del móvil de los chicos del bachillerato número 21.
0: Son nuestro tigre.
1: Muchas gracias. Bueno, hay un proyecto muy lindo que arrancó hace un par de meses atrás, hecho, realizado, creado por los chicos de sexto grado de la escuela del Complejo Educativo José Hernández. Vamos a hablar con su profesora, con Gabriela Solmetti, y están los chicos, pero también los creadores del proyecto. Gaby, ¿cómo te va?
2: Hola, buenos días, Carlín, ¿cómo están? Gracias por acompañarnos. Contarles que este proyecto inició el año pasado. Yo soy seño de los chicos desde el año pasado y realmente es un orgullo todo lo que hemos creado. Hemos llegado hasta las instancias provinciales ahora, y bueno, de ser que salimos seleccionados, vamos a poder representar a la provincia en una instancia nacional, así que es un orgullo impresionante para,

0: para mí, como seño y para el colegio.
1: Bueno, vamos a arrancar con los creadores, ¿eh? Bueno, ¿tu nombre?
2: Hola, yo soy Lola, del Complejo Educativo José Hernández, y les vamos a contar un poco sobre cómo fue nuestra experiencia en el proyecto Código Humano, el largo viaje del número. Este proyecto inició el año pasado en el viaje a la provincia de Salta, y estábamos en el Museo de Alta Montaña cuando nos encontramos con algo en una vitrina que encendió nuestra chispa para empezar con este proyecto que seguimos hasta ahora.
1: ¿Qué trata el proyecto?
2: Este proyecto trata sobre la diferencia de las civilizaciones en códigos humanos y pues a través de STEAM y actividades de proyectos logramos convertirnos en científicos y lograr investigar sobre todos los sistemas numéricos de los diferentes lugares.
1: Muy bien. Bueno, vamos a continuar. ¿Tu nombre?
3: Rosario Quintana.
1: Bueno, Rosario, digamos, ¿qué es lo que sacaron todo esto?
3: Y nosotros lo que sacamos fueron números distintos, sistemas de numeraciones distintos, porque no solo hay un único sistema de numeración, porque sino son tan diferentes. Y bueno, ahora nosotros, por pasar a la instancia provincial, vamos a trabajar con el profesor Facundo Cazón de robótica, que vamos a hacer un conversor de números, de cómo pasar el sistema decimal a binario, el decimal a maya y del decimal a romano.
1: Bueno, fue buena la experiencia.
3: Sí, también vamos a trabajar con la seño de arte.
1: Perfecto. Bueno, vamos a continuar también con dos chicos más. Bueno, ¿tu nombre?
4: Francisco Torrico. Y nada, decir que nosotros estamos muy orgullosos por este proyecto, que él fue el único en instancias escolares del Complejo Educativo José Hernández de matemática, y que muestra que las matemáticas no son el cuco que conocemos siempre habitualmente. Y nada, y agradecer también a la seño Gaby, a la seño Alejandra Márquez y a nuestros compañeros, que sin ellos no podríamos hacer este magnífico proyecto.
1: ¿Por qué le tenemos tanto miedo a la matemática?
4: Y nosotros pensamos, ay, esto es muy difícil, así, pero si nos ponemos a pensar bien, las matemáticas están en nuestra vida cotidiana.
1: Muy bien.
5: Yo me llamo Alfonso.
1: Alfonso, bueno, contanos, bueno, ¿cómo viviste todo este proyecto?
5: Pues yo viví este proyecto al principio, yo y mis compañeros no sabíamos que esto iba a estar tan lejos, iba a llegar tan lejos, pero ahora yo y mis compañeros estamos muy felices de representar nuestro querido colegio a nivel provincial. Y también nosotros hemos investigado sobre esta civilización, las civilizaciones que hemos investigado son la prehistoria, los egipcios, los romanos, los mayas, los hindúes, los árabes, los incas y los babilónicos.
1: Bueno, por ejemplo, un chico, un alumno de la edad de ustedes, hoy en día está aprendiendo a sumar, a multiplicar, a dividir. ¿Qué le podrían decir?
4: Que siga así, porque la matemática siempre le va a servir para toda la vida, y hasta en ese momento le va a servir la matemática. La matemática es algo fundamental para la vida.
1: Me dicen acá que vas a ser profe.
4: Y puede ser.
6: Ay, lo amo.
1: Bueno, ¿qué le dirías vos a los chicos de tu edad, por ejemplo, de sexto grado, séptimo grado? ¿Qué le dirías?
3: Que es de heredo de algo que fue atravesado hace un montón de años.
1: ¿Es difícil aprender matemática?
2: Puede ser difícil al principio, puede dar más miedo, pero las matemáticas se vuelven algo hermoso cuando logras entenderlas, y pueden volverse hasta un hobby que podemos disfrutar. Y puede decirse que si siguen estudiando matemáticas, siempre te va a llevar muy lejos, ya que es una raíz que lleva a todo lo que puedas hacer y te da opciones.
1: O sea, por ahí sacamos, por ejemplo, si tengo 5 dedos, le saco 4, me queda uno, ¿eso lo sacamos?
2: Sí.
1: ¿Ya lo sacamos?
2: Sí.
1: Buenísimo. Bueno, Gaby, ¿cómo sigue este proyecto, esta instancia?
0: Sí, como les contaba, bueno, si salimos seleccionados en esta instancia provincial, podemos pasar a representar a la provincia a nivel nacional, así que bueno, los invitamos también a las redes del colegio, ahí está toda la información del proyecto, de todo lo que fuimos creando. Como les dije, esto inició el año pasado y bueno, este año trabajamos un montón con 64 chicos. Ellos son los representantes de 64 niños que han trabajado junto conmigo y con la señora Alejandra. Y ahora se sumaron los profes de robótica, la profe de arte, así que el proyecto sigue creciendo.
1: Buenísimo, bueno, felicitaciones.
0: Muchísimas gracias y bueno, gracias por habernos acompañado hoy.
1: Gracias, chicos.
2: Muchas gracias.
1: Sí.
7: Quiero que le

0: mucho, Bichi.
1: Quiero que le preguntes a la seño cómo hace para transmitirle esa pasión a los chicos, porque se nota que les gusta mucho y han perdido ese miedo. Yo, por ejemplo, soy una de ellas, porque me ha costado mucho las matemáticas, hasta el día de hoy me cuesta, pero los veo ellos como muy tranquilos. Es decir, que la transmisión de ella hacia sus alumnos es muy notoria.
0: Exacto. Bueno, me pregunta Bichi, ¿cómo hiciste para transmitir toda esa pasión de docente a los chicos?
2: Bueno, la realidad es que yo soy hija de docentes, ¿sí? Mi mamá es maestra y mi papá es profesor de matemática y yo nací en ese vínculo de la docencia y los chicos saben que amo enseñar. Ya es el segundo año que estoy con ellos porque, bueno, ellos me eligieron para seguir con ellos un año más. Y realmente, bueno, es una pasión. Para mí no es solamente mi trabajo, es mi pasión. Realmente es una pasión lo que yo vivo. Amo las matemáticas y ver que ellos aprenden y que dejan de lado ese miedo a las matemáticas, para mí es un orgullo.
0: Bueno, acá las chicas quieren mandar saludos.
3: Le mando saludos a toda mi familia de Salta, de Jujuy también, y a todos los que conozco, a mis amigos.
4: Yo también le mando saludos a mi familia. Y yo les quiero hacer una pregunta.
0: Bichi y Agustín, esta pregunta es para ustedes. Bichi y Agustín, esta pregunta es para ustedes.
5: Sí.
4: Bueno, Bichi y Agustín, ¿ustedes van a saber la pregunta que yo les voy a hacer?
5: No.
0: Sí, no.
4: A ver, ¿ustedes saben por qué nosotros contamos con los 10 dedos?
5: Porque...
1: somos los que no tenemos.
0: Saben. Claro. No saben, no saben. Yo tampoco sé.
4: Porque cuando el hombre necesitó contar sus rebaños, animales, necesitó los 10 dedos porque fue la primera herramienta universal.
1: Miramos. ¡Muy buena!
0: 1, 2, 3.
4: Sí, claro.
3: Y en los mayas también se utilizaban los pies y nosotros también, pero lo usábamos por separado.
0: Mirá vos. Ah, esa cosa no he aprendido.
1: Me pueden enseñar, ¿no?, en TikTok.
0: ¿Profe?
6: Así es. Mando saludos.
0: Dale.
6: Yo mando saludos a los changos del Suri.
1: Ay, no.
6: Después a los changos del colegio, que son un grupo muy bueno. Y nada, y a mi mamá, a mi papá. Ya saben que igual los quiero, así que...
0: ¿Hincha de qué equipo sos?
6: De Racing, el mejor.
1: ¡Míralo!
6: De Racing, el más grande. El primer campeón del mundo.
0: Un fenómeno.
7: Le quería mandar saludos a mis compañeros y también a mi familia de Rosario y también a la de Jujuy.
1: Bueno, muy bien.
0: ¿De qué equipo sos?
7: Y soy de River.
0: De River. ¿Qué hacemos con el Chacho Coudet?
7: ¿Qué
0: hacemos con el Chacho Coudet?
7: ¿El Chacho Coudet?
0: En fin, ¿usted?
4: No, yo no soy de ningún equipo.
3: ¿Vos? Boca, obvio.
0: Boca. ¡La Boca!
3: ¿No? ¡Aguante Boca!
0: Bueno, profe, gracias.
2: Gracias, Carlín. Gracias por acompañarnos. Y bueno, los invitamos a que, a ver si pasamos de instancia, los invitaremos nuevamente.
0: Dale, gracias.
2: Gracias.
0: Bueno, hasta acá nuestro contacto. Nos vamos a encontrar en otro punto de nuestra ciudad capital o de Palpalá. Con algo solidario también en la jornada del día de hoy.
5: Banco, gran abrazo, Carlín, gracias. Extraordinario lo del móvil del nene ese, parecía que tenía entre 10 y 68 años.
1: ¿Cómo?
5: ¡Qué soltura!
1: No, además, lo seguro que estaba, en cómo hablaba, los changos bien jujeños.
5: No, lo dijo los changos. Para mí cuando tu ya cara, dice sí, los sí. changos, hay una debilidad. Porque yo siempre fui un defensor de la frase, son changos y no pibes porque nacieron en Jujuy. Pero aparte, hay un detalle no menor y la gente puede entrar al streaming de Canal 4 en YouTube, poner Canal 4 en vivo. Hablaba con la mano en la espalda.
1: ¿Ah, sí?
5: Sí, hablaba así con las dos manos en la espalda. Extraordinario.
1: No, y ella también que nos tiró ese dato que yo estaba viéndome las manos y digo, ¿qué digo para no pasar vergüenza?
5: Era mejor decir, no
1: me
5: sé.
1: Me encantó.
5: 11.02, ¿qué regalamos, Vicky?
1: Tenemos dos entradas para Pablo Cordonet, Vengo de los 80s. ¿Nos mandás cuál es el tema de los 80 que más te gusta? El 3884-737873, nombre, apellido, DNI, y esta noche va a ser teatro.
5: Ya venimos.
1: Hagamos que suena Juanes en Radio City Canal 4. No te vayas.

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2: El economista que más escucha, Javier Milei, alertó por bolsones de desempleo y pobreza en el Gran Buenos Aires. Durante el webinar, Ricardo Arriassu sostuvo que la apertura económica reconfigurará el mapa productivo del país. Defendió el equilibrio fiscal como la principal fortaleza del programa económico y anticipó una mayor presión sobre el dólar durante el año electoral. El proyecto del gobierno propone que el presidente, ministros y legisladores dejen de cobrar si hay déficit fiscal. La iniciativa incorpora un grillete fiscal que prevé la suspensión del pago de los salarios de los principales funcionarios y legisladores nacionales cuando el Congreso no logre restablecer el equilibrio de las cuentas públicas tras un periodo sostenido de déficit. Jujuy y Salta acordaron mantener los controles sanitarios a las importaciones de bananas por la desregulación inconsulta del sector. Lo anunciaron en tándem los gobernadores Carlos Zadir y Gustavo Sáenz. Antes habían protestado por el decreto que abrió el ingreso de importaciones ante el riesgo de un desastre sanitario. Crece la crisis en el fútbol mundial. CONCACAF se unió a la postura de la UEFA y rechazó el plan de FIFA. Las 41 federaciones que componen la Confederación de Norteamérica, Centroamérica y el Caribe de Fútbol se reunieron para debatir el proyecto.

0: 11 de la mañana, 13 minutos. ¿Ya bajaron la app de TV del 4 Go On?
1: Estoy en eso.
0: Yo la tengo hace un montón. 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
1: 11 y 13. ¿Qué regalamos? ¿Qué preguntamos, Vicky?
0: Tenemos dos entradas para ver Pablo Cordonet esta noche en el Teatro Mitre. Vengo de los 80 y le preguntamos a la gente cuál es la canción de los años 80 que no deja de escuchar.
1: Tengo tanda de audios, ¿le parece?
0: Pero me reparece.
1: A ver.
0: Los años 80.
2: Hola, Radio City.
1: Tengo tanda de audios, ¿le parece?
0: Pero me reparece. Todos juntos salimos.
1: Exactamente. Ahí cortamos el YouTube y vamos de vuelta. Tanda.
2: Hola Radio City, aquí Gastón. Quienes nos criamos en los 80 y a los que nos gusta mucho el cine, a mí me marcó la trilogía de Volver al Futuro, así que mi elección es The Power of Love.
0: Muy
2: de
0: Huey
2: Lewis and the News.
1: Buena pronunciación.
2: Integrante de la banda sonora de Volver al Futuro.
3: Como ayer no hubo canal en la tarde, la suegra se quedó sin ver la novela.
0: ¿Qué le pasaba?
3: Se entera y me mata.
4: Hola chicos, ¿cómo están? Buenos días. Soy Chocolate Nieva. Quiero mandar un saludo especial a un tipazo, a un chango, muy muy bueno, un corazón gigante, aparte es re fachero. Para vos, Agustín, te mando un saludo enorme porque sé que estás en el listado de los que van a recibir el premio San Salvador, creo que se llama. Así que un abrazo gigante, Agustín. Eso habla muy bien de vos. Te quiero mucho. Chao, chao.
0: Lindo.
1: Yo también. No me van a hacer llorar.
0: Y sí,
1: no.
0: Amigo, la emoción es afuera, dale.
1: Ya estoy viejo. Hola a todos, se ve mi tema favorito. Gracias, yo también lo quiero mucho a Choco y a la Estelita. Hola a todo, todos lo ven, nos pusieron, ¿ok?
0: Me gusta.
1: Sí. También todos lo vemos, ¿eh? Ojito, pórtense bien. Mi tema favorito de los 80 es Billie Jean de Michael Jackson. Un temazo. Las últimas tres de mi DNI son 190. Banco, exactamente. Tenemos más audios. Leandro nos dice lo siguiente. Hola, Lean.
5: Hola, gente. Buen día. ¿Cómo andan?
0: Bien.
5: Mejor tema gordita de los 80. La verdad que está complicadísimo porque fue una época muy gloriosa.
0: Claro.
5: Podemos pasar por Soda, por Celú, por Los Abuelos. La verdad que hubo varios, difícil elegir uno. Pero bueno, me voy a quedar con Soda porque fui muy sodero toda la vida. Bueno, un abrazo grande para todos, que tengan un buen fin de. Bienvenida Vicky de nuevo al ruedo.
0: Gracias, amigo.
5: Gracias, amigo, por el galardón que te llevas. Y bueno, feliz 29 años también para la radio que no estuve presente justo para saludar ese día. Un abrazo grande para todos, soy Leandro Buro.
0: Gracias, Lean.
1: Abrazo, hermano.
0: Que estés mejor, amigo.
1: Gracias por estar ahí. Hola, buenos días. Un tema de los 80 que a veces lo pasan en las radios es Disco Band Scott, remix de, no dice quién, Rubén 749, las últimas tres del DNI. Ok, te mandamos un gran, gran, gran abrazo. Antes de ir a YouTube, Vicky,
0: sí.
1: Acá hay un mensaje de Vale, que dice, hola, soy Vicky.
0: Vale, dice el WhatsApp, el nombre.
1: Exactamente, el nombre.
0: De mamá.
1: Tengo 10 años, siempre escuchamos Radio City, me encanta, nos manda un corazón. Pueden poner El Fin del Mundo, de Love You, gracias, nos dice. Ok, besos entonces.
0: Hola,
1: para
0: Tocaya. Vicky
1: y para Vale.
0: Tiene 10 años y nos escucha.
1: Bueno.
0: Me encanta esa comunidad kids.
1: Estamos creando una pequeña comunidad que cuando crezcan, ojito, porque estamos ahí.
0: Para que le venía acá.
1: En esa tarea de evangelizar changuitos. Tenemos mensajes en YouTube.
0: Por supuesto. Sí. Mónica Adriana Díaz pone, hola chicos, buen viernes por la entrada. Ahí pone los números del DNI y elige a los enanitos verdes. Hay muchos que eligen a los enanitos verdes. A Manuel Segovia. Mirá lo que dice. Hola chicos, buen día. Nací en el 87, así que pocos recuerdos tengo.
1: Sí.
0: Pero cuando vino Rata Blanca el 23 de agosto del año 91, yo tenía 5 años. Y pensaba que Rata Blanca era una rata con campera de cuero cantando. A mí la inocencia. Fuimos a la entrada con mi papá, pero no pudimos entrar. Ja, ja, ja, dice Emma. Gracias, Emma, por esa anécdota. Y Karina pone, buen día. A mí me encantaba escuchar a Miguel Mateos. Tirá para arriba. Sí, sí, sí. Karina Velarde, besitos. Y ahí deja las últimas del DNI. Ya están participando para la entrada de Pablo Cordonet, que se presenta esta noche en el Teatro Mitre.
1: Exactamente. Gran banda. Estamos escuchando gran tema de los 80, me gusta, banco. Regalamos entradas para ver a Pablo hoy en el Gran Coliseo Jujeño, así que tenés que ser parte.

0: de Radio City, de Todo Se Ve, y obviamente compartir con nosotros. 11 y 18, en un rato lo vamos a tener al doctor para hablar del tema sueño y mucho más. Ahora tenemos música.
1: Sube el volumen, suenan Los Auténticos Decadentes con Mon Laferte. Amor.

0: 11 de la mañana, 25 sí. minutos. 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
1: Recordá que estamos regalando entradas para ver a Pablo Cordonet. Nos tenés que contar cuál es tu artista o canción preferida de los 80 para ser parte y obviamente para llevarte estas entradas al 3884-737873. En un rato vamos a ir con varios mensajes que tenemos, con audios y demás. Así que no se desesperen porque todavía hay tiempo. Ahora sí, es momento de contactarnos con el doctor Pablo López, a quien siempre le agradecemos la amabilidad de contestarnos y de estar del otro lado de, en este caso, el Zoom, porque vamos a hablar del tema sueño y algo que se conoció de la mano de lo que contó la primera ministra de Japón, casualmente, con el detalle de que duerme 3 horas por día. Algo que desde ya, si se lo pregunto a Pablo, me va a decir, está mal. Eso no funciona. Pero no se lo puedo decir yo. Lo tiene que confirmar él, que es el profesional. Pablo, gracias por estar ahí.
2: Buen día, buen día. ¿Cómo me conocen ya? Ya saben lo que voy a responder y todo.
1: Y sí, prestamos contanos. ¿Cómo viene la mano con eso?
2: Bueno, sí, efectivamente. No es una buena idea, para nada. No deja de ser la opinión de una persona, y por supuesto es válida como tal, pero la realidad es que todos los estudios en eso son muy contundentes. Dormir 3 horas no es bueno para ninguna persona. Uno podría discutir si es bueno dormir 5 o 6 horas, pero 3 horas es algo que no tiene asidero en ninguna cuestión ni fisiológica ni biológica del sueño.
0: Cuando uno prueba ese tipo de cuestiones y lo ve en las redes sociales y dice, si ella puede, ¿por qué yo no? ¿Qué pasa en nuestro cuerpo?
2: A ver, en general nos vamos a dar cuenta rápidamente de que algo no está funcionando bien. Vamos a estar muy enlentecidos, nos va a costar concentrarnos en nuestras tareas de la vida cotidiana, nos vamos a llevar peor con los otros porque vamos a estar mucho más reactivos emocionalmente. En fin, todo nos va a costar el doble, ¿sí? Y de hecho podemos tomar muy malas decisiones porque, digamos, se ven afectadas todas las principales funciones cognitivas que tenemos, desde la velocidad de procesamiento, la flexibilidad cognitiva, la atención, la concentración, la toma de decisiones, todas cuestiones que son claves a la hora de llevar adelante nuestro día, ¿no?
1: Pablo, yo te quiero preguntar, ahí depende de cada cuerpo, depende de cada organismo, el hecho de decir, che, yo duermo 3 horas y con eso me alcanza porque soy un tocado por la varita, o por más que seas tocado por la varita, no alcanza, independientemente, no sé, de que seas un superhombre, una supermujer.
2: Sí, en general es difícil encontrar superhombres y supermujeres. Lo que encontramos son personas que o priorizan otras cosas o todavía no logran ver el impacto que se está teniendo en sus vidas, que además, digamos, no podemos hablar de un caso particular porque no sabemos qué hay detrás de escena y cuál es la salud realmente de esa persona. Como decía antes, digamos, 3 horas de sueño no es algo que puede llegar a ser considerado esperable y saludable en ningún organismo, ¿sí? Como decía, si nos acercamos un poquito más a otro promedio de horas dormidas, quizás sí, digamos, hay una discusión en cuanto hasta dónde es una variabilidad normal en las horas de sueño, pero 3 se aleja mucho de lo esperado.

0: Y de hecho, bueno, sabemos que la sociedad japonesa, digamos, tiene ciertas características que van en contra, perdón, en favor a la sobreproducción, tienen serios problemas en términos de impacto en la vida personal, del trabajo, altas tasas de personas que se perciben solas, altas tasas de suicidio.
1: Digamos,
0: estamos justo comparando con una sociedad que no es tan parecida a nosotros.
1: Ahí va mi cuestión. Hay un mensaje muy peligroso en el hecho de decir hay que dormir menos, laburar más, descansar menos. Si descanso no estoy produciendo, si duermo pierdo plata y ese tipo de cuestiones que son peligrosísimas.
0: Sí, como digo siempre, si nosotros nos pusiéramos fríos y dijéramos, bueno, tengo una posición totalmente utilitarista, sí, lo único que me importa es producir, no es una buena idea dormir poco. Es decir, vamos a ser mucho más productivos si dormimos bien, si descansamos, respetamos nuestras pausas, las pausas activas incluso, que tanto se habla hoy en día, ¿no? En la rutina diaria. Vamos a ser muchísimo más eficientes y más productivos si dormimos bien y descansamos bien que si no lo hacemos. Digamos, es una falacia pensar que dormir poco nos permite tener más tiempo para hacer bien otras cosas.
2: Está bueno. Pablo, mira, nos llegan las primeras preguntas para vos y una de ellas tiene que ver con los recién nacidos. Porque dice, Pablo, ¿cómo hacen las mamás con recién nacido? Porque dormir es casi imposible.
0: Bueno, a ver, siempre digo que uno habla de un problema del sueño cuando no puede dormir, cuando las condiciones son favorables para hacerlo, ¿no? Y en este caso, cuando una persona es mamá o papá, en los primeros días no suele tener condiciones favorables para dormir, ¿no? Pero, a ver, nuevamente, o sea, ahí vamos a tener un impacto agudo de dormir peor, de dormir interrumpido, claro, de forma inestable. Pero nuestro organismo tiene una capacidad para adaptarse al corto plazo de que eso suceda. Si no vamos a rendir de la misma manera, tenemos que encontrar alguna forma de reducir el impacto que eso tiene, sin duda, organizar la rutina de un modo que nos permita eficientizar lo más posible nuestro descanso. Pero es parte de la adaptación como seres humanos, como seres vivos que tenemos ante una situación como esa, que es como debería ser corta en el tiempo, ¿sí? Después, si en algunas situaciones se extiende, claro, bueno, habrá que ver el caso por caso, pero no debemos preocuparnos en exceso con eso porque es parte de las etapas vitales de nuestro desarrollo, ¿no?
1: Pablo, acá llega otro mensaje, otra consulta que hace referencia casualmente a esta cantidad de horas. Nos dicen, si yo duermo 3 horas y lo equiparo después con otra siesta larga, superior a las 2 horas, ¿es válido, puede servir eso de dormir en primer parte, tiempo, digamos, y segundo tiempo en cuotas?
0: Probablemente en ese caso empeore. Primero porque la lógica de la compensación no es parte del sueño. Uno piensa que, bueno, puedo recuperar lo que no dormí y en realidad no lo podemos recuperar. Lo que puedo hacer es amortiguar un poquito el hecho de no haber dormido lo suficiente antes. Pero si uno sostiene eso en el tiempo, en realidad el sueño va empeorando porque duerme poco en el momento en el que tiene que dormir, sí, habitualmente, en una rutina estándar es por la noche, y dormir mucho a la tarde lo único que hace es romper la estabilidad del sueño y dificultar más la posibilidad de dormir bien a la noche siguiente. Con lo cual es una trampa en definitiva. Lo que trato de compensar en realidad me está complicando a futuro.
2: Y el tema de las bebidas, por ejemplo, energizantes, en esos momentos que vos decís necesito un poquito más de energía y no la tenés, ¿son recomendadas o no?
0: Bueno, lo que pasa es que las bebidas energizantes, como son estimulantes bastante potentes, hay que ver la situación de salud de cada uno, ¿no? No, ante ciertas condiciones cardiovasculares no es conveniente excederse con eso, en ninguna circunstancia conviene excederse porque tienen altas tasas de cafeína. No deja de ser algo, un recurso más que usado de forma adecuada puede ayudarnos en circunstancias muy específicas, claro, pero no, decididamente no como una estrategia a sostener en el tiempo por lo poco que duermo, ¿no?
2: Muy bien.
1: Ok, me gusta, banco. Pablo, gracias por esta charla y siempre gracias por los consejos porque es increíble. A medida que te conectás empiezan a llegar las preguntas y me parece que cada vez somos más los que dormimos peor, así sí, que tu llegada acá, bien, todo se ve, es una gran tranquilidad.
0: Sí, lamentablemente, uno cada vez escucha más personas que están durmiendo mal, pero lo bueno es que creo que estamos ganando un poquito de conciencia.

0: con respecto a la importancia que esto tiene, y por lo menos empezamos a preguntar qué hacer para tratar de dormir un poquito mejor, ¿no? Y bueno, para eso estamos, para dar una mano en ese sentido y que de a poquito podamos recuperar algo que es tan esencial para nuestro organismo.
1: Muy bien, a
2: Okay.
1: ver, vamos a hacer
2: Sí.
1: un ping-pong cortito para que la gente esté del otro lado y en las redes los pueda ver. ¿Se puede rendir bien durmiendo solo 3 horas?
0: No, definitivamente no, por lo que hablamos durante la entrevista, no.
1: ¿Qué es lo primero que empieza a fallar cuando dormimos poco?
0: Todo nuestro organismo, nuestras funciones cognitivas, nuestro afecto, nuestra capacidad de movimiento, se afecta a nuestro sistema inmunológico, todo, todo
1: Do
0: falla.
1: ¿Dormir con la tele prendida, sí o no?
0: Idealmente no.
1: ¿La siesta ayuda o perjudica?
0: Si es cercana al mediodía y de no más de media hora, ayuda.
1: 8 horas, ¿son obligatorias para todos?
0: Absolutamente no.
1: ¿Cuál es el peor error que cometemos antes de dormir?
0: Intentar controlar el sueño.
1: Y por último, en una palabra, ¿qué significa dormir bien?
0: ¿Puedo dar tres en vez de una?
1: Sí.
0: Bueno, entonces sería duración, estabilidad y calidad.
1: Excelente. Para
2: Pablo,
1: las redes.
2: ahora sí, gran abrazo, gracias.
0: Un abrazo grande para ustedes. Chao, chao.
2: La palabra del doctor Pablo López, haciendo referencia casualmente a lo que representa dormir poco, esas 3 horas, por más que duermas en una cápsula, no es
1: No, no,
2: recomendable.
1: no está bueno.
2: Es más, si pueden meterle 7 y o 8A.
1: No, mucho mejor. Siempre dormir un poco más de lo normal va a ser bien el cuerpo.
2: Exactamente. Y toda la gente que recién está escribiendo, le decimos que vamos a anotar todo, y se lo vamos a trasladar a Pablo para que sean parte, obviamente, de las próximas entrevistas. 11:36, Vicky.
1: Vamos a entregar al que mande hoy mensaje, audio, nombre, apellido, DNI, cuáles son las canciones de los 80, se lleva la entrada para Pablo Cordonet.
2: A la vuelta, audios, música y más.

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0: 11 de la mañana, 43 minutos. Hace varios días se generó una gran preocupación por el anteproyecto impulsado por el Gobierno Nacional que busca ampliar la venta libre de medicamentos fuera de las farmacias, y es por eso que vamos a charlar con Luis Freijó, médico cardiólogo, para ver cuáles son los riesgos que tiene automedicarse sin un profesional del otro lado que nos esté por ahí recomendando cuáles son los medicamentos que debemos tomar en tal momento. Doctor, buen día. Muy bien. ¿Qué le generó este anteproyecto? Me imagino por ahí una alerta, porque uno cuando va a un kiosco y quiere comprar algún medicamento, uno dice, bueno, yo me tomo esto y ya está. Pero bueno, pasan cosas.
1: Todo medicamento tiene que tener una cadena, obviamente, de resguardo. Uh-huh. Y eso lo sabemos, que la farmacia y todo está estipulado para que ofrecerle la calidad de ese producto al paciente. Yo creo que lo que más importante ha sido la noticia de que se ha impulsado la venta de

0: venta libre de algunos fármacos, eso es lo más importante. Se viene observando esto en diferentes países, no es un algo regional, sino que vienen las agencias americanas, europeas, vienen impulsando la venta libre. Uh-huh. Siempre y cuando que el paciente sea responsable, que lea bien el prospecto, uh-huh, que use las dosis estimadas y el tiempo estimado para la automedicación. Y recordar que venta libre,
1: sí,
0: no quiere decir que el remedio carezca de efectos adversos o interacciones farmacológicas.
1: Claro.
0: Y corro el riesgo, si no leo bien el prospecto, de enmascarar síntomas, agravar una patología preexistente. O sea, tengo que ser bastante responsable con eso.
2: A ver, hay un ejemplo, Doc, que si bien no tiene que ver precisamente con la cardiología o con cuestiones así, pero cuando van a comprar Cura Plus o Refrianex o cuestiones relacionadas con medicamentos que son de venta libre, ya ahí estamos en una complicación. O cuando son cuestiones como la amoxicilina, empezamos a entrar en esa zona que bien describía.
0: Lo que pasa es que todos los fármacos que son antibióticos tienen que tener la receta. Ahora estamos ahí. En cuanto a los anticongestivos que usted refiere, son por un tiempo corto. Y sí tiene una repercusión en el punto de vista cardiovascular. Si yo soy un hipertenso, tengo predisposición a arritmias, los descongestivos tienen principios que son simpático-miméticos que pueden favorecer o predisponerme a esta patología.
2: Okay. ¿Y cuán peligroso es empezar a tomar un medicamento que es de venta libre y decir, che, yo pasé, porque según obviamente este proyecto, que es impulsado en distintos lugares, vos podés ir y adquirirlo en un lugar fuera de una farmacia y te lo venden y lo empezás a tomar? Puede tener consecuencias directas y rápidas, independientemente de que por ahí sea una cuestión paliativa del momento.
0: Sí, y lo más importante, uno siempre piensa que tiene que tener el respaldo profesional, tiene que ser un lugar donde esté habilitado. El lugar que está habilitado es la farmacia, eso lo sabemos bastante bien nosotros. Vuelvo a repetir, eso va a depender del espíritu de la ley, de los legisladores, pero siempre teniendo en cuenta la calidad, porque son medicamentos, ¿ah? Tienen que tener un resguardo de calidad, tienen que tener una serie de normativas que son bastante estrictas para ofrecerle al paciente la mejor calidad. Por ejemplo, hay medicamentos que tienen cadena de frío.
1: Bueno, justo a eso iba, doctor, porque vi un reel que me apareció de una farmacéutica que comentaba que donde viene cada pastilla y claro, y los colores tienen que ver con la humedad, con, claro, y ahí dije, y el que te lo vende en un kiosco no tiene todo ese cuidado.
0: Tiene que tener el cuidado pertinente. Siempre hay personas que abogan por la calidad de estos medicamentos. Y cuando uno lo pone en el pastillero, tiene que, como usted había comentado, tiene que tener en cuenta que algunos principios se degradan por la luz, otros por la humedad. O sea, tienen todo un sistema de calidad que lo que puede garantizar son obviamente las instituciones o la gente encargada de venderlo, que en nuestro país son las farmacias.
2: Doc, antes de entrar en el mes de agosto, porque estamos ahí y lo queremos aprovechar, independientemente de la actividad de los legisladores, acá hay una cuestión de responsabilidad propia, de decir, che, yo sé que esto no es lo recomendable, es decir, esto también tiene que nacer del paciente.
0: Sí. Siempre nosotros abogamos que tengan cuidado con la automedicación. Uh-huh. Si bien le vuelvo a repetir, esto es la venta libre. Venta libre no quiere decir que es una venta indiscriminada, que no tenga consecuencias. Uh-huh. Uno siempre recomienda a los pacientes que lean el prospecto, que sea la dosis importante, y el tiempo en forma que figura en el prospecto, ya que las consecuencias pueden ser importantes. Le doy un ejemplo. Puedo ocultar un problema grave a nivel digestivo si tomo el famoso omeprazol en forma prolongada. Okay. Hay medicamentos cardiovasculares, sobre todo antiagregantes, que tienen interacción con el omeprazol. O sea, tengo que ser muy cuidadoso si tengo un stent puesto, que es una malla metálica, un paciente cardíaco. O sea, hay muchas... Hay muchos problemas y que tengo que estar muy atento, hay que leer bien el prospecto. Esto se ve a nivel mundial y ya está impuesto. Es para darle una mayor libertad al paciente, una mayor autonomía y para no saturar, serían las ventajas, no saturar el sistema con consultas banales. Se busca eso principalmente. Pero cae la responsabilidad en gran parte en el paciente.
1: Totalmente.
0: Que sea muy responsable, que lea bien la prescripción, que lea bien las indicaciones, los efectos adversos.
1: Claro, y en el momento en el que empieza a automedicarse, capaz que puede ser peor

0: y llega una guardia por automedicarse.
1: Exactamente. Nosotros somos muy prudentes. Está bien establecido, esto es a nivel mundial, que se viene estas, la venta de medicamentos, venta libre. Estamos hablando de venta libre en farmacia, o sea, se viene viendo en la FDA, que es la Asociación de Medicamentos de Estados Unidos, las europeas, en Colombia, en Brasil, se viene viendo hace tiempo. Y son fármacos generalmente seguros, pero por tiempo corto y para cierta patología. Pero no carecen, le vuelvo a repetir, de algún evento adverso.
2: Doctor, lo aprovechamos porque mañana arranca el mes de agosto. Qué cuidado con todo lo que implica en un mes difícil y con un dicho muy nuestro que es hay que pasar el mes de agosto.
1: Sobre todo para los pacientes cardiovasculares, que consulten, que tomen la medicación, que los días de viento norte tengan cuidado con las prácticas deportivas por ahí. Son días de alta temperatura, de baja humedad y gran cantidad de polvo en el ambiente, que va a haber problemas también respiratorios, que sean cautos. Esos días de viento norte uno recomienda algo mucho más tranquilo en cuanto a actividades físicas y que hagan caso de las recomendaciones médicas de su médico de cabecera.
2: Hay un dato, porque hubo un par de fines de semana complejos con el viento norte, en donde la tensión claramente se elevó.
1: Sí. Estuvimos bastante saturados, estamos hablando de la parte pública y en la parte privada también, en cuanto a temas para pacientes críticos, bastante complicado. Hubo mayor consultas por guardia, mayor cantidad de internaciones, crisis hipertensivas. Y esto se viene viendo a nivel regional y se viene viendo también en nuestro país. Hay lugares que tienen bastante viento norte, sobre todo Mendoza. Hicieron un estudio y observaron que los días de viento norte hay mayor incidencia de consultas por guardia para problemas cardiovasculares, principalmente crisis hipertensivas.
0: Muy bien. Para tomar todas las precauciones y no terminar.
2: Aparte, hoy siempre aprendemos de todo con el doc.
0: No, muy bien. Bueno. Gracias, doc.
1: Igualmente, un millón de gracias a ustedes.
0: Pasaba con nosotros el doctor Luis Freijo, médico cardiólogo, hablando de que no está bueno automedicarse.
2: Totalmente. Músicas acá en la City, ya venimos.
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0: Las mejoras programadas en nuestras redes eléctricas a ser efectuadas hoy, viernes 31, sí, en El Carmen, barrio Juan, San Juan, perdón, barrio 25 de Mayo, Santa Rita, Agua y Energía y zonas aledañas fueron suspendidas hasta nuevo aviso. Esto es de la empresa Egesa.
1: A tener en cuenta eso. Y escucha, Vicky, esto es para vos. Ajá. 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
2: Sinvergüenza, bandida, atorrante.
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0: Por supuesto. Cuando necesitas soltar algo, yendo a ver Emanuel. Y le manda el video para vos, bandido.
1: Para vos.
0: Sinvergüenza.
1: Para vos, sinvergüenza, atorrante. Si te llega la torrante, para mí, bueno.
0: Si te llega una torrante, ¿qué decís?
1: Lo vamos
0: ¿tiene razón o no tiene razón?
1: A debatir otro día. Pero bueno, para mí, si te dicen atorrante no es tan malo. Porque el atorrante es como simpático.
0: O sea, haces mal las cosas, pero de manera simpática.
1: Claro.
0: Ah, mirale.
1: Es distinto, digamos. Que
0: el bandido, sí.
1: El bandido.
0: El que da doble vida.
1: Bueno, pero vos no tenés amigos que son bandiditos y que son simpáticos.
0: Sí, pero no me cae bien que
1: sinvergüenza ya es otra historia.
0: Sí.
1: Pero atorrante ya. Por eso yo te estoy haciendo una escalada.
0: Me encanta porque no son sinónimos.
1: No son sinónimos. Ya si te dicen sinvergüenza, estamos complicados. Momento de mensajes. Hola chicos, buen día. Vicky Agus, qué época dorada que aún casi 50 años sigue rodando. Miles de temas hermosos. Madonna, Michael Jackson, Queen, Bonnie, Tyler, Cyndi Lauper, etcétera. Uno de ellos es Uptown Girl de Billy Joel. Temazo, nos dice Víctor 473, que le mandamos un gran abrazo. ¿Y qué preguntamos, Vicky, mientras preparo audios?
0: Canciones de los 80, porque hoy está Pablo Cordonet en el Teatro Mitre a las 21 con un show con mucha nostalgia y muchas risas. Nombre, apellido y DNI.
1: Suena Miguel Mateos, por ejemplo, de aquella
0: muchos
1: época.
0: Muchos eligieron.
1: Sí.
0: Grande. Tuve la posibilidad de verlo y fue un show terrible.
1: Espectacular. No hace falta que hayas nacido en los 80.
0: No, para nada.
1: Sí, por ahí naciste en los 90. Escuchabas esta música, también podés participar y obviamente ser parte. Momento de audio, momento de escuchar a la gente. A ver.
3: Hola chicos, buen día, qué hermoso día.
1: Che. Hermano,
3: fantabulósico. Bueno, por dos cosas,
0: a ver.
3: ¿Qué tema de los 80? Me encanta. A ver, ¿le suena la última cuenta regresiva de Euro, papá? Sí. Semejante tema. Y por el otro lado, Agu, felicidades, hermano. Bien merecido que te lo tenés, ¿eh? Te
1: gracias,
3: quiero,
1: hermano.
3: Un montón. Saludos, chicos.
1: Yo también.
0: ¿Qué te pasa?
4: Hola, chicos, ¿cómo están?
0: Día. Soda
4: Stereo trascendió fronteras. Sí, marcó una era muy, muy importante. Así que yo creo que vamos por Soda Stereo. Aprovecho la oportunidad en dejarle un abrazo inmenso, con gran orgullo, unas inmensas felicitaciones a mi hermano querido Agustín. Por esta nominación a esos galardones, porque lo conocemos, sabemos el gran profesional, la integridad laboral y el aporte que hace a diario y las ganas que le pone, por no decir otra cosa. Así que muy merecido esto y mucho más, querido Agus. Abrazo grande, mi hermano. Sabes que te queremos mucho. Saludo a toda la banda grande de los rufianes de parte de Gavilán. Buen fin de semana para todos.
0: Qué lindo mensaje.
1: Él sabe.
0: Me gusta cuando expresan el amor.
1: Exactamente, mi hermano, lo amo. Abrazo grande a él, a Runky y a toda la gente que participa y que es parte. Y me quedo con eso, con Soda Stereo que trascendió fronteras. Mirá, acá nos dicen, hola hermosos, mi tema preferido y me encanta hasta el día de hoy, es Fría como el viento, de Luis Miguel. Los amo bellos, cuídense mucho. Entra ahí Luis Miguel con ese tema, es ochentoso, está ahí en esa nómina. Luis Miguel, seguro.

0: pero no sé si precisamente ese tema.
1: 88.
0: Mira vos.
1: Justito.
0: Pegó en el palo y entró.
1: O sea, hasta
0: banco.
1: El 89, último día de diciembre, entra.
0: Entra, sí, claro, hasta el 31 de diciembre de 1989.
1: ¿Lanzó ese tema?
0: Vale, lo mejor de los 80, la bestia pop nos dice 0913. Gran abrazo, gracias por estar ahí del otro lado. Buen día, bendiciones. Estamos escuchando por YouTube desde Tartagal, Salta. Sale de 10 el programa. Soy Priscila, saludos.
1: Me encantó. ¿Qué tal el calorcito en Talta?
0: De verdad.
1: Mami.
0: Mamá, ¿no? Abrazo grande, gracias por estar ahí. Hola, chicos hermosos. Quiero participar por las entradas. Mi banda, Enanitos Verdes, La Muralla Verde, Soda Stereo, Persiana Americana. Fueron los mejores años de la secundaria. Soy Gaby Aguirre. Quiero ganarme las entradas. Hermoso programa. Todas las mañanas te escucho y todo el día en Radio City. Mi favorita. Te anotamos. Y vos podés seguir siendo parte. Ya venimos.
1: Escuchamos a Katy Perry. What is burn?

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2: Victoria Villarruel afirmó que Javier Milei tiene persecuciones imaginarias y expresó su genuina preocupación por su estado. La vicepresidenta se hizo eco de una republicación del mandatario a un posteo de Lilia Lemoine, en el que denunciaba su presunta conexión con Axel Kicillof y Guillermo Moreno. Encuesta sobre outsiders. El electorado explora alternativas fuera de la política tradicional. Un estudio sobre eventuales candidatos ajenos a la política ubicó a Marcos Galperín al frente de las preferencias entre quienes eligieron un nombre, seguido por Daniel Haddad. Sin embargo, el 68% de los consultados respondió que aún no optaría por ninguno de los outsiders evaluados. La Cámara Argentina de Comercio respaldó la reforma del Banco Central para erradicar la emisión sin respaldo. A lo largo de la historia argentina, el central fue usado para financiar los abultados desequilibrios que exhibían las cuentas del fisco, indicó la entidad este jueves 30 de julio del 2026. España vulnerada. Las imágenes que recorren el mundo. La llegada masiva de migrantes a Ceuta volvió a poner en evidencia la incapacidad del Estado para ejercer un control efectivo sobre su frontera sur con Marruecos.
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0: fuente de magia.
1: ¿Cómo estás para bailar, Emilia, el cuadradiño?
0: Sí, re. Aparte es viernes, vos sabés que los viernes yo...
1: Necesito ver ese movimiento de cintura y cadera.
0: ¿No? Doctor, es el otro chango el que comparte con nosotros. 11 minutos pasaron de las 12 del mediodía. 3884737873. Recuerden que regalamos dos entradas para ver a Pablo Cordonet esta noche en el Mitre. Hacemos referencia justamente a música de los 80, porque el espectáculo trata de eso, no necesariamente de la música, sí de esa hermosa década. Por ejemplo, desde Tartagal nos dicen: mi tía escuchaba música de los 80. Ok, pero ¿qué tema escuchaba? ¿Qué
1: me
0: artista?
1: Mi tía,
0: ya, lejos.
1: Pasaporte. Deporte, por ejemplo.
0: También.
1: María Victoria. No, mi mamá le encanta ese. Entonces, digo,
0: hola Radio City, quiero participar. Música de los 80 casi todas me gustan, pero el grupo Queen es el que más me gusta. Soy Matías Flores, 391. Te mandamos un gran abrazo. ¿Sabe qué me gusta mucho a mí?
1: Sí.
0: Aparte de eso, las películas que hacen de esas bandas o de esos artistas.
1: Muy
0: por
1: bien.
0: Ejemplo, hicieron la de Queen, hicieron la de, sí. La de Elton John. Y vi de otro grupo más.
1: Yo solo vi Bohemian, que terrible película.
0: Bueno, también vean la de Rocketman, creo que se llama, la de Elton John, también la pueden ver y es un peliculón. También recomendamos películas y de cara dura somos. Audio de la gente, a ver.
2: Hola, Agus, corazón, ¿cómo estás? Vicky, mi trabajo de la suerte.
1: Hola, amor.
2: Mi tema favorito de los 80 es el de Winnie Houston, mi tema de la película El Guardaespaldas. I always love you, ¿qué ves? El de los guardaespaldas.
1: ¿Qué más?
2: Se aleja en el avión y de repente lo ve a él y después se para el avión, se baja y lo abraza. Le da un
1: romántica.
2: Beso. Qué escena más romántica. Y bueno, uno piensa que la vida es así, que el príncipe se va a llegar y va a bajar del tren o del colectivo y lo va a ver. Es mi tema preferido. El de Winnie Houston. Anótame, si viene el segundo de 70, si voy hoy al teatro, por favor.
1: Ay, la amo.
2: ¿Alguien? ¿Algo queréis conmigo?
1: ¿Tenés planes?
0: Tengo que hacer el noticiero.
1: Ah, tenés razón, no vas a poder.
0: No le puedo fallar a Maru y al equipo de la segunda edición.
1: Claro.
0: ¿Sí, no? La mejor banda de los 80 es Mötley Crüe. Me hubiese gustado nacer en esa época. Soy Juan Risotti, te amo, Pandy. Ok,
1: míralo.
0: Yo también lo quiero mucho, gordo. Está bien, Banco, me gusta, porque él es muy jovencito y sabe de música de los 80.
1: Bueno, es que es música de la buena.
0: Exactamente.
1: Completa, con letras, con buen ritmo, con una banda musical detrás terrible. Creo que fue, para mí, la mejor época de música.
0: Bueno, debatible, pero puede ser. Banco, porque
1: de muchos géneros creo que está fuerte.
0: Cerú y toda la música
1: como
0: a nivel
1: pop,
0: nacional.
1: Rock.
0: Sí, puede ser. Buen día, quiero decirle que en mi casa, antes de desayunar, decimos, a ver, pone a la bichi, fíjate si ya está Carlín, ya debe estar.
1: Ay, no.
0: El lagu.
1: ¿El lagu?
0: El lagu, me gusta cuando juntan así. Mi canción de los 80 es Tarzan Boy, temazo, mi nombre.
1: Acá siempre
0: es...
1: suena a Tarzan Boy.
0: Sí, exactamente, es un tema muy de nuestro sonidista. Mi nombre es Raquel, últimas tres.
1: Eso, Raquel.
0: Del DNI, postdata, qué dolor de ojos, boquita, por Dios, dice, sí.
1: Una... Ah, pero tiene el corazón en la mano después de anoche.
0: Sí.
1: Terrible. Igual a lo Boca pasó, ¿no? Por penales, así sufriendo. Pobre Aranda que jugó un

0: Tortillazo, la termina picando, que como dijo Paredes, si le salía bien era terrible penal, le salió mal, es changuito, tiene buena
1: posición. Hay que saber elegir los momentos.
0: Sí, más vale, pero yo siento que él se tenía confianza como para patear así, pero bueno, pasó boquita.
1: Pequeño comentario para esta amiga que nos decía, por Dios, qué feo de Boca. Hola, ¿qué tal? La mejor banda de los 80 considero que fueron las bandas de rock que rompieron con las baladas de rock. Entre mis favoritas, Scorpion con Still Living You, también de Maco. Mientras escuchamos Tarzan Boy a pedido de esta amiga que nos mandaba un gran abrazo. Olis nos dicen, ok, muy Olis. Bien. Olis, te saludamos. Me gusta que simplemente nos saluden. Mira, acá nos están viendo en el colectivo. No nos están viendo. Miento,
0: ¿nos están escuchando del cole?
1: Como todos los días, desde arriba del cole.
0: ¿Cuál es el cole? Y así si le podemos, mandamos saludos a toda la gente que está arriba.
1: En vivo, exactamente, para toda la gente que está viajando. Y casualmente este amigo nos manda la foto del volante, de la calle y del lugar. Banco, ¿sabes por qué?
0: Sí.
1: Porque lo está haciendo en una parada.
0: Sí, está ahí quietito.
1: No está sacando el celu cuando no corresponde.
0: No, más vale. Gracias, pero amigo. Bueno, ¿sabes lo feliz que me pone que nos pongan arriba del cole?
1: Eso quiere decir que se escucha Radio City y lo sabemos porque obviamente es la radio más elegida de todo el norte. Acá nos mandaron un audio, en un rato vamos a estar con eso. Hola chicos, yo soy muy fan de Simple Red, pero me encanta todo de los 80 y de los 90. Ok, Iris, te mandamos un gran abrazo, gracias por estar ahí mientras seguimos escuchando más música de los 80, pero antes nos vamos a Palpalá, Vicky.
0: Sí, porque tenemos una campaña solidaria y lo tenemos a Carlín del otro lado para que nos cuente un poquitito cómo podemos ayudar. Carlín, contame.
2: Muy bien, muchísimas gracias. Bueno, se viene el mes de agosto, mes de los niños también, y por supuesto ya empezamos con distintas campañas solidarias. Nos vinimos hasta el merendero Nolasco para hablar, bueno, nada más y nada menos que con Susana Bejarano. Bueno, Susi, ¿cómo estás? Muy buena, buen mediodía más que nada.
3: Buen día, muchas gracias en primer lugar por acercarse hasta el comedor. Sí, como dijiste, se acerca agosto, el Día del Niño, y hay que priorizar, festejarle a ellos, a los pequeños de la casa.
2: Bueno, ¿qué es lo que están necesitando?
3: Golosina, que es lo importante, ellos esperan su bolsita de golosina. Nosotros tenemos previsto armar 200 bolsitas, porque no solo es los niños del comedor, sino también los niños del barrio, porque el festival lo realizamos a puertas abiertas en la calle, entonces se suman niños que no son. Juguetes, también juguetes usaditos, en buen estado, calzados, para hacer la merienda, panchos, pizza, lo que se pueda, jugo, porque preparamos jugo, corretean tanto, juegan tanto que terminan todos sedientos.
2: ¿Cómo tiene que hacer para llegar, bueno, toda esta campaña, cómo tiene que hacer la gente?
3: Se puede acercar lo que es el comedor, pueden venir ese día también porque también hace falta mano de obra para ayudar a servir. El comedor está ubicado en Manzana 17, lote 9, barrio Las Tipas, Palpalá, o al teléfono 388-469-1580.
2: Cualquier colaboración viene bien.
3: Sí, por favor, toda ayuda y veamos qué es para no solo festejarlos, sino hacer que ellos sonrían, que vivan una tarde feliz y que no pase ese día desapercibido. No muchos pueden tener un juguete, no muchos pueden tener la golosina y esta colaboración ayuda mucho.
2: ¿Cuándo va a ser el festival?
3: Está previsto para el 15 de agosto a horas 16.
2: Bueno, hoy en día, ¿con cuántos chicos cuenta el merendero?
3: Nosotros hoy en día estamos cocinando para 115, 120, a veces varía, pasado mediado de mes, pasado el 20 de cada mes, ya se suma más gente que no llega a fin de mes. También funciona el ropero comunitario, hay adultos mayores que también vienen a retirar un platito de comida. Y bueno, esto es gracias a ustedes, más que nada a los medios y gracias a la gente que se suma.
2: Bueno, juguete, ropa, lo que sea.
3: Sí, juguete, payasito, si hay algún payasito que me está escuchando y se quiera sumar, pelotero, pintacarita, todo lo que pueda, que salga hermosa esa tarde, golosina, las golosinas son importantes, y repito, para el refrigerio, lo que se pueda para que ellos puedan consumir esa tarde.
2: ¿El festival desde qué hora hasta qué hora va a ser?
3: Es de 16 horas y generalmente termina entre las 20 horas.
2: Perfecto. Buenísimo. Bueno, ¿retiramos el número de teléfono?
3: 388-469-1580.
2: Bueno, ojalá sea una fiesta realmente espectacular. Está una fiesta espectacular.
3: Sí, eso esperamos.

0: Y bueno, roguemos a Dios que así sea.
1: Sí, gracias.
0: Gracias a ustedes.
1: Muy bien, hasta acá nuestro contacto con el merendero Nolasco. Bueno, anticipando, adelantando y pidiendo la colaboración y solidaridad de la gente.
2: Gracias, Kalim, por acercarte. Vamos a estar replicando esto en todo Jujuy para todos aquellos que quieran colaborar con Susi, que hace un trabajo tremendo.

0: Qué lindo tema. Para terminar este viernes, este programón, y este mes, ¿por qué no?
1: Exactamente, porque nos vamos a encontrar recién el mes que viene, no se asusten.
0: Nos vemos el mes que viene.
1: Claro, ya mañana es 1 de agosto. No te quiero ver más hasta agosto. 12 y 24, ¿tenemos ganador, María Victoria Marín de Los Ángeles?
0: Tenemos ganadora.
1: Ganadora,
0: según
1: okay.
0: la app.
1: Sí.
0: Su nombre es... Marcela Martín, las últimas son 155. Y se lleva las entradas para ver Pablo Cordonet esta noche en la Sala Galán del Teatro sí. Mitre. Vengo de los 80.
1: Ok.
0: Va perfecto. A estar muy lindo.
1: Gracias por participar a Marcela y a toda la gente que dijo presente. ¿Cómo hace?

0: Marcela para decir presente en este espectáculo.
1: Tiene que ir esta noche, un ratito antes de que arranque. La cita es a las 21, así que se puede ir 8:40. Está perfecto. Con su DNI y obviamente algún acompañante para ver el show.
0: Porque son dos entraditas, así pueden disfrutar y después se van a comer algo rico por ahí.
1: Planazo.
0: Como plan para cerrar este mes y arrancar bien arriba el mes de agosto. 12:25, María Victoria Marín. Momento de retirarse porque ya llega la Vero ahí lista en boxes a Florencia Echar con un montón de información en esta edición central.
1: Por supuesto, gracias por acompañarnos en esta hermosa semana y en este hermoso mes. Que arranque muy bien agosto, muchas energías. Y nos cuentan el lunes si sauman, si hacen la pacha, qué hacen. Todo eso nos va a servir acá también. Así que gracias y los amamos.
0: Como siempre.

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0: Y me parece que ya estamos a nada de comenzar la temporada donde se ven más los tatuajes. Vemos un poco más de piel, no vemos a la gente con tanto abrigo. Oh, bueno, en realidad vamos haciendo la transición entre ir sacándonos de a poco los abrigos, ¿eh? 36 minutos pasaron ya desde las 12. Hola, hola, ¿cómo están? ¿Cómo les va? Bienvenidos a este mediodía, en este viernes 31 de julio 2026. Ya estamos despidiendo este mes, por fin se va julio. Llega Agostini. Bueno, quédate con nosotros, soy Elina Lamas. Hasta las 14, información, buena onda, música y toda la actualización.
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0: Y afuera un sol espectacular, ¿eh? Soleado, 24 grados a esta hora aquí en San Salvador. Máxima prevista para el día de hoy, 25 grados. Y no se anuncian lluvias, esa es una muy buena noticia. Si hablamos de Palpalá, igual, ¿eh? Soleado, 24 grados, máxima de 26. Ahí nos ganan por un punto. Y tampoco se anuncian lluvias. Si nos vamos hacia Perico, parcialmente nublado, ¿eh? Atentos con esto, 23 grados y esperen una máxima de 26 grados. Igualmente, cielo despejado durante toda la jornada, soleado al menos hasta las 18 horas. Ahora nos vamos a San Pedro de Jujuy, algo nublado, 24 grados igualmente, muy buena temperatura. Soleado también hasta las 18 aproximadamente, cielo despejado por la noche. Y alta la temperatura, ¿eh? Hacia la noche, a partir de las 20, 21, 20 grados, bastante bien. Si nos vamos al Libertador General San Martín, parcialmente nublado con 23 grados y esperan una máxima de 26. No se anuncian lluvias, nos vamos hacia el norte, 19 grados a esta hora, soleado, máxima que se anuncia en 22, más seco. De tu billetera. El tiempo en La Quiaca, 15 grados a esta hora, soleado y máxima de 17 grados, tampoco se anuncian lluvias. Buen tiempo en general, entonces. 12:38.
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0: Y para saber lo más importante, nos vamos a nuestro diario. Estamos hablando de todo Jujuy. Jujuy logró un avance médico único en el mundo. Un caso clínico en Jujuy sorprendió a especialistas internacionales por su rareza, su abordaje y la rápida respuesta al tratamiento. Los cardiólogos Pablo Clementi y Florencia Pérez Abregu presentaron en un congreso realizado en Panamá la evolución de un paciente con tres enfermedades cardíacas poco frecuentes que, combinadas en una misma persona, convierten al cuadro en un caso excepcional. ¿Hasta cuándo dura el viento norte en Jujuy? ¿Qué días bajan las temperaturas? ¿Querés saber todo esto? Bueno, te paso el dato. El viento norte continuará hoy, viernes 31 de julio, en distintas zonas de Jujuy, donde rige alerta amarilla por viento. La advertencia se mantendrá durante la jornada, mientras que para el fin de semana no se prevén ráfagas intensas. Fin de estudiantil, habrá tres anillos de seguridad en cercanías al estadio 23 de agosto. Desde Policía de la Provincia anunciaron que el operativo de seguridad para el fin de estudiantil, que se realizará en el estadio 23 de agosto, comenzará a las 8 con la participación de 150 efectivos de diferentes áreas de la fuerza policial con tareas preventivas antes, durante y después del evento. Incendio en Maine.

Mara advierten por quemas intencionales y posibles multas. Un principio de incendio registrado en Maimara se habría iniciado a partir de una quema intencional de basura que terminó propagándose hacia un sector con pastizales. La rápida intervención de bomberos voluntarios de la localidad permitió controlar el fuego y evitar que alcanzara mayores dimensiones. Paro docente nacional de CETERA en Jujuy, ADEP y ADIUNJO adhirieron a las jornadas del lunes. La Confederación de Trabajadores y Educadores de la República Argentina, CETERA, anunció un paro docente nacional de 24 horas para el lunes 3 de agosto. A través de sus redes sociales, tanto la Asociación de Educadores Provinciales, ADEP, como la Asociación de Docentes e Investigadores de la UNJU, ADIUNJU, ya confirmaron la adhesión a la medida de fuerza. Deportes, Jujuy será sede este sábado de un encuentro interprovincial de rugby. Jujuy será sede este sábado 1 de agosto de un encuentro interprovincial de rugby que reunirá a seleccionados juveniles y equipos femeninos. La actividad se realizará en el predio de gimnasia de Jujuy en Fasta de Río Blanco.

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2: Habana, sí. 42 minutos pasaron ya desde las 12. ¿Qué haces? ¿Cómo va? ¿Me contás un poquito? 388-473-7873. En este hermoso viernes.

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0: Estos son los estados de las rutas.
1: Y te vamos actualizando con todo. Atención conductores, el estado de las rutas en Jujuy, en general hay transitabilidad con precaución. Entre los sectores a tener en cuenta, por ejemplo, la ruta 11 en Los Alisos presenta acumulación de arena y fuertes vientos. La 35 camino a Tilquiza tiene desmoronamientos, la 34 a la altura de Manantiales registra desvío de tránsito. También hay baches en los tramos de la 52. En Paso de Jama, atención, el tránsito habilitado en ambos sentidos, 9:19, reiteramos que es la hora argentina, y desde Seguridad Vial recomiendan circular despacio, respetar la señalización y mantener la distancia. Mucha, mucha precaución, mucha paciencia a esta hora. Seguramente saliendo del trabajo, intentando llegar a casa, buscando a los pibes del colegio. Paciencia.
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3: El jefe de gabinete, Diego Santilli, pidió que Victoria Villarruel renuncie como vicepresidenta tras sus ataques a Javier Milei. Si no está de acuerdo, que dé un paso al costado, que arme su proyecto y que compita, deslizó el funcionario. Las declaraciones de Santilli se dan luego de que la titular del Senado expresara su preocupación por el comportamiento del presidente. «Tengo genuina preocupación por su estado», había indicado Villarruel. Las declaraciones de Patricia Bullrich sobre una eventual candidatura a la ciudad de Buenos Aires cayeron bien en el gobierno y reactivaron las discusiones internas sobre el armado porteño y la fórmula presidencial de 2027. Todo marcha acorde al plan, expresan en Nación. La mesa chica de la Casa Rosada insiste en que quiere que la jefa del bloque de la Libertad Avanza en el Senado compita por la jefatura de gobierno. La justicia electoral suspendió los aportes a 20 espacios políticos por no presentar los balances de 2025. La medida la tomó la jueza María Servini y alcanza a las agrupaciones de Sergio Massa, Elisa Carrió, Margarita Stolbizer y Guillermo Moreno. El gobernador de San Juan, Marcelo Orrego, suspendió la misión oficial que desarrollaba en Londres y Estados Unidos y emprendió el regreso inmediato a la provincia tras la tragedia aérea ocurrida en Valle Fértil, en la que murieron 7 personas. Un jefe narco fue capturado en Salta. Se trata de Paulo Santos Santo Ruiz, apodado El Tío, y oriundo de Salvador Massa, mientras su mujer tiraba

0: $65,000 y celulares por una tapia. Gendarmería interceptó un camión cisterna con más de 400 kilos de cocaína en Santiago del Estero. Hay dos detenidos y un prófugo. En el caso interviene la Procunar NOA. Estados Unidos sancionó a una red internacional por apoyar a Mahan Air, la aerolínea iraní vinculada a la Guardia Revolucionaria. Las medidas alcanzan a 6 personas y empresas de China, Rusia, India e Irán, que según el Departamento del Tesoro prestaban servicios comerciales, logísticos y financieros para sostener las operaciones internacionales de la compañía aérea. Crisis migratoria en Ceuta. Más de 60.000 personas cruzaron desde Marruecos y ya hay 34 muertos. Madrid envió al ejército para garantizar la seguridad del enclave español en medio de la emergencia humanitaria que deja varios muertos entre quienes buscaron llegar a nado. Pedro Sánchez denunció una violación y ataque a la integridad territorial de España.
1: La Fiesta Nacional de los Estudiantes ya está en marcha.
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3: Y ya está en marcha la FN, te lo dijimos, ¿eh? Bueno, y la Escuela de Minas apuesta fuerte a la FNE, la cuenta regresiva que ya comenzó, y los estudiantes de la Escuela de Minas trabajan con muchísimo entusiasmo para darle forma a la propuesta para la Fiesta Nacional de los Estudiantes. Más de 70 jóvenes participan en distintas áreas y buscan superarse en esta edición. Maximiliano Cristafor, profesor asesor del proyecto, contó cómo avanzan los trabajos y cuáles son las expectativas. Le vamos a poner voz a este desafío estudiantil en el siguiente audio.
4: Año más de poder participar en la Fiesta Nacional de los Estudiantes.
5: Renovamos nuevos carroceros, hay mucho entusiasmo de nuevo con el proyecto, así que muy contento en ese sentido. Y acá ahora hay 30 alumnos trabajando, son los herreros, tenemos también los floristas que están arriba, son 20, y tenemos 20 electros también. Acá aprenden de todo, el carrocero es horizontal, el conocimiento, tienen que ser floristas, electro y herrero. Y lo segundo es que tengan la autorización de los padres, también buenas calificaciones, más de 3 materias no se puede, ¿sí? Eso está en el estatuto del carrocero acá interno de la escuela. Nosotros este año entusiasmados, siempre prometemos movimiento, pero por ahí no se nos da. Este año, bueno, somos optimistas de que vamos a llegar con la mayoría de los movimientos. Hemos empezado el año pasado ya con el proyecto definido. Los chicos también están bastante entusiasmados. Queremos que salga una buena carroza para una buena presentación. Queremos dejar el sexto premio.
4: Ya tenemos 3 sextos premios, así que bueno, consecutivamente.
3: Qué bueno, ¿eh? Tienen muy en cuenta las calificaciones de los chicos. Si vos querés ser carrocero, anda pensando. Por otra parte, la policía refuerza el operativo estudiantil. Con la llegada del fin de semana estudiantil, las fuerzas de seguridad preparan un amplio dispositivo para acompañar las actividades y prevenir incidentes. Habrá controles, presencia policial en los sectores de mayor concentración de los jóvenes. Por eso Lorena Choque, comisario jefa de prensa de la policía de la provincia, brindó detalles sobre el despliegue previsto. Vamos a conocer cuáles serían esas medidas.
6: Policía de la provincia de Jujuy va a estar acompañando a la juventud durante este fin de semana. El sábado y el domingo tenemos previsto el servicio de seguridad que se va a implementar en el estadio 23 de agosto. Con horario de inicio a horas 8 de la mañana vamos a tener un total de efectivos aproximado de 150 efectivos en lo que va a ser bomberos, de personal escalafón seguridad, personal de civil, brigada de investigación, el narcotráfico distribuido en zonas estratégicas, como así también personal de contravención trabajando en cuanto al expendio de bebidas alcohólicas. Las puertas para que ingresen el público adolescente va a ser a partir de horas 12 del mediodía, el cual se extiende hasta horas 15. Y se prevé la finalización del evento a horas 19. Jueves y viernes se están haciendo las intimaciones correspondientes a los negocios aledaños, advirtiendo en cuanto al expendio de bebidas alcohólicas a adolescentes, como así también el personal de seguridad se va a abocar a realizar medidas preventivas en lo que hace inmediaciones del estadio 23 de agosto.
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0: Y llegó el viernes, llegó la hora, nuestro mimo, los consejos, y por eso hablamos con él. Walter Picone, ¿cómo estás? Bienvenido.
1: Bien, buen viernes como siempre, esperando este ratito para poderles contar un poco qué es lo que se usa, hablar sobre los cuidados, y muchos de los temas que hablamos todos los viernes tienen que ver con los mensajes que recibimos a través de nuestras redes, tanto en Instagram como en Facebook, con preguntas, consultas, dudas. Y estos días nos preguntaron muchísimo la frecuencia con la cual te tenés que teñir, los productos que tenés que usar para producir un color de pelo lindo, saludable, y sobre todo la frecuencia. Bueno, el tema de la frecuencia con la cual te vas a teñir tiene muchísimo que ver en el momento. Si ya te teñís o te vas a empezar a teñir en forma, o ya te vas a empezar a teñir, es fundamental la elección del color. El primer término, siempre hay que buscar un color que tenga que ver con nuestro color de piel, que tenga que ver con nuestra personalidad, porque muchas veces cómo lo llevas, cómo lo lucís el pelo, tiene mucho que ver también con que el resultado sea el que buscamos. Y yo siempre les aconsejo también, cuando se empiezan a teñir, es que elijan un color de acuerdo a los tiempos que le vamos a dedicar a nuestro pelo. Si vos, por este ejemplo, tenés un pelo color un castaño natural y querés irte a un color 4 o 5 tonos más claro, o sea, te querés ir a un rubio claro, hacete la idea que vas a tener que estar yendo a la peluquería cada 20, 25 días, lo sumo, porque vas a tener un nacimiento ya muy notorio que se va a notar mucho. Y vos te querés teñir, querés verte bien, querés lucir, y no querés tener una diferencia, un contraste tan grande en el crecimiento, tenés que buscar un color, a lo mejor uno o dos tonos más claro que tu pelo. Claro. Yo por eso a veces me da mucho, sobre todo con chicas jovencitas que vienen a la peluquería a consultarme, me quiero hacer un rubio platinado y a lo mejor tienen un pelo oscuro, y bueno, primer término lo tenés que decolorar, pero vos vas a ir cada 20 días a retocarte el color, que no es solo la frecuencia que vas a ir a la peluquería, también no es lo mismo hacerte un color natural, que vos a lo mejor, no sé, cada 40, cada 45 días, que hacerte un color tan claro, donde también tiene mucho que ver los costo de mantener ese color, que tiene mucho que ver con la honestidad comercial, que yo les aclaro, vos lo vas a poder mantener esto, vas a tener que ir mucho más seguido a la peluquería, no es lo mismo. Entonces vos, más allá de lo que les guste, de lo que sea moda, lo orientas a algo que realmente les sea posible tenerlo bien. No es lo mismo la orientación que yo le doy a una clienta. Yo tengo clientas que vienen, algunas que vienen dos veces por semana a la peluquería. Esa clienta se puede hacer lo que quiera porque va frecuentemente a la peluquería. Ahora, es una clienta que a lo mejor viene a la peluquería cada 3 o 4 meses y hay una que viene más, entonces la tenés que orientar. Si se va a hacer un color, que sea un color que tenga que ver con los tiempos que le va a dedicar a su pelo. Y en muchos de esos casos, a veces, cuando se quieren ver un contraste, quieren tener un color distinto, a lo mejor la orientas hacia un reflejo, que un reflejo en tonos más naturales, a lo mejor te lo retocas 2 o 3 veces al año. No es lo mismo una tintura que te la tenés que hacer todos los meses.
0: Claro. Walter, ¿y ahora qué hacemos con este tiempo que está como cada vez más seco con el viento norte?
1: Bueno, mira, el tema del viento norte, recién, mira, antes de salir al aire con vos, justamente hablaba con una clienta de cómo se pone el rebelde el pelo, porque sí, todos estos cambios de clima, de calor, de frío, el viento norte tiene un impacto que a veces, muchas veces se dan cuenta, lo hablé yo en programas anteriores, que se me seca la piel, se me seca.

0: en las uñas, bueno, el pelo también es piel. Entonces las mismas consecuencias, la misma sequedad que sufre nuestra piel, lo notamos en el cutis, lo notamos en los labios, lo notamos en las uñas, lo sufre nuestro pelo que también es piel. Hay un montón de productos que vienen para paliar este inconveniente, y desde ya que es un momento en Jujuy, con todo este clima, que sí o sí hay que dedicarle mayor cuidado al pelo, porque sufre muchísimo el tema con el viento norte.
1: Sí, porque viste, empieza este tiempo, vos te bañás más, pero una vez que seca tu cabello, ¡pum!, está más que seco.
0: No, es tremendo el impacto del viento norte, que es el mismo contraste que tenemos también cuando hace mucho frío. Hay algo que es muy tóxico, es muy dañino para el pelo, que es cuando vos estás en ambientes con una calefacción muy fuerte y de pronto salís afuera. El tema del contraste, de estar en ambientes muy climatizados, con mucha calefacción, y salís afuera, esos contrastes son muy perjudiciales para el pelo. Pero como te decía, hoy hay infinidad de productos que para contrarrestar eso, tener el pelo bárbaro. El tema es dedicarle ese ratito de tiempo que nuestro pelo te merece, que como te digo, las mujeres siempre a la noche, antes de dormir, se ponen la cremita antiarrugas, claro, se ponen a lo mejor alguna capa protectora en las uñas, pero no le dedican el mismo tiempo y la misma dedicación al pelo. Y como les digo siempre, nuestro pelo es piel y sufre las mismas consecuencias que sufre la cara, que sufre las manos.
1: Claro, sí, totalmente. Hacemos un mea culpa y un tirón de orejas, porque es verdad, como vos decís, uno se cuida de una cosa, el pelito, la piel, la cara, las uñas, la piel, pero ¿y el cabello? Nos olvidamos muchas veces del cabello.
0: Es fundamental usar buenos productos, un buen asesoramiento. Como yo le explicaba, es un shampoo que es bueno, una amiga le dice, ah, che, compraste tal shampoo que es bárbaro. Bueno, pero a lo mejor es para el pelo de tu amiga, no para vos. Un diagnóstico correcto es fundamental, porque muchas veces nuestro pelo, a lo mejor tenemos las raíces grasas y las puntas secas. Entonces no podés usar cualquier producto. Hay un montón de productos. Nosotros, aparte, mira, de este último viaje que hice en mayo a Europa, traje toda una batería de productos nuevos italianos que son una maravilla, que justamente apuntan a ese problema, de que a lo mejor te pones un producto para que te neutralice ese efecto de pelo graso en las raíces, pero no te humecta la punta. Hoy hay un montón de productos muy equilibrados que te justamente cumplen esa función de eliminarte a lo mejor los excesos de grasa en el cuero cabelludo y a su vez humectarte las puntas. Lo mismo pasa con las tinturas, con los colores, tenés un equilibrio muy grande, productos, ya las tinturas, que a veces también la gente me pregunta muchísimo, el tema, no, yo quiero usar un shampoo, un color que no tenga amoníaco. Bueno, para que la gente que no sabe, la gente como muchas veces, no, todos los laboratorios de primer nivel a nivel mundial, ya todas las tinturas trabajan con bajísimo contenido de amoníaco, se apunta muchísimo todo lo que es la ecología. Entonces, y una tintura de primera marca, de buen nivel, todas son bajo contenido en amoníaco. Por eso que muchas veces compran tinturas baratas en la farmacia, en la perfumería. Esto no es nada contra la farmacia y la perfumería. Hago la aclaración que claro, compran sin saber por qué. Y bueno, y vos claro, pones en un bol y sentís un olor amoníaco que se te perfora la nariz. Es así, son productos, también tienen que ver con el precio, que tienen muchísimo contenido de amoníaco. Todo lo que es primera marca, sobre todo lo que viene de Europa, por los controles que hay en sanidad, ya son bajo contenido y algunas hasta no tienen, son sin amoníaco. Así que por eso cuando te haces el color y te ponen una tintura de primera marca, de primer mundo, hacételo tranquila, que seguramente son productos de baja toxicidad y van a cuidar tu pelo.
1: Claro, bien, bien. Muchas gracias por todos estos consejos, Walter. Necesito todos esos productos. Decime, ¿a dónde tengo que ir?
0: Bueno, estamos como siempre en nuestro salón en la Madrid 168, y una aclaración que te iba a hacer, porque el otro día mi hija, que es quien me maneja las redes, dice: papá, la gente pregunta el tema de los turnos. Walter Picone

0: hace 41 años que está en Jujuy, nunca en mi vida trabajé con turno, porque hay gente que piensa que ahora que es nuevo, que yo nunca en mi vida trabajé con turnos, como hemos sido, creo que el primer negocio de Jujuy en todos los rubros en implementar el horario corrido.
1: Claro.
0: Yo desde que llegué a Jujuy en el año 84, habría desde esa época de 9 de la mañana a 9 de la noche, horario continuado toda la vida. Después, bueno, post pandemia ya pusimos un horario mucho más reducido, estamos de 10 de la mañana a 20, nunca. Walter Picone, Walter Coafer, como la gente, nunca en la vida nosotros hemos trabajado con turnos. Siempre tuve la política de que vos hoy querés ir a la peluquería, a lo mejor preferís esperar un ratito, pero querés atenderte ese día, no que yo te diga, no, mira, hoy es viernes, te doy un turno para el otro jueves a las 2 de la tarde. Acá nunca hemos trabajado así. No tiene que ver con el momento, no tiene que ver con la crisis que vive el país. Toda la vida en mi salón se trabajó horario corrido, porque la gente a veces pregunta, ¿pedimos turno? No, trabajamos sin turno de toda la vida y no cerramos todo el día de horario continuado. Eso para que puedan venir tranquilas, no hace falta pedir turno.
1: Es verdad, uno sale del trabajo y dice, uy, ¿qué hago? No hay turno. No, vas, mirás por el vidrio, entrás, te atienden todas las chicas de manera divina, está y Walter también.
0: Así, a veces venís, tenés que esperar, a veces venís, te empezamos a atender más rápido, pero siempre te atendés, llegás, y hay un poquito de demora, un café, charlas, y seguro que te vamos a atender dentro del horario comercial que está el salón, no tengas duda que te vamos a atender. Pero te reitero, eso es de toda la vida, o sea, yo nunca he trabajado con turno, jamás. Siempre fue horario continuado y sin turno.
1: Perfecto, ahí está la aclaración entonces para toda la gente que quiera ir y ponerse bella, bella, bella y necesita algún cuidadito en el cabello. Gracias Walter, que tengas un excelente fin de semana.
0: No, gracias a ustedes chicos y que tengan un buen fin de semana y un placer como siempre poder tener este ratito con la gente a través de Radio City.
1: Igualmente Walter, buen fin de besos, bye.
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2: Arrancamos por el ámbito nacional. Milei impulsa cambios en el Banco Central. El gobierno busca avanzar con una transformación profunda del organismo y poner límites al financiamiento monetario del Estado. Durante la cadena nacional, el presidente Javier Milei defendió la iniciativa y aseguró que apunta a terminar con la inflación. El mandatario también explicó los principales ejes de la reforma y su impacto en la economía argentina. Repasamos cuáles son los conceptos centrales de su mensaje.
3: Para presentarles el conjunto de reformas estructurales más importantes de los últimos 91 años. En especial, la reforma de la Carta Orgánica del Banco Central viene a poner fin con la estafa de falsificar dinero para financiar a la alta política, cuya manifestación más evidente es la tasa de inflación. Dicha estafa es más conocida como impuesto inflacionario, impuesto que a su vez permite aumentar los ingresos tributarios sin autorización del Congreso. Para tener un orden de magnitudes de lo que ha robado la alta política a los argentinos de bien, basta con señalar la tasa de inflación acumulada desde la creación del Banco Central, la cual asciende a 12.819.532.788.614.400.000%. Repito, 12.819.532.788.614.400.000%. Esto es, la inflación acumulada desde 1935 es una cifra de 20 dígitos.
2: Ayer en Ríos reclama justicia por su bebé tras la muerte de Salvador, su bebé de 38 semanas. La joven fue recibida por autoridades del Ministerio de Salud de Jujuy. Según relató, durante el encuentro le pidieron disculpas y reconocieron responsabilidades del personal involucrado, además de anticipar posibles sanciones. Sin embargo, Ayelen remarcó que ninguna medida podrá reparar la pérdida de su hijo. En primera persona cuenta cómo atravesó la reunión y qué respuesta recibió.
4: A mí no me ayuda porque nadie me devuelve a mi hijo. A mí nadie me va a traer de nuevo a mi bebé. Yo sinceramente no duermo. Me cuesta un montón estar todos los días el quererme levantar. Yo tengo una hija y si tengo que levantarme es por ella. Pero estos últimos días están siendo muy fatales para mí. Yo no sé, o sea, por más que ellos paguen, hagan, lo de una sanción, no sé, le hagan algo, yo, nadie me va a devolver mi hijo, nadie me lo va a volver a traer y nadie me va a devolver la felicidad de mi hija, que ella era la que más esperaba a su hermanito, que todos los días me preguntaba cuánto faltaba para que...

0: para que este bebé, que ella se planeaba la vida entera con su hermano, nadie le va a decir a mi hija que ella ahora tiene que ir a ver a su hermanito en un cementerio.
1: 31 minutos pasaron ya desde las 13 y el IUPS recibe miles de postulantes. La convocatoria para el ciclo 2027 genera una respuesta que supera ampliamente la capacidad disponible. Ya son 5.000 las personas preinscriptas frente a unas 600 vacantes para las especialidades de policía y servicios penitenciarios. Las inscripciones fueron extendidas hasta el 7 de agosto. El vicerrector explicó cómo avanza el proceso y qué significa esta alta demanda. Conocemos los detalles de la convocatoria en el siguiente audio.
2: A la fecha ya tenemos superado las 5.000 inscripciones, preinscripciones, para sumarse al proceso, obviamente, de lo que va a ser ya la admisión al ciclo 2027. Esta ampliación de una semana particularmente es para ver todas aquellas personas que por una u otra razón hayan tenido inconveniente al ingresar por el portal Tujujú. E invitándolo también en esta semana a acercarse a aquellas personas que quieran venir y hacerlo personalmente al área de incorporaciones que tenemos acá en el IUPS. No, el grupo no tiene límite, todos los que deseen inscribirse lo pueden hacer, siempre y cuando se cumplan con los requisitos. La idea es que todos tengan la misma oportunidad, digamos. Ajustado a las necesidades de ambas fuerzas, en lo policial estamos superando las 400 vacantes y en lo que es penitenciario llegando a casi 200 vacantes.
3: O sea que son 600 sobre 5.000 preinscritos.
2: Exactamente.
1: ¿Cuánto caminás al día? ¿Cuál es la distancia más larga que hiciste caminando? Escuchá la historia de Víctor Revilla, que recorre el continente a pie. Es una travesía de casi 30.000 kilómetros que lleva desde Ushuaia rumbo a Alaska, atravesando países y enfrentando largas jornadas a pie. El viajero venezolano ya pasó por Jujuy y se prepara para continuar hacia La Quiaca antes de cruzar a Bolivia. En diálogo con Canal 4 contó cómo vive esta experiencia que lleva consigo y la solidaridad que encontró en el camino. ¿Te parece si escuchamos su historia?
4: Me tomé 3 años o menos, una travesía que he planeado ya por un par de años, de salir de Ushuaia hasta Prudhoe, Alaska, en una travesía que quizás me tome 3 años o menos. Esa es mi expectativa, pero puede tomar mucho más, puede tomar mucho menos. Pasando por casi 14, 15 países a una 30.000 kilómetros más o menos hasta llegar a Alaska.
3: ¿Cuándo comenzaste?
4: El 10 de enero. Vine aquí a Ushuaia el 8 de enero y tuve 2 días de preparación más y el 10 de enero empecé a caminar. Todo lo hago solo, sí, todo solo. Yo y mi carrito aquí presente, todo solo. Tengo apoyo de la familia en el extranjero, pero tú sabes, siempre solo.
5: Muy poco lo hacen caminando, ¿por qué?
4: La diferencia, el reto físico para mí siempre ha sido muy importante en otros viajes también. Y este va a ser uno de los más largos que me va a probar.
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3: Muy buenas tardes a toda la gente de la radio. Abrimos esta sección de deportes con la Primera Nacional, porque Gimnasia de Jujuy vuelve a jugar este fin de semana por la fecha 23 ante Colegiales el sábado a las 15 horas, en un partido muy importante para el conjunto de Hernán Pellerano, que va a buscar seguir y sumar arriba de la tabla en un campeonato que está muy parejo, pero el Lobo viene de ganar en el 23 de agosto. El árbitro de este encuentro será Felipe Viola, quien ya dirigió Gimnasia frente a Midland en lo que fue la primera fecha de esta segunda vuelta, con un 1-1 y la expulsión de Claudio Pombo. En esta fecha también hay que decir que van a estar algunas de las reglas presentes del Mundial 2026, que fueron obviamente reglamentadas por FIFA, como por ejemplo que no se pueden tapar la boca al hablar los jugadores, el saque lateral tiene que ser solo de 5 segundos, la atención médica para un jugador, un minuto afuera, cambios mucho más rápidos, tienen un máximo de 10 segundos para entrar y salir del campo de juego, y también puede haber expulsiones por reclamos en el banco de suplentes. Hablamos también de lo que ocurrió en el día de ayer en la Copa Sudamericana. Boca Juniors selló su clasificación a los octavos de final con una victoria por penales, luego de que O'Higgins pueda marcar en su cancha, igualaba lo que era el marcador, y de esta forma se fueron a penales, pero Boca fue más efectivo y ya conoce a su próximo rival, que será Deportivo Recoleta. También hablamos de River, que en el día de ayer se definió su rival. Finalmente será Independiente de Santa Fe para jugar los octavos de final de esta Copa Sudamericana. Y hoy arranca la segunda fecha de la Liga Jujeña de Fútbol en el torneo clausura y hay varios partidos importantes. Lavinia y Gimnasia de Lima de Jujuy van a estar jugando en la tablada a las 14.

0: horas el femenino y posteriormente a las 16 el masculino en el Estadio Jesús Flores, el partido entre Atlético Palpalá y Los Perales, 14 horas femenino y a las 16 el masculino. Nos vamos hacia el Estadio Libero Bravo también por la tarde, San Francisco enfrenta a La Valle desde las 14 horas el femenino y a las 16 el masculino. Tarde noche tenemos dos partidos, Zapla y Cuyaya en el Estadio Emilio Fabris, y a las 19 las chicas y a las 21 va a jugar el masculino. Y después tenemos también Belgrano y Gorriti en el Estadio La Tablada, 19 horas el femenino, y cierra este viernes el masculino a las 21 horas. Para más información la encontrarás en el diario Todo Jujuy.
1: Estos son los estados de las rutas.
2: Y a prestar muchísima atención porque cambió el estado de transitabilidad en el paso fronterizo de Jama. En este momento se encuentra no habilitado para transporte de carga. Y todo esto en relación con el evento meteorológico presente, caracterizado por fuertes ráfagas de viento que impiden el control seguro del transporte de carga, y en coordinación con las autoridades de la República Argentina, se ha determinado el cierre temporal del transporte de carga en el complejo fronterizo. La medida permanecerá vigente hasta que las condiciones meteorológicas y de transitabilidad permitan garantizar un desplazamiento y revisión segura para los usuarios. Y aclaramos que se mantiene la atención para los demás tipos de vehículos, sin embargo, no se encuentra habilitado para transporte de carga. Estado de transitabilidad en este momento, entonces, en el paso de Jama.
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6: Asociación de Consumidores y Usuarios de la Argentina contra BMW de Argentina S.A. Sobreordinario. La Actora es Asociación de Consumidores y Usuarios de la Argentina, acuda con domicilio en Ramón L. Falcon, número 6380, piso 1, Departamento E, Ciudad Autónoma de Buenos Aires. Página web www.acuda.org.ar, representada por su presidente Ricardo Espinosa, junto a su letrado patrocinante doctor Juan Pablo Mosquera. La demandada es BMW Argentina S.A. con domicilio en Avenida Corrientes 420, piso 3, Ciudad Autónoma de Buenos Aires. Conforme a la certificación de clase dispuesta en los autos referenciados, el grupo afectado estaría integrado por personas físicas, consumidores y usuarios directos e indirectos que posean vehículos de la marca BMW Argentina S.A. comercializados con airbag defectuosos. Según la demanda, los airbags, sean de la marca Takata u otra, podrían presentar defectos de fabricación o ensamblado que representarían un grave riesgo para la salud e integridad física de los consumidores. La acción judicial procura que BMW Argentina S.A. repare integralmente a los consumidores afectados, retire de manera inmediata los airbags defectuosos instalados en las unidades involucradas, especialmente aquellos de marca Takata Corporation u otras, y que se aplique la correspondiente condena económica prevista por la Ley de Defensa del Consumidor. Quienes se consideran afectados podrán comparecer en la causa para ejercer el derecho de exclusión previsto en el artículo 54 de la ley 24.240 dentro del plazo de 30 días contados desde el último día de la publicación, manifestando su voluntad de no quedar alcanzados por la sentencia que eventualmente se dicte en estos autos.
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2: Epa, 5 minutos nada más para llegar a las 14. Ay, no.
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2: Pasó rapidísimo, ¿eh? Bueno, se nota que es viernes. Es muy viernes.
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2: Está hermoso el día, maravilloso. 25 grados ahora, no te puedo creer. 25 grados aquí en San Salvador, llegamos a la máxima, ¿eh? Mañana mínima de 11, máxima de 21 grados. A portarse bien los chicos con el sábado.

0: el domingo, mínima de 9, máxima de 25. Hermoso fin del que vamos a tener. Fin de semana se espera un panorama agradable y sin lluvias para San Salvador de Jujuy. El sábado arranca un poco fresco, 11 de mínima, cielo con nubes y claros, la máxima, la que te decíamos recién, ambiente templado y estable. El domingo habrá un leve repunte térmico, mínima de 10, máxima de 25, aunque podría presentarse niebla durante las primeras horas y luego cielo mayormente despejado en ambas jornadas. La probabilidad de precipitaciones es prácticamente nula, ideal para actividades al aire libre, aunque conviene salir abrigados temprano. Bien, ahí le pasamos el dato entonces a todos los chicos que van a estar con todas las actividades del sábado y el domingo estudiantil. Y nosotros por ahora nos vamos a encontrar el domingo, ¿sí? Mañana no, el domingo. El domingo desde las 8 de la mañana y por supuesto de lunes a viernes de 12:30 hasta las 14. Soy Elina Lamas, buena tarde para todos, buen fin de...
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0: No, te digo, ya comenzamos. Claro. Bueno, bienvenidos, bienvenidas. ¿Cómo está?
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0: Perdón, hay aplausos. Ya sé que me equivoqué, pero ahí está, muy bien. Ahí está, saludamos al perrito, que la mascota de Radio City. ¿Qué? ¿Hay un perro acá? Muy bien, ahí está. ¿Va a estar todos los días? ¿Sí? ¿Va a estar todos los días? Me gusta, excelente. Ya le vamos a poner un nombre, ya le vamos a poner un nombre. Bueno, ¿cómo están, amigos? Bienvenidos, bienvenidas. Acá estamos en viernes, por fin estamos en viernes, che.

La música de Manuel Turizo con Marshmallow haciendo el merengue. 4 de la tarde, 2 de la tarde, 6 minutos. ¡Bienvenidos!

un lindo viernes que tenemos, último día del mes de julio, último día ya, es 39 de julio más o menos, ¿no? No, 31, hoy termina el mes, hoy nos despedimos de este mes que nos acompañó más de 31 días. Sin dudas, se hizo largo, para mí se hizo largo, no sé para vos. Bueno, quiero saber que estás ahí del otro lado, quiero saber que vos también te sumás a la tarde de Radio City. Prepárate porque hoy vamos a tener un programón también, hoy vamos a tener programón de viernes. Le mandamos un saludo grande a Chío Méndez que hoy nos va a estar visitando, qué bueno, una gran artista jujeña, Ayer también que tuvimos un programón. Lo que se habló del juego de ayer. Tremendo. El posta o verso. Que si querés revivir el juego, podés ingresar a Radio City, a YouTube. Nos encontrás como Radio City 107.1 y ahí te vas a encontrar con el juego completo de posta o verso. Así lo es. Y la próxima semana, cuando juguemos de vuelta, ya sabés todo, claro, ya sabés todo. El número para que vos también puedas conectarte con nosotros, 3884-737873. Dale, quiero saber que estás ahí del otro lado. Quiero audios. Hoy estamos en viernes. Hoy no podemos bajar. Hoy quiero audios. Quiero escucharte a vos con todo. Dale. Bienvenidos. Bienvenidas. Así comenzamos con todo en la tarde de Radio City.

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Ahí tenemos la música de Morat haciendo Tu Cárcel. Muy buenas tardes, Charlie, querido. Dicen por acá que tengas un hermoso día de viernes. Saludos desde Libertador. Por favor, saludad a mi sobrino Lisandro, que me vino a visitar. Muy bien, ahí está, visitando al tío Hugo. Excelente. Abrazo grande para Lisandro. Compartiendo la radio, compartiendo juntos la tarde aquí por Radio City. Saludos para Hugo y también para Lisandro. ¿Cómo estás, Lisandro, querido?

Me quedé con ganas de las entradas ayer. ¿Cuándo volvemos a jugar? Dicen por acá. Bueno, y la semana que viene, ¿eh? Volvemos a jugar. Al posta o verso. No, un montón de amigos, ¿eh? Ayer de Radio City que se sumaron. Bueno, no se pierdan el próximo posta o verso, ¿eh? La próxima semana jugamos con todo, así que. Esto es cuestión de. Porque las frases parecen, ¿viste?

0: parecen un poco difícil, pero si son capciosas las afirmaciones. Vos podés decir, sí, por ejemplo, ayer me quedé pensando en las vacas tienen amigas. ¿Viste? Y vos decís, ¿qué pregunta es esa, Charlie? Pero, para ¿qué te tira? ¿Es posta eso o es verso? Puede ser muy capciosa la pregunta, La afirmación, la afirmación. Bueno, la semana que viene volvemos a jugar, amigos, al posta o verso, porque llegó para quedarse, Charlie, salúdame, soy Cande, dicen por acá. ¿Cómo estás, Cande, querida? Abrazo grande para vos, Cande. Compartiendo juntos de este viernes, viernes 31 de julio con todo, Bueno, vamos a hablar, te voy a contar por qué. Mañana ya comenzamos con el fin de estudiantil. Si querés revivir la nota que hicimos aquí con las chicas de la Comisión Estudiantil ayer, ingresá a nuestro canal de YouTube. Nos encontrás en YouTube como Radio City 107.1.
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La música de Sebastián Yatra con Lucho RK, Belinda, gente de zona, haciendo canción para regresar. 3:10 PM. 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Imperdible, ¿eh? Bueno, y acá estamos, amigos, compartiendo juntos de este viernes, último día de julio, último día de julio. Para mí pasó muy, muy lento este mes, muy lento. ¿Cuál es tu percepción del mes de julio? A ver, contame. El número 3884-7378-73. Seguimos compartiendo música. Dale, quédate.

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0: y está llegando el día de
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0: Claro que sí, escuchá. 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Bueno, le mandamos un saludo grande nuevamente a la ganadora ayer del Posta Oberso. La primera ganadora de este juego de Radio City, que se llevó un par de entradas para ir el próximo 8 de agosto al Centro Cultural Martín Fierro, porque llega
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¡Qué buena canción! Ahí la tenemos a Marcela Morelo con Lucho Pereyra. Che, qué buena junta esta, ¿eh? Me gusta el dúo de Marcela Morelo con Luciano Pereyra. Muy bien. Bueno, con este tema le mando un saludo grande a nuestra amiga Luciana, que está escuchando la radio, como todas las tardes. Charlie, me encanta Radio City los viernes, dicen por acá. Mira, ¿será que te gustan los viernes entonces? Porque Radio City, viste, a mí me gustan Radio City todos los días, pero los viernes sí, es verdad, porque el viernes me gusta. Entonces es como que todo veo diferente, todo escucho diferente, claro.

0: a ver. Esta tarde calurosa con viento norte.
1: Sí,
0: pero tremendo. Volviendo nuevamente acá a estudiar, agarrarle el ritmo, la mano.
1: Me gusta,
0: la
1: me
0: última,
1: gusta.
0: No, sería en la segunda etapa, ya la final, ¿no? De este año. Y para terminar el mes, estamos con...
2: Genaro Barrio Nuevo.
1: Muy bien.
3: Esperanza. Amado.
0: Y bueno, estamos trabajando. Genaro en comprensión lectora.
1: Me gusta.
0: Esperanza en...
3: Perímetro y área.
0: Perfecto. Y Amado está acá escribiendo en descripciones. Él hizo una descripción del lugar donde vive. Así que, y queremos pedirte, obviamente, nosotros siempre somos pedigüeños.
1: Me gusta, temitas. Me gusta.
0: Va al tema número uno, pedido número uno.
2: La canción del mundial.
1: La canción
2: por
1: del
2: favor.
1: Mundial. Bueno.
3: La canción tan fácil de las Kellos.
1: Ah, ah.
3: Por favor.
2: BTS, por favor.
1: BTS.
0: Bueno, y por favor te pedimos que pongas las canciones.
1: Muy bien.
0: Y nosotros, mientras trabajamos, las podemos escuchar.
1: Me encanta.
0: ¿Vale? Y... gracias por acompañarnos, gracias por escuchar nuestros mensajes, por ponerlos al aire y de esa manera otras personas también escuchan. Bueno, besitos, saludos.
1: Saludos, abrazo grande para ustedes, mis amigos del grupo de estudio. Me encanta saber que están ustedes del otro lado. Bueno, vamos a, mira, tengo acá ya mismo de las canciones y de las bandas que me pidieron una... al toque, que la encuentro acá en la playlist. Así la disfrutan, dale. Y las otras las vamos descubriendo juntos. La tenemos acá en la playlist, la escuchamos, ¿eh? Un abrazo gigante para ustedes, amigos. Y bueno, lo piden, lo tienen. Acá nos quedamos con BTS. Esto es Swim.

Qué buen tema, qué buen tema. 4 de la tarde, 13 minutos y prepárate porque... 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

0: Le mandamos un saludo grande por acá a Abril, que está escuchando la radio, ¿eh? ¿Cómo estás, Abril querida? Quédate que seguimos con más.
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1: 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Ahí vamos a estar, claro. El número para que vos también puedas conectarte con nosotros, 3884-7378-73.
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2: Caso Matías Jurado. A un año de la detención de Matías Jurado, acusado por 5 homicidios en Jujuy, la causa dio un paso clave. La Fiscalía dio por concluida la investigación penal preparatoria y presentó formalmente la acusación. Además, la justicia prorrogó por 30 días la prisión preventiva del imputado. Jujuy logró un avance médico único en el mundo. Un caso clínico en Jujuy sorprendió a especialistas internacionales por su rareza, su abordaje y la rápida respuesta al tratamiento. Los cardiólogos Pablo Clementi y Florencia Pérez Abregú presentaron en el Congreso Interamericano de Cardiología realizado en Panamá la evolución de un paciente con 3 enfermedades cardíacas poco frecuentes que combinadas en una misma persona convierten el cuadro en un caso excepcional. Reportan intensas ráfagas de viento. Fuertes ráfagas de viento comenzaron a registrarse pasado el mediodía en San Salvador de Jujuy. En una jornada marcada por el alerta amarilla del Servicio Meteorológico Nacional, la advertencia rige para este viernes 31 de julio y alcanza a distintos sectores de la provincia. Deportes, Tobías Andrada se realizó la revisión médica antes de firmar para River. Tobías Andrada dio este viernes el paso previo a convertirse oficialmente en un nuevo jugador de River. El mediocampista de 19 años llegó a la clínica para realizarse la revisión médica y dirigirse al Monumental para firmar su contrato con el mismo.

0: Millonario hasta el 31 de diciembre de 2029. 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
1: En Radio City, hora
0: 16:38.
2: Temperatura
0: 24 grados.
1: Humedad
0: 53%.
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2: Y hablamos de la FN, claro, nosotros ya estamos todo FN, 100%, porque mañana comienza el fin de estudiantil y habrá tres anillos de seguridad en cercanías al estadio 23 de agosto. Bueno, desde la policía de la provincia anunciaron que el operativo de seguridad para el fin de estudiantil de mañana, que va a comenzar mañana y se va a extender hasta el domingo, comenzará a las 8 con la participación de 150 efectivos de diferentes áreas de la fuerza policial con tareas preventivas antes, durante y después del evento. Las puertas para el ingreso será desde las 12 hasta las 15 y se prevé que el evento termine a las 19 horas. Muy bien. Con todo, nosotros nos preparamos y teníamos un audio por acá. A ver qué nos dicen. Hola.
3: Hola, Charlie, ¿cómo andás?
2: Hola.
3: Acá te estoy escuchando mientras tomo unos mates y leo un poco en mi casa. Che, ¿sabés que estuve viendo en Instagram que subieron una playlist del fin estudiantil?
2: Sí.
3: Y la estoy por escuchar a ver qué tal.
2: Así
3: que, bueno, nada, invito a todo el mundo a que la escuche, que aguante Radio City, que siempre nos está haciendo compañía. Te mando un abrazo muy grande para vos, Charlie.
2: Abrazo grande para vos también. No, la playlist, te digo. Del fin de... Hay aplausos para la playlist. Ahí está. Excelente. Me encanta. Bueno, tal cual. Qué bueno que lo estés disfrutando. Podés ingresar ahora a nuestro Instagram. Y ahí te vas a encontrar con el link que te va a llevar directamente a la playlist. Haciendo la previa al fin de estudiantil. Ahí te vas a encontrar con un montón de las canciones que vamos a escuchar durante todo el fin de semana. Así que sumate a la playlist de Radio City en Spotify. Ingresa a nuestra historia.

0: De Instagram, Radio City FM, y ahí te vas a encontrar con el link que te lleva directamente a la playlist del fin de estudiantil. Imperdible para ponerlo en tu casa, auriculares y disfrutar de la música. Tenemos de todo, mañana van a bailar de todo. Emilia, María Becerra, veo algo de Michael Jackson también, Bad Bunny, de todo. NSYNC también. No, buenísimos temas. Daddy Yankee la rompe. Tremenda playlist. Ingresa ahora a Radio City FM en Instagram. A las historias y ahí te vas a encontrar con el link que te va a llevar directamente a la playlist. El fin de estudiantil de Radio City.
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2: Empezaron las tormentas en el AMBA, llueve en varias localidades y rige una alerta naranja por posible caída de granizo. El temporal comenzó a avanzar sobre el norte de la provincia de Buenos Aires y se espera que durante las próximas horas alcance al resto del área metropolitana. Advierten por lluvias intensas, ráfagas, actividad eléctrica y posible caída de granizo. El gobierno aplicará este sábado 1 de agosto parte de la actualización por inflación del impuesto a los combustibles, que se traslada directo a los precios finales en el surtidor de todo el país. El incremento será del 0,5% para la nafta y del 0,75% para el gasoil. Lo hizo mediante el decreto 693 publicado este viernes en el Boletín Oficial. Las consultoras privadas prevén que la inflación de julio se mantenga alrededor del 2%. Los sondeos semanales de varios centros de estudios mostraron cierta aceleración en los precios de los alimentos y bebidas durante el séptimo mes de 2026. El proyecto de Gianni Infantini para abrir el Mundial a inversores privados sumó un nuevo revés. La Confederación Asiática de Fútbol anunció que se une a la oposición de la UEFA y la CONCACAF y reclamó a la FIFA una revisión urgente de su estilo de gestión y toma de decisiones.

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2: Desde este sábado cambia la distribución del transporte urbano en San Salvador de Jujuy. La prestación quedará a cargo de las empresas El Urbano y Santa Ana, que asumirán distintos recorridos dentro de la ciudad. Entre las novedades se encuentran la incorporación de la línea 13, que conectará las 150 hectáreas de Alto Comedero con el Hospital de Niños. Jujuy logró un avance

0: Médico único en el mundo. Los cardiólogos Pablo Clemente y Florencia Pérez Abregú presentaron en el Congreso Interamericano de Cardiología, realizado en Panamá, la evolución de un paciente con tres enfermedades cardíacas poco frecuentes, que combinadas en una misma persona, convierten al cuadro en un caso excepcional. Inician las actividades por la independencia de Bolivia en Jujuy. Las celebraciones comenzarán este domingo 2 de agosto con el tradicional cambio de vestimenta de la Virgen de Copacabana desde las 10. Además, habrá una velada artística en la Asociación Boliviana y el martes 4 se realizará el traslado de la imagen a la Iglesia Catedral. Nuevas reglas en la Primera Nacional. La AFA comenzó a aplicar modificaciones reglamentarias que alcanzan a Gimnasia de Jujuy y al resto de los equipos de la categoría. Entre los cambios, los jugadores no podrán taparse la boca al hablar en la cancha y tendrán menos tiempo para ejecutar saques, con el objetivo de agilizar el juego y reducir las demoras. 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
1: En Radio City, hora
0: 17:35.
2: Temperatura
0: 23 grados.
1: Humedad
0: 57%.
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Ahí la tenemos a Nati Peluso haciendo Vivir Así Es Morir de Amor, 5 de la tarde, 46 minutos, y nosotros seguimos avanzando en la tarde de Radio City. Prepárate porque se viene un gran espectáculo al Mitre que no te lo podés perder. Mira, te voy a hacer escuchar esto para vos. Porque falta cada vez menos. Y cuando digo que falta cada vez menos, es porque falta cada vez menos. Esta noche, 21 horas, Vengo de los 80. Presenta Pablo Cordonet. Si viviste los 80, seguro te acordás de cuando el futuro parecía algo que solo existía en las películas y la vida tenía otro ritmo. Ya mismo, al WhatsApp de la radio, mandame un emoji que te llamo, ¿eh? Mandame un emoji que te llamo. Al azar. Ya mismo, el que se quiera llevar un par de entradas para esta noche ir al Teatro Mitre, mandame al WhatsApp de la radio un emoji que te llamo ahora mismo, ¿eh? Ahora mismo. Ahí está, muy bien. Hay emojis por acá. Un minuto más y te llamo, dale, un minuto más. ¿Quién se lleva el par de entradas? Lo vamos a averiguar ahora, ya mismo. A ver, una sola pregunta y si la acertás, ganás.

0: Vamos a ver a quién llamamos, vamos a ver a quién llamamos. 3884-7378-73. Mandame emojis que te llamo ahora mismo. Una pregunta y si acertás, te llevas las entradas. Dale. Mandame un emoji que te llamo. Ya mismo. Preguntas relacionadas con este espectáculo, ¿eh? Vamos. Se va el par de entradas. A ver a quién llamamos. ¿Llamamos al primero por acá? A ver. ¿Atiende o no atiende?
1: Hola, radio.
0: Hola, hermano. ¿Cómo estás? ¿Cómo es tu nombre?
1: Daniel.
0: ¿Daniel? Muy bien, Daniel, ¿qué estabas haciendo? ¿Cómo estás?
1: Yo ahora estoy en la chamba, pero descansando un rato.
0: Muy bien,
1: la verdad, con el calor.
0: Excelente, no te estamos interrumpiendo mucho, entonces.
1: No.
0: Muy bien, bueno, una pregunta...

0: y si acertás, te llevas el par de entradas, dale.
1: Ok.
0: Muy bien. Es una pregunta relacionado con la década de este espectáculo, década del 80, ¿bien?
1: Bien, bien.
0: Muy bien. Vamos a ver. Este es muy fácil, ¿eh? Este es muy fácil. Muy fácil. Pregunta relacionada con la década del 80. Escucha. ¿Qué color de medias era un clásico de la moda ochentosa para hacer gimnasia?
1: Te voy a... El blanco.
0: A ver, ¿cuál?
1: El blanco.
0: ¡Ay, no, no, no, no, no!
1: Celeste.
0: Estaba de moda el flúor, estaba de moda el flúor.
1: Ah,
0: década del 80, claro. Bueno, Dani, te mando un abrazo grande.
1: Bueno, igual, muchas gracias, Radio, y bueno, por acompañarnos en toda, ¿viste? Otra vez también quedé pendiente con el feliz cumple también.
0: ¿Tú cumple?
1: No, no, el cumpleaños de la radio.
0: Ah, claro, Charlie. Cumpleaños de la radio. Excelente, bueno, te mando un abrazo grande. Gracias por estar, ¿eh?
1: No, está bien, gracias a ustedes por hacerme participar.
0: Abrazo gigante. Muy bien, vamos, uno más. Y si acierta, se lleva. Preguntas al azar son de década del 80. Vamos a ver. Hola, ¿cómo estás? Pregunta relacionada con la década del 80. ¿Vamos? ¿Cómo es tu nombre?
2: ¿Ya?
0: Hola, ¿me escuchás? Hola, ¿se escucha? Sí, no se escucha, parece. A ver. Hola, ¿se escucha? Muy bien, vamos a ver si por acá podemos... Ahí está, ¿me escuchás ahí o no? Muy bien.
2: Hola, hola.
0: ¿Cómo es tu nombre?
2: Martín.
0: Martín, querido, una pregunta muy fácil, relacionada a la década del 80, dale.
2: A ver, vamos a ver.
0: Muy bien.
2: Dale.
0: ¿Cómo se llamaba el científico de Volver al Futuro? Muy fácil.
2: El de bigote, ¿no?
0: ¿Cómo el de bigote?
2: Uno que tenía bigote.
0: El que tenía pelo blanco, ¿cómo era? El que se parecía a Guillermo Coppola, sí, más o menos.
2: Sí, sé cuál es, pero no te sé el nombre.
0: ¡Ay, no!
2: No, sé cuál es, pero no me sé el nombre.
0: Bueno, te mando un abrazo grande. Abrazo grande.
2: Otro, chicos.
0: Abrazo gigante. Muy bien, ahí está. Vamos a ver si tenemos uno más. A ver, ¿quién sabe esta pregunta? Una llamada más. Este tiene que ser el ganador o ganadora. Vamos. Tengo otro número por acá. A ver. ¿Llama o no llama? Hola. Hola. Hola. Muy bien. A ver, ¿me escuchás ahí?
2: Sí.
0: ¿Cómo estás? Bajale el volumen. Ahí está. Bajale el volumen a la radio, al... Solamente quédate con el celu. ¿Cómo es tu nombre?
3: Bien, Rodrigo.
0: Rodri, querido, te hago una pregunta. ¿En qué año viaja Marty McFly en la primera película de Volver al Futuro? Te tiro tres años. Uno, 1950, 1907 o 1955.
3: 1907.
0: ¡Ay, no! 1955, muchas gracias, Rodri. Abrazo grande para vos. Chau. Vamos a ver, tiene que salir el ganador ahora, chicos. Tiene que salir el ganador ahora. ¿Cómo puede ser que...? Sí, ¿a qué respondieron, la pregunta? Llámame, dicen. Bueno, te llamo a vos. Vamos a ver. Acá tiene que estar el ganador o ganadora. Hola. Hola. ¿Cómo es tu nombre?
4: Charlie, ¿cómo estás?
0: Hola, Claudia. ¿Cómo estás, Clau, querida? Te hago una pregunta muy fácil. ¿Qué cantante interpretó Like a Virgin?
4: ¿Cómo? No te escuché bien, disculpa.
0: ¿Qué cantante interpretó Like a Virgin? Vamos, tenés 5 segundos. Like a Virgin. 1, 2, 3.

0: sale. No.
1: Cuatro, una cantante pop.
0: ¿Madonna?
1: Sí, Madonna, da, muy bien. Fuerte los aplausos, ahí está. Decime tu nombre y apellido.
0: Sí, Claudia Zambrano.
1: Claudia Zambrano, ¿y última cifra del DNI?
0: 064.
1: 064, muy bien. Ahí está, vamos a anotar acá. Claudia Zambrano, ¿verdad?
0: Sí.
1: ¿Y últimas?
0: 064.
1: 064, muy bien. Ahora la producción se va a comunicar con vos para que esta noche vayas al Teatro Mitre, dale.
0: Bueno, muchas gracias, Charly.
1: Abrazo grande para vos, chau, chau.
0: Chau, chau, chau.
1: Muy bien, amigos, y así de esta manera nosotros te invitamos esta noche a la presentación de Pablo Cordonet.
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0: Muy bien, 6 de la tarde, 8 minutos y nosotros acá estamos abriendo esta nueva hora y ya estamos en condiciones de presentarla a ella, que ya podés sumarte a nuestro canal de YouTube, Radio City 107.1, y ahí la vas a ver a ella porque la vamos a recibir como se merece con un fuerte aplauso a Chío Méndez, que vino a visitarnos esta tarde. ¿Cómo estás, Chío? Bienvenida.
1: Todo bien, Charly, ¿vos cómo estás?
0: Muy bien, muy bien, muy contento, ya por fin viernes, Por fin viernes. ¿Te cuesta la semana vos o no?
1: Sí, no hay. Viste que algunos dicen el lunes es el peor día. Bueno, para mí todos son.
0: Ah, buenísimo. Bueno, hasta acá llegó la nota. Muchísimas gracias. Claro. Es buenísimo. Decí que su nombre no es Alegría, ¿no? Porque si no. Bueno, ahí está. Muy bien, hermosa nota, muchísimas gracias.
1: Gracias por venir.
0: ¿Cómo estás, Chío? Bueno, venís...

0: Venís trabajando mucho, ahora sí vamos a hablar en serio. Venís trabajando mucho con la música, ya venís hace rato con este camino en la música. ¿En qué situación te encontrás actualmente con tu proyecto artístico?
1: Y bueno, ahora como que recién incursionando bien en lo que quiero hacer. Uh-huh. Quizás mucho tiempo traté de probar todo para ver qué era lo que a mí me definía, digamos, y me di cuenta que no tengo una definición.
0: ¿Ah? Bien.
1: Así que ahora
0: cuando
1: estamos...
0: decís probar todo, ¿son géneros, diferentes géneros?
1: Exactamente. Todos los estilos que se puedan imaginar, probé todos. Gracias a Dios tengo la capacidad de poder amoldarme, no sé si muy fácilmente, pero sí, uh-huh. No me cuesta tanto, entonces probé absolutamente todo para ver qué era lo que me causaba cada cosa y al final todo me causa lo mismo, así que para mí la música, digamos,
0: claro,
1: en general, no tengo como un... Y ahora estoy incursionando en todo. Uh-huh. En todo lo que pueda, tanto shows como lo que sea que me pidan, yo trato de amoldarme y buscar una forma de realizarlo, porque la verdad es que no hay con qué darle, todos los estilos que hago me hacen bien.
0: Excelente. Igual vos lo decís como si fuera muy fácil, pero la verdad es que cada género tiene lo suyo, ¿no? En tu caso,
1: sí.
0: ¿cómo haces, por ejemplo, te tocó cantar melódico, te tocó cantar más tirando a pop, por ejemplo? ¿Cómo te preparás para interpretar estos géneros?
1: Y personifico mucho. Uh-huh. O sea, por ejemplo, en el tema folclore quizás me cuesta un poco menos.
0: Claro.
1: Pero cuando se trata de lo melódico, de otros estilos como más fuera de lo que yo hago, trato de primero escuchar artistas que sean estén bien metidos en ese estilo.
0: Claro.
1: Y personificarlo. Tratar de yo mentalizarme que me está pasando algo referido a eso, sí, para sentirlo, digamos.
0: Tremendo.
1: Pero vocalmente sí es complicado.
0: ¿Y cuándo te diste cuenta o cuándo tu familia se dio cuenta que vos tenías ahí como una posibilidad de cantar y decir, che, mira, canta bien?
1: Y,
0: ¿o quién se dio cuenta en tu casa la primera vez que te escucharon?
1: No, nadie.
0: ¿Cómo fue?
1: Digamos,
0: la verdad que es que en mi casa no saben que canto.
1: Es más, ni saben que estoy acá. No, me pasó que, digámoslo así, me descubrí yo sola, digamos.
0: Ok.
1: En el colegio. Y después fue como, mirá, sé cantar a los 13 años. Uh-huh. En mi primer teatro Mitre, que fue con el colegio también, ahí fue como que todos dijimos, mirá, teníamos algo.
0: Claro.
1: Había algo ahí.
0: Claro.
1: Pero en realidad lo descubrí en el colegio. No, mi mamá, mi papá nunca me escucharon cantar en mi casa antes de eso, porque no era algo que yo habituaba a hacer, digamos. O sea, no era...
0: Uh-huh. ¿Y pasó? Te daba, pero sentías, no sé, como una especie de timidez, vergüenza.
1: Sí, yo soy re vergonzosa. Fui re vergonzosa. Vos me viste en el programa cómo me costó.
0: Sí, sí, sí.
1: Pero me costaba mucho todo el tiempo, digamos.
0: Cuando hablamos del programa, le contamos a la gente, nosotros
1: sí.
0: Nos conocimos con Chivo en un programa que salió hace muchos, muchos años atrás, donde era justamente de cantar, ¿no? De cantar e interpretar, y bueno, ahí fue donde nos conocimos también con Chivo, y demostraste tener una voz tremenda. Pero a lo que voy es, me interesa saber el momento donde vos decís, che, me gusta esto, hacer esto.
1: Bueno, yo descubrí que podía cantar a los 13 por un examen que tenía que hacer de guitarra, y bueno, había que acompañar cantando.
0: Claro.
1: Fue como un, bueno, puedo cantar. No le di mucha importancia en ese momento porque aparte era muy chica.
0: Ajá.
1: Hasta que a fin de año teníamos que hacer una velada que se hace todos los años con el Polivalente de Arte.
0: Sí.
1: Y me hicieron cantar sola en el escenario con el Teatro Mitre lleno.
0: ¡No!
1: Y era la primera vez. Le mando un saludo, aprovecho, al profe Carrillo del Polivalente de Arte, que fue él quien me incursionó en todo esto.
0: Sí.
1: Y bueno, nada, y ahí fue como la primera experiencia y dije... bueno, esto me gusta, esto es lo que yo quiero hacer. Si puedo y tengo la capacidad de esto, quiero vivir el resto de mi vida, digamos.
0: ¿Y qué fue lo que cantaste esa vez?
1: Una samba, si no me equivoco, La Flor Amarilla.
0: Mirá, tremendo.
1: Con una guitarra y un bombo, no había más, éramos tres con todo el Teatro Mitre lleno, digamos.
0: Tremendo, tremendo, y eso habrá sido como un momento, un golpe, ¿no?, de realidad así,
1: sí,
0: para vos.
1: Sí, sí, sí, fue fuerte, pero porque aparte yo era muy chica y era la primera vez, no tenía experiencia.

0: en absolutamente nada.
1: Y ahí comenzaste como a meterle un poco más en serio, digamos, a la música, a preparar temas, ensayar.
0: Mucho casting y mucho lo que había.
1: Sos una chica de mucho casting.
0: Mucho casting, todo lo que había yo iba y me metía. Okay. Y siempre era encima, ni siquiera con mentalidad positiva, porque vos viste que yo soy de positiva.
1: Sí, sos...
0: Pero yo...
1: tenés la sonrisa pintada en la cara.
0: Pero yo iba, aseguro que ni quedo, porque no. Literal toda la vez era así, aseguro que ni quedo, y quedaba. Ya después era como la cábala, ¿viste? Antes de ir, seguro que no quedo, y quedaba.
1: ¿Sabés que quedaste encima? Claro. ¿Cuántos participaban? Uno, dice, no era yo.
0: Pero por las dudas.
1: No, tremendo, tremendo. Pero bueno, no, igual, a ver, el tema, el mundo de los castings es justamente otro mundo, ¿no?
0: Sí.
1: Una realidad que no es para cualquiera los castings.
0: Sí, la verdad es que era complicado porque aparte, como te digo, yo era re vergonzosa y me costaba mucho. Entonces también era como ponerme a prueba a mí misma.
1: Claro.
0: Y salir de la zona de confort que yo tenía, porque si no, no iba a avanzar nunca, digamos. Así que empecé a incursionar primero por los castings y después cuando ya empecé a
1: siempre
0: probar...
1: ¿Siempre casting cantando?
0: Sí, siempre cantando.
1: Okay.
0: La única vez que creo que hice de canto y baile fue para el elenco en el 2015, que quedé para canto, obviamente, porque bailando no llegué ni al suplente.
1: Muchísimas gracias, te agradecemos por haberme...
0: Deja nomás pasar el de canto, claro, así. Pero después todos de canto.
1: Okay.
0: Todos.
1: Tremendo, tremendo. Bueno, y Chigo, ¿y ahora con un proyecto, con una banda en vivo, preparando todo para, de alguna forma, transitar esta segunda parte ya del año?
0: Así es. Llegar hasta donde estoy ahora, digámoslo así, me hubiese costado más si no tengo los músicos que tengo ahora.
1: Ok.
0: ¿Cuántos son? Ellos son seis. En total somos seis, siete.
1: Ok.
0: Nada, los músicos que tengo me colaboraron muchísimo en tema de actitud y todo, porque a mí me estaba costando horrores. Pasé por un grupo anterior en el que estuve como segunda voz. No, primera voz, perdón.
1: Sí.
0: Pero hacíamos como más andino, folclore, otras cosas, digamos, ensaya, eso. Por eso te digo que incursioné en todos los estilos, porque hice todo, literal.
1: Hiciste todo.
0: Y ahí fue en el momento en el que me fui del grupo por cosas más personales, trabajo y mis hijas.
1: Ok.
0: Fue cuando decidí empezar con esto que es más personal. Y de a poco, sin querer, empecé a encontrar los músicos. Nada, el bajista, todo fue como, bueno, conociendo gente por otras cosas. Y ahí fue como, bueno.
1: Tremendo.
0: Y se armó, y ahora lo que tenemos es tremendo, porque fuera de lo musical, que los chicos son unos capos, como amigos, como personas, son todos muy buenos. Así que no hay nada de que me pueda quejar. Estamos todos juntos, creo, pechando por el mismo lado, así que vamos viendo. Qué bueno. Y preparándonos para lo que nos queda del año.
1: Qué bueno, y eso no es nada fácil, llegar a estar, no sé, conformar un grupo donde todos tiren para el mismo lado, es como medio difícil, y qué bueno que te esté pasando a vos.
0: Sí, la verdad que sí.
1: Y ahora, contame, los temas que interpretan en el show, ¿los elegís vos? ¿Lo eligen entre todos? ¿Cómo se manejan con eso?
0: En principio, el repertorio que nosotros tenemos ahora fueron temas que yo pedí porque, mira, nosotros surgimos,
1: sí,
0: en realidad, por una noche de desahogo. Porque yo no tenía grupo en realidad.
1: Ajá.
0: Me escucharon cantar como invitada en la peña, en la guitarreada de Obama.
1: Ok.
0: Y me llamaron para hacer desahogo, que se trata de mujeres nada más.
1: Ah, mira.
0: Y querían todo despeche.
1: Buenísimo.
0: Entonces yo agarré y dije, bueno, no tengo banda, no voy a ir con pista. Y los hablé a los chicos. Todos dijeron, sí, buenísimo todo. Entonces la base de todo se hizo en base a ese repertorio que nos pedían.
1: Claro.
0: Así que el repertorio que tenemos ahora nosotros sí es todo despeche, como toda mujer.
1: Buenísimo. Y se copan, digamos.
0: Sí, todo eso le gusta mucho al público. Así que se basó en eso, pero los temas los elegí yo por un tema más que nada de trabajo. Y después, bueno, fuimos perfeccionando y metiendo cuartetos y esas cosas, pero básicamente los temas los elegí yo. Ahora recién estamos como incursionando en otras cosas con, ahora sí lo puedo decir, mi productor musical, Alfredo Tejerina.
1: Ah, muy bien, bueno, un abrazo grande.
0: Ahora recién estamos como viendo, incursionando en otras cosas y viendo para sacar material, que hasta ahora yo no tengo nada por muchas cuestiones, pero de a poquito sí. Nos vamos armando.
1: Ahora, qué importante lo que estás diciendo, porque hay, a ver...

0: muchas chicas, vamos a poner el ejemplo, por ejemplo, en las mujeres, que sueñan, ¿no? con tener una banda, que están peleándola hace un montón y por ahí se quieren quedar en el camino y decir, che, no, me frustré, no sé, no consigo esto, no consigo lo otro. Y ahora vos, que de a poco nos estás contando que van saliendo algunos resultados con todo el camino que venís haciendo con el tiempo, es un buen mensaje para decirle algo a esas chicas, ¿no?
1: Y sí, la verdad es que yo también en algún momento de todo este tiempo que pasó pensé en no seguir. Creo que habré renunciado en mi cabeza un millón de veces.
0: Claro.
1: Bueno, porque fui mamá, porque por ahí el trabajo, no me dan los tiempos, no puedo publicitarme como quisiera porque a veces a la mañana y no puedo y así. Pero después me di cuenta de que no, si ustedes nacieron para esto y les gusta esto y es lo que ustedes quieren, cueste lo que cueste, hay que seguir porque se acomoda, de alguna forma se acomoda, aunque sea de poquito. Yo sé que por ahí a mí me pasaba mucho de ver a otras chicas que avanzaban mucho más rápido que yo, y me hubiese encantado estar en ese lugar.
0: Claro.
1: Pero mi realidad es otra y de a poco voy armándome de cosas y de situaciones y de contactos y un montón de cosas más. Me cuesta el doble, obviamente, pero no es imposible, así que nadie jamás, sea el canto, sea el baile, lo que sea que quieran hacer, no hay un tiempo. Puede ser ahora, puede ser a los 50, puede ser a la edad buenísimo. Que sea, pero siempre llega, digamos.
0: Buenísimo. Muy lindo mensaje. Estamos con Chido Méndez aquí en Radio City, conociéndola y, por supuesto, compartiendo esta tarde. Chido, contame, ¿cuál es el tema que más disfrutás interpretar en vivo? Ahora, en este momento de tu etapa musical.
1: Ahora, creo que los cuartetos son los que más me gustan. Mirá. De todo lo que hacemos. Y un tema en particular es Señor Amante. Que me gusta mucho, ya sea que lo haga en cuarteto, melódico, como sea que lo haga. Lo hemos hecho en chamamé,
0: no,
1: en guitarreadas.
0: Un clásico.
1: Pero ese tema en particular me destruye a mí.
0: tiene una parte de una estrofa que está muy buena, creo que es antes del estribillo. No sé si, a ver, te animás a hacer un pedacito así como bajito, digamos, a capela, como para recordar un poco el tema.
1: Dale.
0: A ver, ¿cómo sería?
1: Dame un segundo.
0: A ver, no.
1: Yo me olvido.
0: Dame un segundo que ahí la llamo a la que realmente canta.
1: Claro. Dame un segundo que te pongo el audio.
0: ¿A dónde estás? Tremendo. Estamos con Chido Méndez acá, pasándola de 10. Está saliendo por YouTube. Podés ingresar a Radio City 107.1 en YouTube y ahí la vas a ver, a Chido. A ver. Tenemos ahí un pedacito.
1: Bueno, canto estrofa porque la verdad
0: sí,
1: es que...
0: por supuesto, lo que quieras.

0: Yo diciendo voy
1: tremendo,
0: a cantar.
1: ¡Tremendo, no!
0: Yo diciendo voy a cantar la estrofa, cantaba todo el tema.
1: ¡Tremendo, no! ¡Qué voz! ¡Qué buena voz! ¡Qué lindo escucharla, dicen por acá! Sí, es que la verdad que es tenés una voz muy, muy, muy... No sé, yo creo que es un don ya, que uno nace con este don, ¿no? La verdad, tantas voces lindas, hermosas que hay y lo lindo de todo esto es hacer la tuya, ¿no? También.
0: Exactamente. Mm. La verdad que encontrarte en la voz es muy particular y a mí me tomó años, digamos. No es que yo, bueno, canté y dije, ya está, todo claro. Hecho. Te lleva tiempo.
1: Tremendo.
0: Bastante.
1: Tremendo. Bueno, Chío, ¿te quedas un rato más? ¿Te quedas con nosotros? Nosotros acá estamos compartiendo con Chío Méndez. Podés dejarle tu mensaje al 3884-73-7873. Dale, quédate que tenemos mucho más. Nos vamos a una pausa y ya volvemos. Radio City.

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0: Ahí lo teníamos a Emanero con Ángela. Qué temazo, qué temazo. Qué voz que tiene Ángela. Chío, ¿a vos te gusta mucho esta artista?
1: Ángela, sí. Uh-huh. Sí, sí, sí, sí.
0: Es una artista que, por lo que tengo entendido, la fuiste a ver muchas veces en vivo. Muchas veces.
1: Sí, sí, sí. Fui a todos. Sí, casi todos. El último que vino, no. Me lo perdí.
0: No me dejaron entrar, dice.
1: Ya me dijeron, ya, hermana, basta.
0: Qué loco también cómo fue evolucionando ella como artista, ¿no? Tremendo.
1: La verdad es que sí. A mí, bueno, la tengo como ídola, uh-huh. pero porque justamente yo la vengo siguiendo desde que empezó, uh-huh. que yo era muy chiquita, obviamente.
0: Sí.
1: Pero ella creció vocalmente, que es lo que a mí más me llama la atención.
0: Claro.
1: Vocalmente es muy grosa. O sea, hace cosas que obviamente ni yo las puedo hacer, uh-huh. pero se perfeccionó mucho y eso a mí me gusta mucho todo lo que saca vocalmente. Yo no sé si le presto tanta atención a lo que hace musicalmente, sino más que nada lo vocal.
0: Bien. Excelente.
1: Muy crack.
0: Excelente. Bueno, por acá mandan saludos también. Dice qué bella voz que tiene. ¿Y cómo te encuentran en las redes, Chío?
1: En Instagram estoy como Chío Méndez con doble Z. Uh-huh. Y en Facebook como Rocío Méndez. En TikTok también como Chío Méndez. Así que, bueno, me buscan por ahí. Voy a estar empezando a subir temas porque la verdad es que a veces no tengo tiempo.
0: Claro.
1: Pero ahora tenemos que empezar a subir cositas.
0: Tremendo.
1: Así que nada, me siguen ahí para todos los chismes.
0: Ah. Muy bien. Subo de todo, dice. Hago de todo. Bueno, Chío, preguntarte también cómo sigue esta mitad de año. ¿Dónde te vas? ¿Qué planes tenés? ¿Qué proyectos tenés para esta mitad de año?
1: Y mira, amigo, aparte de hacer música, que es lo que venimos haciendo, que sí. tenemos eventos privados ahora en agosto.
0: Ok.
1: Ahora en agosto también nos estamos yendo el 21 de agosto. En realidad el 21 de agosto nos vamos a estar presentando en...
0: Espera. ¿Estás por decir una primicia o algo?
1: Es una primicia porque esto no lo dije antes porque me tenían prohibido hablar.
0: ¡No! O sea que lo vas a decir por primera vez acá.

0: acá en Radio City.
1: Exacto.
0: Ah, lo voy tremendo, a decir acá. Me gustó. Muy bien.
1: Lo voy a decir acá porque es para que me traigan de nuevo. ¡Ah!
0: Claro, a ver, vamos.
1: Bueno.
0: ¿A dónde te vas a presentar?
1: Nos vamos a ir a Buenos Aires con no todos los chicos de la banda, porque en realidad en este segmento va a ser de folclore.
0: Ajá.
1: Nos vamos a ir a representar a Jujuy en el tema musical al Congreso de la Nación en Buenos Aires. Así que este 21 de agosto nos vamos a estar presentando en Buenos Aires en el Congreso frente a todos los diputados.
0: ¡Tremendo! Pero es un notición, vos lo contás como si diría me voy a tocar el cumpleaños de...
1: Para pasarlo así, tranqui, porque claro, si no voy así.
0: ¡Tremendo! ¡Tremendo!
1: Pero ahí estamos. La verdad es que tengo que agradecer principalmente a Sole Brito, que es la que nos está gestionando todas las cosas.
0: Sí.
1: Bueno, ella sabe que yo la aprecio mucho y que aprecio mucho que siempre me tenga en cuenta para estas cosas. Para mí esto es inmenso. Uh-huh. Y bueno, nada, agradecerle a los músicos que van conmigo y en especial a Alfredo Tejerina, que es el que está gestionándome todas las cosas musicales, porque si a mí me ponen a hacer una nota musical no tengo ni idea.
0: Claro.
1: Pero él es el que se está encargando de absolutamente todas las cosas que yo no entiendo.
0: ¿Y ya saben más o menos cuántos temas tienen que cantar o dijeron?
1: Tenemos distintos bloques, porque el concepto de allá es ir con gastronomía y todo, y nosotros tenemos que ambientar musicalmente para que la gente se sienta en Jujuy.
0: Okay.
1: Imagínate el reto que es eso.
0: Gran desafío.
1: Pero bueno, estamos ahí. No tenemos como un límite de temas, por decirlo así.
0: Muy bien.
1: Pero estamos tratando de hacer varias cosas que representen a Jujuy, así que hicimos varios repertorios. Bueno, hicimos suena manada, porque claro, en realidad fue Alfred.
0: No, pero vos también.
1: Pero
0: sí.
1: Estamos viendo, digamos, varias cosas para poder nosotros definir bien qué es lo que vamos a hacer. Uh-huh. Lo que sí hay segurísimo son carnavalitos, porque van diablos a representar a Jujuy también.
0: Excelente.
1: Y bueno, un ballet de allá que nos va a acompañar haciendo carnavalitos. Así que es lo que más estaría. Después, bueno, estamos viendo tema cuecas, bailecitos.
0: Qué buena propuesta, la verdad.
1: Sí, la verdad es que sí. Una oportunidad tremenda.
0: Y eso habla también de lo versátil que sos como artista, que te tienen en cuenta para un género al cual ahora quizás no lo estás haciendo, por así decirlo, como proyecto principal, pero tu versatilidad hace que te lleguen estas propuestas y está buenísimo. Y qué bueno que lo contaste acá en Radio City, ¿eh? Así que bueno, muchos éxitos. Después nos mandás historias, nos mandás videos y de todo. Bueno, Chigo, primero quiero agradecerte por estar acá. Y ahí tenemos una hoja. No sé, me gusta. ¿Tenés ganas de cantar algo a capela? Lo que quieras.
1: Ya me acordé cuál era el tema, Charlie.
0: A ver, estábamos hablando
1: de eso.
0: Fuera de aire, que hay un tema que justo estábamos hablando de Ángela, que la estábamos escuchando ahí con Evanero. Hay un tema que a mí me gustaba mucho y no me acordaba el título. Y acá, Chigo, lo recordó. ¿Y cuál era ese tema? Le mandamos un saludo grande a Ariel Lucas, que está escuchando la radio también, que todos están pidiendo temas por acá. Grosa Chigo, de parte de la familia Matorras, dice Matorra Méndez, te queremos mucho, un abrazo grande para toda la familia por ahí.
1: Sí, mis hermanitas que están escuchando todas y bueno, todos los amigos que se prendieron hoy.
0: Qué bueno, excelente.
1: El tema era Quiero que me odies.
0: Okay.
1: ¿Te acordás?
0: A ver. ¿Cómo era ese tema?
1: ¿Te hago el estribillo?
0: Lo que quieras. Si querés cantar a capela, un pedacito, cambiarle la letra. Ya a esta altura, te digo, estamos en viernes. La estamos pasando bien. Con Chigo Méndez.
1: Era...

0: Tremendo, muy bueno.
1: Ese tema me abrió puertas en un montón de casting. Este tema lo usé en el casting de Nace una Estrella.
0: Por todos lados.
1: En el del elenco.
0: Era tu caballito de batalla.
1: Literal, sí.
0: Tremendo, me encanta. Chido, la verdad que es un placer escucharte siempre. Todos los éxitos para este año y para el próximo que vengan y todo lo que tengas ganas de hacer con la música. Y bueno, así como una canción te abrió

0: muchas puertas. Sí. Tu talento te va a abrir más puertas todavía. Así que te agradecemos, Chido.
1: Ojalá,
0: ¿eh?
1: Ojalá, amigo, que se abran todas las puertas y si no, las pateamos.
0: Las pateamos y se van a abrir igual.
1: Y así es, hay que pelear.
0: Chido, antes de la despedida, ahí tenemos una hoja.
1: Sí.
0: Ahí tenemos una hoja. La idea para terminar con este, mirá, vamos a poner acá, tenemos una... Porque vamos a... ¿Cómo sos dibujando? ¿Cómo te llevas de dibujando? Ayer hicimos un juego de dibujos con Cele, que le mandamos un saludo grande. Y hoy vamos a hacer otro juego de dibujos, pero diferente, un poco diferente. Porque este juego se trata en... Yo te voy a ir describiendo lo que vas a dibujar. Ay. Y vos vas a adivinar, con lo que vayas dibujando, a qué... personaje se refiere. ¿Te parece?
1: Dale.
0: Muy bien. A ver, vamos a ver. En pantalla va a salir el dibujo. Bueno, lo vas a ver, por supuesto. La gente acá ya lo está por ver al dibujo. Y yo lo voy a ir describiendo. Mira, hace mucho que no la veía esta... Este dibujo, ¿eh?
1: Para acordarte que yo soy de 1999, ¿no?
0: Muy bien,
1: no, sí, un dibujito de...
0: lo vas a conocer. Ahí está, la gente ya lo está viendo en pantalla. Espera, que no lo tengo bien acá. Muy bien, ¿lo tenemos ahí o no lo tenemos? A ver, no sé por qué... Ahí está, muy bien, ahí está, ahora sí.
1: Ay, no.
0: Vas a ir dibujando y yo... Ahí no sé si podés, tenemos el marcador.
1: Sí,
0: lo primero que vas a hacer es un círculo como cabeza. Un círculo así. Muy bien. No, es más grande.
1: Más grande.
0: Mucho más. Cambiemos la hoja. Un círculo grande, así, como de una cabeza.
1: Así.
0: La cabeza grande. Sí, grande. Muy bien. Ahí está.
1: Buah, bueno,
0: sí.
1: Ponele.
0: Hacele un cuello muy chiquito, muy cortito, un cuello cortito. Y ahí como brazos levantados, así, brazos cortitos.
1: Pará. ¿Kick?
0: No, nada que ver. Hacele unos brazos levantados.
1: Eso me pasa por
0: como sí. Unos brazos levantados.
1: Pero saliendo desde acá.
0: Desde el cuello. Tiene una remera manga corta y unos bracitos levantados así para arriba. Ahí está, hacer una remera manga corta y unos bracitos levantados para arriba. Sí,
1: cuando
0: es buenísimo.
1: La gente vea mi dibujo, se va a querer...
0: Ahora, hacele, ahí está, los bracitos, dibujale ahí en la remera, hacele la remera. Muy bien, cortita la remera, ahí está, perfecto. Vamos a hacer la mitad de cuerpo porque ya se acabó la hoja. Hacele, dibujale los brazos, con las manos, ahí unos brazos.
1: Pero soy malísimo, no, encima desaproveché todo el espacio.
0: Todo el espacio. Esto lo ve una psicóloga y no nos reprueba todo, ¿eh? No nos manda, no pasamos el psicotécnico.
1: Ay, con razón no entra la policía.
0: No. Ahí está. Hacele un flequillo ahí a la mitad de la, un poquito más arriba de la mitad de la cara.
1: Para el costado.
0: Derecho, un flequillo. ¿Así? Derecho, sí. Un flequillo derecho.
1: ¿Qué es esto, Dios?
0: Y ahí está, ahí está, muy bien. Debajo del flequillo, dos ojos como si fueran así como una mitad de limón, así. Tac, como un limón chiquito. Pero dos ojos grandes, así.
1: ¿Así?
0: Ahí está uno, ahí está, y el otro al lado. El otro al lado. Y ahí hacerle un círculo grande en el medio, del ojo. Muy bien, y de nariz hacele solamente una rayita, así como un paréntesis, un pequeño paréntesis de la nariz, cortito,
1: para el
0: otro lado, ahí está, un pequeño paréntesis, ahí está, bueno. Perfecto. Ahora, la boca es una especie de... como si fuera un triángulo dado vuelta, así, tac, como un triángulo dado vuelta, sería.
1: ¿Ahí?
0: Bueno, más o menos. Y hacer una, arriba, hacer una, cerrarle la boca, ahí una rayita, arriba, así como un tac.
1: Ay, no sé.
0: Como una curva, hacer una pequeña curva para cerrar la boca, así como para arriba.
1: ¿Así?
0: Ahí está, así, ahí está.

0: Está muy bien, bueno, ahí está. Y ahora, completale el pelo de los costados como si fuese un corte medio carré, así, a la mitad. Completale los pelos a los costados. No sabés de quién se trata todavía, ¿no?
1: No.
0: Bueno, yo
1: dibujo muy mal.
0: Si me guío por tu dibujo, tampoco sabría de quién.
1: Gracias, amigo. Me hace sentir re bien.
0: La nota más incómoda de todas. Muy bien.
1: Muchas gracias, pero no voy
0: ahora a hacerle una mochila. Hacele una tira de mochila. Ahí de los hombros hasta. Ahí está. Una tira de mochila. Que sea ancha la tira.
1: Ponele.
0: Otra, ahí está. Muy bien. Y detrás se ve un pequeño bulto de la mochila. En un costadito nada más. Ahí está.
1: Ponele.
0: Y al costadito abajo de este brazo, hacele otro bultito como si fuera la mochila de perfil.
1: ¡Ah, ya sé!
0: A ver.
1: Era yo de chiquita, Dora la Exploradora.
0: ¿Quién era?
1: ¿Dora?
0: ¿Qué Dora?
1: La Exploradora.
0: ¡Muy bien!
1: Era yo, me hubiesen dicho, vos de chiquita y ya me sacó.
0: Tremendo, tremendo. No, ahora cuando veas el terminado de este dibujo, ahí está, mira. Mostralo, por favor, a la cámara que tenés allá. Ahí está.
1: No, chicos, no lo sacaba nadie, ni yo, ni Charlie.
0: Bájale un poquito más. Tiene un parecido impresionante.
1: Si entrecierran los ojos, se parece.
0: Si lo ve de acá a cuatro cuadras, lo ves. Se parece.
1: Capaz que muestre una foto mía y soy más parecida que este dibujo.
0: Tremendo. Bueno, un fuerte aplauso para Chío Méndez, que estuvo con nosotros. Acá, ahí está, mira, vamos a despedirnos como se merece, Chío. La verdad que te queremos agradecer por esta visita. ¿La pasaste bien, Chío?
1: Sí, amigo, siempre que nos juntamos lo paso bien. Muchas gracias a vos, a la gente que gestiona todo para que esto pueda ser posible, tanto la radio como todos los medios de comunicación que nos dan la oportunidad de presentarnos y mostrar en este caso nuestra música o el arte o el trabajo que hacemos. Y nada, yo de paso quiero saludar a toda la gente que me acompaña siempre. Una mención especial a mi abuela, que bueno, no está con nosotros, pero es la que me empujó para que yo llegue hasta donde estoy.
0: Bien.
1: Mi papá, que es el amor de mi vida. Y bueno, a toda la gente que me acompaña, a mi amiga Mel, a las chicas del encuentro, a mis amigas que son las que también están siempre. A toda mi familia, a mis hermanas, a mis hermanos, a mis cuñados, a mis sobrinas que me persiguen para todos lados. Vamos en manada donde yo voy a cantar.
0: Excelente.
1: Augusto, que me acompaña, me lleva, me trae, me acompaña, me espera, me busca, me gestiona todo también para que se me pueda hacer más fácil. A las chicas de Nutra, que es donde trabajo. Nada, a todos. Y a mis hijas, que son lo más importante que tengo y por las que estoy haciendo todo esto, así que nada.
0: Muchísimas gracias, Chío Méndez con nosotros, y nos vamos con así como cantando a modo de...
1: Si es Ángel, así.
0: Dale, a ver, ¿qué tema puede ser como para un clásico, como para ya despedirnos este viernes?
1: Ay, es que tengo tantos. Es que me gustan todos. Pone cualquiera que yo me prendo igual.
0: momento de emoción. Bueno, a ver, ¿cuál tenés? ¿Cuál puede ser? Así como un pedacito.
1: Un llamadas extrañas.
0: A ver, dale. Chío Méndez con nosotros. Muchísimas gracias, Chío. Ahí va.

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1: 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Mañana, mañana, sábado, mañana sábado, día de fin de estudiantil. Así que vamos a tener móviles durante toda la tarde. Vamos a estar contándote todo lo que sucede y, por supuesto, todo lo que tenés que tener en cuenta para el tránsito, en cuanto al tránsito y los que se dirijan al Estadio 23 de Agosto e inmediaciones. Bueno, le agradecemos una vez más a Chido Méndez. Súmate a sus redes. Buscala, que es una gran, gran artista, Y te vas a sorprender y te va a encantar lo que tiene para ofrecerte con su talento y con su voz. Chido Méndez con doble Z. Chido Méndez con doble Z. Sumate a su Instagram ahora y empecé a seguirla porque la rompe. Y si querés revivir esta nota que tuvimos con Chido Méndez con doble Z en Instagram, ingresa a nuestro canal de YouTube, Radio City 107.1, y ahí te vas a encontrar con todo. Amigos, nos vamos, pero cuando... 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Y ahora sí, amigos, nos despedimos. Que la pasen muy bien, Será hasta mañana.

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2: RIGI aprueban un proyecto de litio de casi 208 millones de dólares en el Salar del Hombre Muerto. El Ministerio de Economía autorizó el ingreso de sal de oro 2 de POSCO Argentina, SAUS D, el régimen de incentivo para grandes inversiones. El emprendimiento prevé producir 23.000 toneladas anuales de carbonato de litio para exportación y se desarrollará en el Salar del Hombre Muerto entre Salta y Catamarca. Crece el endeudamiento entre jóvenes de barrios populares. Casi el 60% tomó un crédito y predominan los préstamos informales. En un contexto de desempleo cerca de máximos de los últimos 5 años y alta informalidad laboral entre los jóvenes, crece el endeudamiento en los barrios populares, principalmente con familiares y prestamistas. El presidente Javier Milei recibió las cartas credenciales del nuncio apostólico de la Santa Sede, Michael Wallace Banach, en Casa Rosada, y comienza a delimitarse la visita del Papa León XIV al país. El mandatario argentino recibió a los diplomáticos después de la reunión bilateral con su par de Corea del Sur, Lee Jae-myung, y tras la presentación del proyecto RIGI de Pampa Energía. Crisis migratoria en Ceuta. Miles de jóvenes deambulan por la ciudad y ya son 43 las personas muertas en el mar. Se elevan a 43 los migrantes fallecidos cuando intentaban entrar a Ceuta y el gobierno estima que 60.000 personas han cruzado a Ceuta en las últimas 24 horas.
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Hola, hola, ¿cómo va? ¿Cómo están? Buenas tardes, bienvenidos. Y largamos lista de éxitos para acompañarte a terminar esta jornada, la última de este mes. Sí, la última. Y viernes, bueno, también, ¿no? Es viernes y el cuerpo lo sabe.

0: acompañemos en el último día del mes, en el regreso a casa. Quédate con nosotros hasta el final con la mejor música, toda la info para cerrar el mes como se merece. Aquí en la conducción, mi nombre es Claudia, bienvenidos a todos. Mientras disfrutas, se pasa, nos contás también 388-473-7873. Desde dónde nos estás escuchando, estás trabajando, estudiando, viajando o ya estás en casa. Contanos, compartir los mensajes y de paso te acompañamos hasta el final de este último día de julio. Sumate.
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actualizando el estado de transitabilidad, atentos. La policía de la provincia de Jujuy, mi dirección de tránsito y seguridad vial, estado de transitabilidad, paso fronterizo de Jama, Argentina-Chile, estado de transitabilidad habilitado para todo tipo de vehículos. Ahí está, para hoy. País limítrofe, Argentina-Chile, el paso fronterizo de Jama. Por acá se van sumando también 388-473-7873. La música que acompaña para este regreso a casa, Aitana, superestrella.

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Qué bueno que paró un poquito el viento. Qué lindo que hasta ahora nada, ¿no? Pero atentos porque se encuentra todavía bajo alerta amarilla. Jujuy, ¿eh? Sí, por fuertes vientos. El Servicio Meteorológico Nacional anticipó fuertes vientos para la noche de este viernes y tal vez la madrugada del sábado. Ráfagas podrían alcanzar entre 60 y 69 kilómetros por hora, con vientos sostenidos entre 23 y 31 kilómetros por hora. Para mañana sábado, que tenemos una mínima de 14, una máxima de 23. El domingo, mínima de 10, máxima de 25. Y se recomienda, bueno, asegurar objetos que puedan volarse, evitar circular cerca de árboles, mantenerse atento a las actualizaciones oficiales, ¿eh? De árboles y postes, podríamos decir también, ¿no? Alerta amarilla por fuertes vientos en toda la provincia. Bueno, aquí ya nos cuenta también este regreso a casa de viernes. ¿Se sale, no se sale? ¿Hay alguna actividad? ¿Hay algo en la agenda para este fin de...? Martín por acá, buenas noches, sigo trabajando en el remis, acompáñenme hasta el final. Bueno, ahí vamos a quedarnos hasta el final de este viernes, final de mes, estamos, cerramos el mes juntos. Y hay más música en la lista de éxitos, suena Lady Gaga, Runway.

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2: Gremios jujeños adhieren al paro docente nacional. Adiunju y ADEP.

0: Confirmaron que participarán del paro nacional convocado para el lunes por gremios educativos en rechazo al ajuste sobre la educación pública. En tanto, SEDEMS definirá este sábado en asamblea si también se suma a la medida de fuerza. Cambios en el transporte urbano en San Salvador de Jujuy. Desde este sábado cambia la distribución del transporte urbano en la capital jujeña. La empresa El Urbano y Santa Ana asumirán distintos recorridos dentro de la ciudad. Además, se incorpora la nueva línea que es la 13, que conectará las 150 hectáreas de Alto Comedero con el Hospital de Niños. Jujuy presentó un avance médico único en el mundo. Los cardiólogos Pablo Clementi y Florencia Abregu presentaron en el Congreso Interamericano de Cardiología realizado en Panamá la evolución de un paciente con tres enfermedades cardíacas poco frecuentes combinadas en un mismo caso, una situación considerada excepcional a nivel mundial. Deportes, Zapla suma refuerzos para el regional amateur. Altos Hornos Zapla continúa su preparación para el torneo regional federal amateur y presentó a sus nuevos refuerzos. El equipo dirigido por Martín Martos trabaja en doble turno de cara al certamen que comenzaría el 28 de agosto. Más información, todo Jujuy.
1: En Radio City, hora
0: 19:32.
2: Temperatura
0: 21 grados.
1: Humedad
0: 60%.
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20 minutos para las 20. Bueno, por acá ya me dejan el presente. Hola, Clau. Hola, ¿cómo estás? Hermoso el viernes, ¿eh? Bueno, ahí para dejar ya la despedida de julio. Fito Páez, fue amor, este clásico. Que nunca pasan de moda, ¿eh? Que siempre encuentran un lugar en nuestras historias. Hay canciones que apenas con unos acordes nos llevan a un recuerdo, quizás a una persona o a un momento especial. Y la música...

No se detiene. También por ahí en donde estás escuchando la radio para este regreso de viernes. 388-473-7873. Nos quedamos con otro gran tema, que es el turno de Ciro y los persas. Subí el volumen, disfrutalo y seguí haciendo de la City la banda sonora de tu vida. En tu noche de viernes, por ahí, si hay algo, ¿te vas a hacer algún plan para esta noche o para el fin de también? Contanos.

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Dos minutos para las 20. Bueno, por acá ya se van sumando también para dejar el presente. Chao, ¿cómo estás? Consulta, ¿y si no quedó ningún ciervo por ahí para esta noche totalmente despejada? Por aquí, verano en pleno invierno, me dice Julio, en Puesto Viejo. Abrazo, buen viernes, Julio. Con mucha suerte, en 500 años de seguir con buena salud, podamos verlos pasar. ¡Ay, no! De este lado no. Va, creo, Pero estábamos hablando por el tema de la luna de ciervo, más que nada. Atentos, ¿qué se viene? Escucha.

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0: 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Y vamos a estar todos cantando los temas de Manero.

3388-473-7873. Tengo que cobrar. Ricardo de Reyes, ¿cómo estás? Ya en casa, mate en mano, disfrutando de la mejor música. Vamos por un gran agosto, vamos que se termina julio. Se despide julio. Hablando del viento, Clau me dice, llega más viento. Había una alerta ahí para la provincia de Jujuy para esta noche y para mañana también, para mañana a la mañana. Pero además, hablando del viento, un impactante tornado se registró en San Genaro, Santa Fe. Vecinos registraron un enorme embudo en la zona de San Genaro.

Bernardo de Irigoyen, en medio de fuertes tormentas. Imágenes que muestran un fenómeno extraordinario, poco habitual durante el invierno. La celda continuó su desplazamiento hacia el norte de la provincia de Buenos Aires, mientras que regían alertas por tormentas intensas, posible granizo y ráfagas que podrían alcanzar los 90 kilómetros por hora. Impresionante el tornado que se registró en San Genaro, Santa Fe. Seguimos con música, sigue la lista de éxitos. Suena Rosé, Bruno Mars, Apetito.

0: 11 minutos de las 20. Nueva hora, bienvenidos. Seguimos canciones en la lista de éxitos para este regreso a casa de viernes. Y si no pensás volver porque, bueno, hay alguna salida o alguna juntada por ahí en la noche, también contanos. Por acá, planes hay. Pero, por ejemplo, hoy operativo limpieza en casa, me dice Kiara, así que va a estar a full ahí con la limpieza también. Mañana a la mañana y tarde dulces, voy a estar preparando cosas ricas para compartir, para vender también, así que le mandamos un beso grande, que salga todo rico, como siempre. Damos fe de eso, ¿eh? Hemos probado algunas cositas dulces que tenía en su bandeja matera, ¿no? Oh, riquísimo, riquísimo. Por acá me voy sumando, presente, me deja Lore y Caro también. Saludos, Caro, ¿cómo estás? Mica del Carmen, presente, viajando de regreso a casa después de un día largo. Gracias por la compañía. Uso trabajando en el turno noche. Bueno, aguante el turno noche también para Ferchu. Nunca falta Radio City en el taller. Un abrazote. Gracias, Gus. El último día de julio, me dice Dani. Los escucho mientras termino unos apuntes de la Facu también. Así que ahí estamos también con los preparativos, los apuntes. Que no se amontonen, ¿no? 388-473-7873. Me conté por ahí también cómo va a ser el viso acá ya. Para esta noche, ventoso, es lo que indicaba también el Servicio Meteorológico Nacional, y con esta alerta que tenemos para esta última parte del viernes. Se encuentra bajo alerta amarilla Jujuy por fuertes vientos. Noche de viernes y la madrugada del sábado en la provincia. Las ráfagas que podrían alcanzar entre 60 y 69 kilómetros por hora con vientos sostenidos entre 23 y 31 kilómetros por hora. Sábado mínima de 14 y la máxima de 23 grados. El domingo mínima de 10 y la máxima de 25. Se recomienda asegurar objetos que puedan volarse, evitar circular cerca de árboles y mantenerse atento a las actualizaciones oficiales, ¿sí? De paso ya, va fijando la ropa, hay algo que quizás se cosa, Carlo, o bien engancharlo con los broches, ¿no? Si se vuela, no sea lo del vecino. Ya te avisamos. Conste que te avisamos.
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Katy Perry, What It Burn. Bueno, ella que junto a Dua Lipa hicieron un tren. Esta canción, ya lo tenemos ahí a través de las historias de nuestro Insta, arroba Radio City FM. Ah, qué lindo, gracias Kiara. Habrá que esperar hasta septiembre. Septiembre, dice, voy a ir a visitarte. Voy a llevarte dos regalitos. ¡Oh, qué lindo! Yo creo que tengo mucho tiempo, ¿no? De mensaje de anticipación. Así voy con mi nuevo look para el concierto de BTS. Ojo, se está preparando para ir. No voy a ir cachavacha, dice. Por el día del amigo y por tu cumple, obvio, dice. O sea, pero septiembre no es mi cumple, ojo, ¿eh? Eso en octubre. Bueno, septiembre está bien, porque si no después va a ser mucho. La espera va a ser más larga. Ryan Castro, La Villa.

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2: Gremios jujeños adhieren al paro docente nacional. Adión Jujuy y ADEP confirmaron que participarán del paro nacional convocado para el lunes por gremios educativos en rechazo al ajuste sobre la educación pública. En tanto, CEDEMS definirá este sábado en asamblea si también se suma a la medida de fuerza. Cambios en el transporte urbano en San Salvador de Jujuy. Desde este sábado cambia la distribución del transporte urbano en la capital jujeña. Las empresas El Urbano y Santa Ana asumirán distintos recorridos dentro de la ciudad. Además, se incorpora la nueva línea 13 que conectará las 150 hectáreas de Alto Comedero con el Hospital de Niños. Premio San Salvador 2026. Ya hay 35 ganadores. La municipalidad anunció los 35 galardonados de los Premios San Salvador 2026. La entrega será el 6 de agosto en el Centro Cultural Éxodo Jujeño, en el marco del aniversario de la ciudad. Boca y River ya tienen fecha para los octavos de la Sudamericana. La Conmebol confirmó el calendario de los octavos de final de la Copa Sudamericana. Boca enfrentará a Recoleta de Paraguay y River a Independiente de Santa Fe de Colombia, con las series programadas entre el 11 y el 20 de agosto. Para más información, todo Jujuy.
0: 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Hora
2: 20:33.
1: Temperatura
2: 20 grados.
0: Humedad
2: 60%.
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Por acá, bueno, para algunos que ya están pegando la vuelta a casa, ¿cómo va el tránsito? Por ahí también nos pueden contar si están en algún lugar, en alguna ruta, algún camino, o si van caminando por ahí también, ven, desde el centro también, alguna situación, nos pueden compartir el dato, que nos sirve también para compartírsela a la gente que está manejando. 388-473-7873 y llegó el día. Si Pablo Cordonet presenta Bingo de los 80. 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Buenas noches, Clau, por acá. Hablando de canciones, de clásicos, hoy soy con un antojito o capricho. Hoy queremos escuchar, si se puede, obviamente, claro, ¿no? I'm Skinny Pop. Skinny Pop. ¿Te acordás o no de ese tema de Poison? Dale, Maguito, le sumamos también la lista de éxitos que lo tenemos por acá. De Mil Amores lo pasamos. Bueno, y después lo que nos van contando por ahí, cómo va esta noche de viernes, cómo van cerrando julio. ¿Se despide julio? ¿No sabes que ahora, y al contrario de antes que lo cargaban a Agostini, yo decía, bueno, ahora se prepara Agostini porque ya llega? Ahora mismo subió. Sí, que ya tomaba la posta de julio. Se prepara Agostini, sí. Y bueno, si no puedes contra ellos, úneteles, dice, ¿no? Ya está, aprovechemos. Es lo que hizo Julio Iglesias, tal cual, ¿no? Aprovechó eso. Dice Ricardo, ah, bueno, mate en mano, para mí me sirve la bandeja matera, dice. Gracias por la música, un placer, claro. Se viene este fin de estudiantil, ojo. Este fin de semana ya están con todo, ¿eh? Como que ya arranca la fiesta de los estudiantes, más allá de que han arrancado con las elecciones de las representantes de los colegios. Ya este fin de estudiantil se viene con todo. Se están preparando los chicos para este fin de semana. A full los colegios, con los bailes, con los juegos, con las napolitanas también que se van a estar ahora nuevamente implementando, ¿no? El fin de estudiantil se realizará este 1 y 2 de agosto en el Estadio 23 de agosto. Está también ya el orden de los colegios, todo. Y arranca este 1 de agosto. Inicia desde las 13 horas. El ingreso para ornamentaciones a partir de las 9:30 hasta las 11.

0: 7:30, la apertura de puertas es a las 12 ya para todos, el cierre de puertas a las 15 horas, ¿sí? Como para que sepan, está todo definido, a quién le tocó, qué día, todo está ya organizado y diagramado. El cronograma será el mismo durante ambas jornadas, tanto el sábado como el domingo. El ingreso destinado a la colocación de ornamentaciones, como bien dijimos, a partir de las 9:30 y hasta las 11:30, mientras que la apertura general de las puertas del estadio está prevista para las 12. Las actividades comenzarán oficialmente a las 13 y el cierre de los accesos será a las 15. La organización recomendó respetar los horarios y dirigirse directamente a la puerta asignada para evitar demoras y aglomeraciones. También habrá un acceso diferenciado para los bailarines, ubicado en el sector señalado especialmente en el plano del estadio. Ya está el orden, la distribución de los colegios para el sábado, este sábado 1 de agosto. En el sector Lobo Norte, la puerta 1 será utilizada por el Colegio Cristo Rey, Blaise Pascal, secundario número 54. Por la puerta 2 ingresarán Escuela de Minas, Emden, Cheil, Gianelli, secundario número 43. La puerta 3 estará destinada a la Escuela Normal del Carmen y secundario número 48. En el sector preferencial, por la puerta 1 accederán secundario número 1, Colegio Mayor Jujuy, Divino Redentor, Bachi número 6, secundario número 2, Colegio número 2, Armada Argentina. La puerta 3 corresponderá a Polimodal número 3, secundario número 42, secundario número 32, Bachillerato número 16 y Colegio del Salvador. En el Lobo Sur, la puerta 1 será para el Nuevo Horizonte, número 2 de Monterrico y Bachi número 21. Por la puerta 2 ingresarán Pablo Pizurno, secundario número 33 y Bachi número 2. La puerta 3 estará habilitada para el Ipsel, La Salle, secundario número 6 y Remedios de Escalada. Finalmente, Marina Vilte y secundario número 39 deberán ingresar por la puerta 4. Esto el sábado 1 de agosto. Está también todo distribuido para el domingo 2. Y toda esta info la encontrás en donde, en todo Jujuy.
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se termina julio. Clau, yo hoy preparo caña con ruda. Mañana vengo en peda al trabajo, dice. Te mando un beso grande. 497. No, todavía tenés que trabajar mañana. Uy. Me hizo para Sony. Bueno, ahí estaba bailando uno de sus temas favoritos. Qué lindo. Sony, bueno, ahí aprovechando. Andrea de Alto Comedero. Qué buena noche, música. Los escucho mientras termino de ordenar todo acá. Saludos para todo el equipo. Muchas gracias, André. Besos para vos también. Voy manejando rumbo al trabajo. Gracias por acompañarnos todas las noches. Javier de Palpalá. Bueno, para el turno noche. Se van preparando los del turno noche, ¿eh? Pero para ingresar al trabajo. Y están los que salen y los que van a ingresar al trabajo. Luciana, qué rápido se fue julio. Los escuchamos en familia desde casa. Bueno, ¿planes para este fin de semana? Por lo pronto, parece que no, ¿eh? Yo llegué a casa después de un día largo, ahora a disfrutar. Dice Marcelo de Libertador. Para la gente de Libertador, en San Pedro de Jujuy, en el Carmen, San Antonio, en Perico, en Palpalá, en Puesto Viejo, Fraile Pintado, en El Piquete. Bueno, por acá, ¿qué me pedía de Poison, nuestro amigo Maíto? 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Ahí está. A nuestro amigo Maito. Y aquí se tiene que poner los pantalones ajustados, ¿eh? Claro. Bien ajustados. Creo que en ese tiempo eran así, ¿no? Bota ancha, creo.